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3: No, todo el municipio de Chayanta, como primera autoridad del municipio de Chayanta, justamente, ¿no? Quiero hacer conocer también la primera gestión donde que estamos realizando desde el 4 de mayo como corresponde como gobierno municipal. Ya hemos acordado también mediante el equipo técnico, ¿no? Durante, en coordinación siempre con el Consejo Municipal, ¿no? A través de eso nos hemos organizado todo y ahora ya tenemos también todos nuestros brazos operativos donde que también de esa forma hemos podido empezar. Después, justamente también se ha llamado a una reunión de todo a nivel de nuestro municipio, a todas las autoridades, ya para empezar mediante la gestión correspondiente, ¿no? De esta gestión.
2: ¿Ya se ha podido ya empezar con actividades, con obras, discusiones, proyectos, o todavía?
3: Justamente, ¿no? Como siempre es el... Como primera autoridad del municipio, siempre vamos a velar el beneficio, el desarrollo. Hemos empezado, ¿no? con las autoridades ya. Tenemos tres proyectos donde están paralizados, ¿no? Y hemos hecho seguimiento mediante la UPRE y sobre eso tenemos... Esas, ¿no? Que están paralizando las obras. Sobre eso también, ¿no? Hemos coordinado con las autoridades. Sí se está dando el seguimiento, ¿no? Como corresponde. También tenemos la presentación mediante la nacional, ¿no? De UPRE, las presentaciones de las obras que va a beneficiar a nuestro municipio de Chayanta.
2: Perfecto. ¿Y la parte educativa, salud, cómo va?
3: Justamente, ¿no? La parte de educación, justamente estamos siempre, ¿no? Primaria es la educación, sobre eso también en esta gestión hemos empezado mediante la infraestructura de 12 unidades educativas, ¿no? De tanto de la escuela de formaciones de maestros también se está colaborando, ¿no? Un coliseo cesado del Colegio Mariscal de Santa Cruz también ya se ha preparado el proyecto correspondiente de la unidad educativa Mariscal de Santa Cruz B, igual, ¿no? De las dos unidades A y B está preparando también. Hemos tenido también coordinación en áreas dispersas, que es en la comunidad de Chanta Calacal, ¿no? Su unidad educativa, nueva construcción también, ¿no? Esto ya se va a presentar también en el mes de agosto a la gobernación, ¿no? Justamente también de un proyecto de infraestructura de una unidad educativa de Cocafaya.
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15: Entonces, como primer plan de acción, nuestro gobernador nos indica que para el municipio de Choro, que vivimos hoy en día de la sequía, tanto para de agua potable para el consumo humano, también para riego, también para nuestros ganados, ¿no? Que lamentablemente en nuestro municipio sufrimos bastante escasez, ¿no? Entonces, viendo esa necesidad, también bajo su percepción de nuestro gobernador Edgar Sánchez, se está dando un apoyo, ¿no? En este tema, dentro del marco de suministro de agua potable, ¿no? Con la dotación de 9 cisternas para nuestro municipio. Seguramente esto se va a hacer una distribución equitativa dentro de todos los centros poblados del municipio de Choro. Como primer plan de acción, seguramente está iniciándose con el municipio de Choro. Seguramente también vamos a canalizar otras ayudas, otras necesidades para los otros municipios, como dice Soracachi y también de Caracollo, ¿no? La dotación de cisternas se va a hacer en esta semana, en coordinación juntamente acá con la subgobernadora de la provincia, Saucarí, que somos los beneficiados en primera instancia.
16: Agradecido muy, muy de antemano con el ingeniero Edgar Sánchez por ayudarnos y claro que sí, ¿no? Apareando un poquito lo que sería esto de la sequía, del cambio climático que se está viviendo en toda nuestra provincia, por ende en el departamento de Oruro.
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17: Con los partidos no están en día, son cuatro días desde la inauguración y hasta el momento hay una casi mayoría en tema de categoría varones. Tenemos ya cuatro partidos jugados, algunos tenemos tres y algunos dos partidos en tema de mujeres, ¿no? Yo creo que había falencias también del día de tema de mujeres, tema arbitraje que ha habido en categoría C, suspensión, ¿no? En tema de mujeres más que todo había falencias en arbitraje, mi hermano Pablo. En tema de resultados no están viendo bien nomás, no hay siempre, ¿no? Ahí nomás están los equipos, algunos ganando, algunos perdiendo y empatando también. Nosotros también habíamos tenido una ganada, dos perdidas, ¿no? En varones y algunos sub-18. De la misma manera, nos están viendo bien nomás tres partidos. Categoría que está más o menos, están queriendo acompañar de nosotros con el hermano.
18: ¿Y cómo ven, estando en cuatro días del partido, cómo ven?
17: No, mi hermano Pablo, estamos solo en cuatro días. Yo creo que mañana, miércoles, día jueves, ya vamos a estar sabiendo ya los resultados, quién va a estar ya para primer lugar, segundo y tercero. Hasta el momento estamos por ahí nomás, mi hermano.
18: Perfecto, todo está bien en cuanto al tema de alojamientos, alimentaciones, ¿pura y apoyo?
17: Sí, en tema de alojamiento estamos aquí en el colegio primero de mayo de, estamos ahí alojados, solamente hay ahí Maya, ¿no? Yo creo que los demás ahí deben estar de la misma manera. Sí, en tema de alimentación siempre hay una falencia, en tema de presupuestos, a veces el precio también ha subido, lo que es la coyuntura nacional, y nos están queriendo afectar. De alguna manera, nos estamos financiando de algún lado, también buscando lo que es algún apoyo también de los funcionarios, de parte de la alcaldía, de los cooperativistas, todo aquello, mi hermano, que es de jurisdicción de la UDM, de los cooperativistas mineros también, mi hermano.
18: Perfecto, hermana, invitas entonces a los integrantes de Ayuaymaya para que vayan a apoyar las diferentes canchas.
17: Sí, mi hermano, el fútbol es así, ¿no? Invitar a toda la población de la Ayuaymaya, más que todo estar presente en la hinchada correspondiente.
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3: buenas noches. Dos salchipapas para llevar, por favor.
21: Sarita, claro, sentate biencito, te voy a llamar, mamita. Sarita, te quería preguntar algo que me tiene preocupada.
3: ¿Qué pasó, doña Carla?
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3: Tranqui, doña Carla, nada que ver. Seguimos con la tarifa solidaria desde hace años.
21: ¿Y eso qué es?
3: Significa que si tu consumo de agua sobrepasa los 15 metros cúbicos, pasas a otra tarifa.
21: ¿Acaso? 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

0: 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Ya, Pablo Gilata. ¿Ya está?
1: 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Y la persona que te debes rascar, ni chay, pues opas, poder, hasta todo, lislas, ni. 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Javier en Puchunco, hermano, Javier en Puchunco, me dan su taps, cascuna, por favor, hermano.
2: Alejandro Rojas, Pau Gaucacha, que ahí se chiro casco, toque trao jamás, ya te venegan por Gandikraki, jamás tiene hecho con el escuto o jaspa, ¿verdad? Esperamos que las familias, personas que han recogido ese bulto puedan devolver, bueno, para la familia, para la señora indicada, quien está pues amargada, en este caso sumamente preocupada del bulto que perdió en estos días. 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
3: Hay una equivocación, no es el 64%. Las unidades educativas son 64%. ¿no? Y el CEDES tiene 57. Estamos en un avance del 54% nosotros y la alcaldía un 57%. Esa es la cantidad. O sea, ustedes saben que nos hemos dividido el trabajo en dos partes, ¿no? La zona sur, que corresponde desde la avenida del Ejército hacia el sur, y de la zona de la avenida del Ejército a la zona norte. Entonces, ese trabajo se está realizando, por lo menos dentro de lo que en este tiempo corresponde, de forma tranquila, normal, bueno, con algunas eventualidades que en su momento ya se ha aclarado, ¿no? De que nos han hecho algún tipo de denuncias de que estuviéramos solicitando a nosotros combustibles o viáticos o alimentación, y lo cual se ha desmentido junto con la Junta Escolar. Qué pena que mientras unos hacen este trabajo, otros quieran denigrar el trabajo que se está realizando a favor de nuestros escolares. Alrededor entre 12 a 14, dependiendo de las unidades, ¿no? Porque ustedes conocen, hay unidades sumamente grandes, entonces que nos lleva mucho más tiempo y nos abarca en cuanto a lo que es el trabajo. Sí, sí, sí, vamos a trabajar en ese aspecto.
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1: Es la hora 21, 2 minutos.
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0: ¿Y cómo están, amigos? Muy buenas noches. Bienvenidos a su edición de la revista Nómada News en esta jornada de martes. Vamos a iniciar con información. Este viernes se confirman las elecciones para el Comité Cívico de Oruro. Estarán participando los cuatro frentes y más de 220 instituciones que están acreditando a sus delegados. Así informó un miembro de del Comité Electoral para estas elecciones, del Comité Cívico, Marco Flores. Escuchemos la información que nos brindaba.
1: El Comité Electoral va a tomar un juramento de como directores del Comité Cívico. ¿Qué tiene eso? El Comité Electoral está trabajando.
2: Vamos a conversar sobre los últimos preparativos con Marco Flores, quien es parte del Comité Electoral. Marco, bienvenido a Radio Pío 12. Por favor, infórmanos cómo va este proceso.
1: Bueno, estamos en la etapa final del proceso eleccionario. El Comité Electoral está trabajando en los últimos detalles. Informar a la ciudadanía que este viernes 17, a partir de las 9 de la mañana y durante 8 horas continuas, funcionarán dos ánforas en el Paraninfo Universitario. Las más de 220 instituciones que están en listas ya están enviando sus cartas acreditando a sus delegados titulares y suplentes para que puedan sufragar en representación de estas instituciones. Y hemos visto de que hay bastante interés de la ciudadanía, de las organizaciones en participar de este proceso electoral, que reitero, concluye el próximo 17. Una vez concluidas las 8 horas, se hará el recuento de votos, se verá cuál de los cuatro frentes es el ganador. Inmediatamente el Comité Electoral va a tomar juramento de este nuevo director del Comité Cívico que estará a cargo por 2 años según convocatoria. Y con eso nuestro trabajo habrá concluido, con el objetivo del cual se nos ha encomendado de llamar un proceso eleccionario abierto donde puedan participar todas las organizaciones e instituciones del departamento de Oruro y que sea en base a la unidad de las instituciones y agrupaciones para conformar un solo Comité Cívico de Oruro que tenga representación de los orureños.
2: Muy bien, Marco, hay cierto cuestionamiento, observación tal vez en el tema de que no se estaría aplicando el estatuto de esta entidad cívica. No deberían ser elecciones por frente, sino elecciones en un congreso, señalan. ¿Alguna posición que tiene el Comité Electoral al respecto?
1: La respuesta es simple. Este es un proceso electoral atípico porque no tenemos un directorio establecido. El Comité Electoral no tiene las atribuciones para llamar a un congreso. El Comité Electoral no tiene las atribuciones ni la legalidad para realizar una asamblea de la orureñidad. Entonces, en base a los antecedentes que se tienen, en base al estatuto del 2006, que es el único que cuenta con personería jurídica, porque hay muchos otros estatutos que no cuentan con personería jurídica y por ende no son legales. Entonces, al ser una elección atípica, se ha optado por la mejor fórmula y la mejor vía democrática para elegir a los nuevos dirigentes. Y este ha sido por un voto, por la conformación de frentes y que estos participen. Allá adelante, una vez establecido el nuevo directorio, ellos sabrán si modifican, actualizan o hacen otro estatuto donde puedan poner este tipo de salvedades que hace tiempo nunca lo han pensado, porque nuestros anteriores dirigentes nunca han pensado que Oruro iba a tener hasta 4 comités cívicos y que los 4 queden sin cabeza en determinado momento y luego cómo hacemos para llamar elecciones. Ese es el motivo por el cual se está optando esta modalidad, que seguramente y obviamente no está en el estatuto, pero es la norma más cercana que se acerca para realizar un proceso que sea democrático, que sea amplio y que sea participativo de todas las organizaciones.
2: ¿Los 4 frentes están ratificados, habilitados, sus cabezas, por ejemplo?
1: Sí, los 4 frentes están habilitados, han participado de un foro de debate el anterior viernes. Eso ha sido interesante porque la ciudadanía ha conocido a través de Radio Televisión Universitaria las propuestas que tienen estos frentes, cuál es el trabajo que ellos han delineado en caso de ser electos. Y eso es importante, ¿no? Que la ciudadanía conozca, si bien mucha gente no puede votar porque no pertenece a alguna institución, pero por lo menos sabe que su comité cívico, que nos va a representar a todos y todas, tiene un cierto pensamiento y cuáles serían sus prioridades en caso de ser electos. Eso ha sido importante. También podría ser una parte importante de que a futuro se debería adoptar este tipo de modalidad de cara al pueblo, porque en realidad el comité cívico representa a cada uno de los orureños y orureñas, no solo a un sector o no solo a organizaciones sociales o a instituciones.
2: Ahora, ¿cómo va a ser la modalidad de votación? Tú dices están acreditando representantes. ¿Por institución un solo voto? ¿Cómo se ha visto este proceso?
1: Por institución llega a ser un voto. Ahí también tenemos otra dificultad, otra observación, de que hay instituciones que dicen que aglutinan a miles de personas. Eso nadie lo duda. Pero reitero, este es una elección atípica, ¿no? No puede ser que si le damos más votos a una institución, le quitamos a otra. Y nosotros no tenemos ese poder de decisión o esa forma de decir quién sí y quién no. Por esta única vez, las reglas están dadas en la convocatoria, cada organización tiene un voto. Ya para adelante tendrán que, los nuevos dirigentes tendrán que ver, modificar, actualizar, cambiar y poner todas estas cosas bien claras, porque no están en el estatuto, si bien antes, como por ejemplo el sector de la prensa o el sindicato de trabajadores de la prensa tenía su representante al comité cívico, él votaba por nosotros, sin importar qué cantidad de afiliados seamos, ¿no? Entonces es un tema el cual se ha analizado también como comité electoral y hemos visto que la forma más democrática, la forma más participativa y la forma que menos problemas originaría es que cada institución, mediante su delegado, pueda sufragar. Reitero, esto es una elección atípica, nunca se ha dado por la situación en la que nos encontramos, ¿no? Un comité cívico sin directorio, nadie llama elecciones, han nacido muchos comités cívicos al paso del tiempo y esto ha perjudicado mucho a Oruro.
2: Muy bien, muchísimas gracias, Marco. Es el informe respecto a este proceso electoral que está ya llegando a su culminación para tener un nuevo comité cívico en Oruro. Con ese informe.

0: Bien, continuamos en su revista informativa No Más Daneos, a través de la red Pío 12, la 99.7. Nos vamos a ir a una pequeña pausa publicitaria y enseguida estamos nuevamente junto a ustedes con más información.
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0: Y bien, seguimos con las informaciones, principalmente del ámbito local. Y la planta procesadora de asfalto que tiene la alcaldía municipal mantiene una producción permanente para abastecer los trabajos de bacheo y recapado en diferentes calles y avenidas de la ciudad de Oruro, garantizando el material necesario para mejorar la infraestructura vial. Por instrucciones del alcalde Iván Quispe, se ejecutan diferentes trabajos de mantenimiento vial con el objetivo de optimizar la transitabilidad, brindar mayor seguridad a los conductores y peatones para prolongar también la vida útil de las diferentes calles y avenidas de nuestra ciudad. Así explicó el director de infraestructura vial en el municipio, el ingeniero Rogelio Chino.
1: Estamos en estos momentos con la producción de mezcla asfáltica en coordinación y a instrucciones de nuestro alcalde Iván Quispe. Hoy tenemos trabajos de reposición y recapeo en la avenida DN, casi circunvalación. También tenemos dos trabajos de reposición, que es en la avenida Circunvalación Bullaín y Circunvalación Germán. También en la noche tenemos otro trabajo de reposición, que es en la calle Adolfo Mier, esquina La Plata. Hoy estamos produciendo 4 volquetas de 14 cubos para ir a encarar esos trabajos que acabo de mencionar. Efectivamente, la planta está funcionando con un cronograma que nosotros ya tenemos, viendo siempre, ¿no?, las necesidades de nuestra población y el requerimiento de distintas juntas, solicitudes.
0: Bien, es el informe que daba a conocer el responsable de esta unidad de infraestructura vial. Y continuamos con más información. Y este mes de julio es mes de celebración del bicentenario del Colegio Nacional Simón Bolívar. En esta jornada, la Alcaldía Municipal fue escenario de la presentación del acta conclusiva del coloquio por el bicentenario del Colegio Nacional Simón Bolívar, evento que fue organizado por la Asociación Nacional de Exalumnos con el respaldo de destacados investigadores e historiadores. Este espacio permitió reafirmar a través de evidencia documental la fecha de creación de esta emblemática institución educativa. El acta establece que, si bien el 24 de julio se conmemora un año más de vida institucional en homenaje a la fundación, o al onomástico más bien, del Libertador Simón Bolívar, la fecha oficial de fundación como Colegio de Ciencias y Artes de Oruro corresponde al 28 de octubre de 1826 mediante un decreto supremo promulgado por el mariscal Antonio José de Sucre. En este sentido, y respetando rigurosamente los hitos históricos, así como las celebraciones previas del centenario y sesquicentenario, se determinó que el colegio conmemorará oficialmente sus 200 años de existencia el próximo 28 de octubre de la presente gestión. Así hicieron conocer los exalumnos Fernando Herrera, Rubén Barrientos, quien es presidente y vicepresidente de la Asociación Nacional de Exalumnos del Colegio Nacional Simón Bolívar. También participó de esta importante actividad el ingeniero Wilfredo Ortuño Fuentes en su calidad de secretario general del municipio orureño.

Bien, tenemos algunas pequeñas dificultades, principalmente con el audio y la explicación que se ha brindado a propósito de esta celebración del bicentenario del Colegio Nacional Simón Bolívar. Un coloquio en el que se ha analizado y se ha revisado la parte documental histórica de cómo se fundó este prestigioso establecimiento educativo que por dos siglos prácticamente ha formado a muchas generaciones de jóvenes quienes llegaron a ser profesionales. Muchos de ellos o varios de ellos también han sido incluso presidentes de nuestro país, como Víctor Paz Estenssoro, por ejemplo, que cursó estudios en esta prestigiosa unidad educativa fundada en nuestro departamento de Oruro. Un 28 de octubre de 1826, según decreto supremo promulgado por el mariscal Antonio José de Sucre, basándose siempre en documentación oficial que ha sido presentado por historiadores, también exalumnos de este prestigioso colegio que está ubicado en nuestro departamento. Vamos a escuchar brevemente las intervenciones que han realizado particularmente las autoridades municipales y también quienes forman parte de una asociación nacional de exalumnos del Colegio Nacional Simón Bolívar. Estos exalumnos están realizando diferentes actividades conmemorativas que permitan celebrar lo que es el bicentenario de esta unidad educativa. Cuando volvamos tras la pausa publicitaria de nuestra emisora, estaremos escuchando las intervenciones de los exalumnos de la conclusión de este coloquio sobre la fundación del Colegio Nacional Simón Bolívar.

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0: Muy bien, y seguimos junto a ustedes con el desarrollo de las informaciones. Y les decíamos antes de nuestra pausa publicitaria de nuestra emisora que hoy se hizo conocer las conclusiones de un coloquio a propósito de la conmemoración de los 200 años de fundación del Colegio Nacional Simón Bolívar. Tras una revisión documental histórica, se develó que la fecha de fundación de esta unidad educativa, inicialmente como Colegio de Ciencias y Artes de Oruro, corresponde al 28 de octubre de 1826 mediante decreto supremo promulgado por el mariscal Antonio José de Sucre. En ese sentido, y respetando rigurosamente los hitos históricos, las celebraciones del centenario y sesquicentenario, se determinó que se conmemorarán oficialmente los 200 años de existencia de esta unidad educativa el próximo 28 de octubre. Así han señalado, por ejemplo, el presidente de la Asociación Nacional de Exalumnos del Colegio Nacional Simón Bolívar, el licenciado Fernando Herrera.
1: Es el segundo coloquio que estamos realizando, lo cual que el acta de conclusiones, conclusivas del coloquio de referente al año de creación del Colegio Bolívar y el cumplimiento del bicentenario en el mes de octubre del Colegio Nacional Bolívar, va a quedar en la historia de Oruro, especialmente del Colegio Nacional Bolívar y para futuras generaciones. Presente gestión lo hemos hecho presente para poder, a través de nuestros connotados historiadores de Oruro y del Colegio Bolívar.
2: En realidad, este coloquio ha sido auspiciado por la Asociación Nacional de Exalumnos como una manera de aclarar esta divergencia que había de que si evidentemente este 24 de julio se celebra el bicentenario o el 28 de octubre. Ha establecido tres fechas importantes. La primera, el 28 de octubre de 1826, como la fundación o la creación del Colegio de Ciencias y Artes de Oruro. Otra fecha importante, el 13 de junio de 1827, cuando el Colegio Bolívar cambia de nombre. Y la otra fecha, donde celebra el aniversario, el 24 de julio, que se refiere al onomástico del Libertador Simón Bolívar. En el 1927 el Colegio celebró su centenario y en el 1977 el Colegio celebró su sesquicentenario. Sin embargo,
0: bien, de esa manera se han develado fechas importantes para el Colegio Nacional Simón Bolívar. Muy bien, nos vamos a más información y un hecho preocupante. Urgente, incendio en el Puente Grande de Machacamarca.

0: de aquí donde Machacamarca, más llamado como Puente Grande, vinieron los bomberos, pero no eran apagados el lugar donde estaba el fuego. Debajo de las pajas había seco, sigue el fuego. Mira, ahí hay un poste de luz, ya está por llegar ahí. Está inmenso, como está el viento también, está, no sé, no hay nadie también quien venga a apagar. Así a mano, los fuegos están fuertes, está, y es oscuro. ¿De dónde vamos a tener agua a esta hora? Por favor, yo quisiera que vengan los bomberos. Vinieron, dijeron, pero no han apagado el lugar donde había más paja seca. ¿Qué era? Es de un solo lado, es de todo lado que está atacando. Ya no se ve nada, ni los autos.
1: Bien, es el reporte que hacen conocer desde Machacamarca, donde se denomina el Puente Grande. Hay un gran incendio que está arrasando los pajonales y piden ayuda, la presencia de los bomberos del Grupo SAR para poder apagar este incendio que se ha provocado en el municipio de Machacamarca. Y bien, nos vamos a ir a una pausa publicitaria del programa y enseguida estaremos con más informaciones.
0: Y también quien venga a jugar.
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2: Muy bien, y seguimos con más información. En esta jornada estuvo presente en nuestra ciudad el ministro de Minería, Marco Antonio Calderón de la Barca. En esta jornada inicialmente se reunió con el gobernador de Oruro, Edgar Sánchez, y durante este encuentro se abordó una importante agenda de temas estratégicos para el desarrollo del departamento de Oruro, porque la minería es la principal actividad que genera regalías para esta región. Entre los puntos destacados que abordaron el ministro de Minería y el gobernador de Oruro es la cumbre minera nacional que se va a realizar del próximo 22 al 24 de julio, esto en la ciudad de La Paz. También se habló sobre los temas de inversión y producción, el análisis de nuevos proyectos de inversión y planes para optimizar y mejorar la producción de minerales. También se habló de la lucha contra la minería ilegal, planificación de acciones conjuntas y firmes para frenar estas actividades ilícitas que afectan al sector. En horas de la tarde se reunió el ministro de Minería y Metalurgia, Marco Antonio Calderón de la Barca, con el sector del empresariado privado de Oruro, para socializar también la realización de esta Cumbre Nacional de Minería. Escuchemos al ministro Marco Antonio Calderón.
3: En el tema de la minería. La JAM está llevando adelante con mucha seriedad esto, lo que no se sigue en el pasado. No tenían prácticamente ninguna acción, se permitía la minería ilegal. Hoy en día la JAM está llevando adelante y lleva adelante con muchos efectivos, en ciertas ocasiones con 350 efectivos de la policía, en otros con gente de la Armada, en otros con el Ejército. Entonces es una tarea que se viene llevando adelante muy seriamente en esta gestión de gobierno, muy seriamente.
4: ¿Hay resultados positivos?
3: Sí, claro que sí. Usted vea, usted seguramente de la prensa debe ver los resultados, se han publicado todos los días. Si usted vea, prácticamente va a poder encontrar en Face resultados que son saltan a la vista. Solamente hay que hacer un poquito de trabajo, nada más de buscar.
4: ¿En el tema aurífero?
3: Lo propio, claro que sí. Haga, como digo, haga sus tareas, revise un poquito y va a ver usted. De la minería ilegal, prácticamente, hay una gran lucha que está haciendo la JAM. Gran lucha. Muchas gracias.
4: Gracias,
3: muchas gracias.
2: El ministro de Minería pues ha tenido contacto también con los periodistas para hablar de varios temas, la minería ilegal, proyectos de exploración y prospección. Ha señalado de que la parte privada es quien está realizando más estos trabajos y sí ha habido un retraso, paralización de la parte estatal de buscar nuevos yacimientos. Pero se dice que el plan del gobierno para esta gestión es consolidar una minería del cobre. Y esto será a un corto y mediano plazo, dijo el ministro de Minería, Marco Antonio Calderón. También habló de la importancia de la Cumbre Nacional Minera 2026, donde deberán estar participando todos los sectores involucrados en este rubro de la minería.

0: Y volvemos al municipio con las informaciones. La alcaldía de Oruro ha iniciado procesos judiciales por corrupción a 9 funcionarios de esta entidad. Además, también se ha informado sobre procesos ya culminados con sentencia ejecutoriada de exalcaldes. Se habla de Saúl Aguilar y también Edgar Bazán. El primero que habría apelado esta decisión y el segundo que ya está en casación, esto en Sucre, pero se espera que se tenga pronto una respuesta confirmando estas sentencias ejecutoriadas o caso contrario, otra respuesta que puedan dar las autoridades judiciales. Así informó el secretario municipal de Asuntos Jurídicos, José Manuel González.
1: El inicio o el ingreso de nuestra MAE, doctor Iván Quispe, tanto desde las intervenciones y como de la recopilación de información que se habría tenido ya en administración, se ha podido dar inicio a procesos de investigación en el ámbito penal que se ha puesto a conocimiento como corresponde al Ministerio Público y a la fecha más de, en realidad son 9 procesos, 9 querellas que se habrían presentado en contra de exfuncionarios como tal. Esos exfuncionarios a la fecha ya sean de las diferentes áreas que han sido encontradas tanto en flagrancia como resultados de investigación e inclusive de procesos sumarios. Esperamos que el Ministerio Público continúe o cumpla con las diligencias correspondientes. Obviamente nosotros como Secretaría Municipal de Asuntos Jurídicos estamos procediendo con ese seguimiento y la proposición de diligencias como corresponde, ¿no? Jurídico.
0: Estos 9 casos que señala usted, doctor, ¿a qué tipo de delitos se refieren, por favor?
1: Prácticamente todos son delitos de corrupción. Delitos de corrupción. Tenemos la política cero, tolerancia a los actos, a las acciones de administración que se tienen. Ya había mencionado, nos mantenemos con la misma línea. Creo que algunos funcionarios lamentablemente han enraizado o naturalizado algunos actos que inclusive cuando se les reclamaba, tal es el caso como de almacenes, dicen que casi siempre se hacía, comprendiendo que es una contravención, es una falta, inclusive es un delito, y lo naturalizaban, no pensaban o entendían que estaba algo mal, pero por alguna mala actitud de algunos funcionarios decían que era normal. No se va a tolerar esa naturalización de algunos hechos. Es por eso que

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1: Y bien, seguimos a través de Radio Pío 12 y su revista Nómada News. Vamos a tener una entrevista con la propietaria de Diseños Teo, que es una diseñadora reconocida a nivel departamental, Teo Bernal Montalvo. En esta jornada ha hecho la reapertura e inauguración de Diseños Teo, que va a estar al servicio de la población orureña. Esta es su palabra. Muy bien, estamos acá con la señora Teo Bernal, la reapertura de lo que es este centro de modas, un servicio a la población orureña. Bienvenida.
2: Muchísimas gracias por estar aquí, por entrevistarme. Hoy hemos reinaugurado nuestro negocio, y con ese negocio estoy ya más de 15 años, pero hemos vuelto al mismo lugar donde he empezado. A Dios gracias, he tenido mucha aceptación de la gente orureña, gracias a Dios por confiar en mí, en mi trabajo, eso. Muy y bien. Les invito cordialmente a pasar por mi nueva dedicación, que estoy en la Junín y Soria Galván.
1: Ya, el servicio que ofrecemos a la población, por favor.
2: El servicio es personalizado, hacemos trajes de todo tipo, vestidos de novia, quinceañeras, trajes de dos piezas, incluso tenemos contrato con la gobernación y todo, ¿no? Y hemos hecho pacoteores y todo. En licitaciones nos han aceptado, a Dios gracias que sí. Todo tipo de trajes.
1: Qué bien. El día de mañana van a estar con una bonita actividad. Coméntenos, por favor.
2: Sí, el día de mañana tenemos una entrevista en la plaza. Está ahí nuestro invitado especial, que es el Javier Encinas, y ha sido maestro de ceremonia. Y aparte, nuestro invitado especial, que vuelvo a recalcar, ¿no? Con él vamos a estar en la plaza, en la mañana.
1: Presentando
2: algunos dos modelos, por lo menos.
1: Ya. Sí. Muy bien. Reiteremos la invitación para la población para que venga, ¿no? Acá a tener el servicio especializado.
2: Sí, que por favor que pasen por la Soria. Bueno, ya me encuentro a todas las clientes que no sepan mi nueva dirección, pues estoy aquí en la Junín y Soria Galván.
1: Muy bien. Muchísimas gracias y felicidades. Pues estamos aquí visitando lo que es estos ambientes donde se realizan este trabajo personalizado para las damitas quienes requieren vestidos de novia, quinceañeras y otro tipo de prendas de vestir. Con ese informe volvemos a estudios. Bien, de esa manera, Diseños Teo está nuevamente al servicio de toda la población orureña, principalmente de las damitas que requieran de un servicio personalizado para tener un hermoso vestido de novia, una quinceañera u otros eventos para los cuales se requieran prendas de vestir. Muy bien, y para culminar ya su revista Nómada News en esta jornada de martes, nos vamos a ir a las informaciones del ámbito nacional. Para ello acudimos a la página digital de Nómada News. Entre las informaciones más sobresalientes, legisladores exigen investigar el presunto reclutamiento de bolivianos para la guerra Rusia-Ucrania. La información señala que parlamentarios de oposición y oficialismo han solicitado la intervención de la Cancillería para esclarecer las denuncias sobre presuntos reclutamientos de ciudadanos bolivianos para participar en el conflicto entre Rusia y Ucrania, además de gestionar información sobre los compatriotas afectados. Los parlamentarios señalaron que algunos bolivianos habrían sido captados mediante ofertas de empleo y mejores oportunidades económicas, pero posteriormente habrían terminado involucrados en acciones bélicas. Incluso se mencionó que dos ciudadanos bolivianos habrían perdido la vida. La diputada Claudia Herbas de Alianza Libre solicitó al gobierno gestionar información oficial ante autoridades rusas para conocer las condiciones en las que viajaron los ciudadanos bolivianos.

y sobre este mismo tema, Visión 360, en su página digital, habla también sobre este mismo tema. La embajada de Rusia ha descartado los vínculos con reclutamiento de bolivianos para participar en la guerra con Ucrania. La embajada de Rusia en Bolivia descartó hoy cualquier vínculo de esa misión diplomática con el reclutamiento de ciudadanos bolivianos para participar en la guerra entre Rusia y Ucrania, además de cuestionar que las informaciones respecto a la participación de bolivianos en el país con el que enfrenta un conflicto desde hace más de 4 años no hayan merecido una atención similar. A través de un comunicado, la legación diplomática hizo algunas precisiones respecto a informaciones difundidas en redes sociales sobre la participación de bolivianos en ese conflicto armado. Familiares denunciaron que sus parientes fueron captados con ofertas de trabajo fraudulentas o becas. Además, a través de redes sociales se han difundido videos de personas que admiten encontrarse en zonas de combate. Inclusive se reportó que algunos ciudadanos estarían heridos y otros habrían muerto en la zona de combate. La embajada rusa descarta de manera rotunda cualquier vínculo de esta misión diplomática con el supuesto reclutamiento de ciudadanos del Estado Plurinacional de Bolivia para participar en la operación militar especial y rechaza categóricamente las acusaciones formuladas al respecto por carecer de fundamento alguno, sostiene el comunicado de la Embajada de Rusia. Y con esa información llegamos al final de su revista informativa Nómada News por la red Pío 12 Oruro, la 99.7, la radio que se hace pueblo. Muchísimas gracias por habernos acompañado. Su servidora Sonia Damián se despide hasta el día de mañana en similar horario. Muy buenas noches y permiso.

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0: Es la hora 4:40 minutos.
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2: Todo en la cuenca Pocuata, la gente en su mayoría tiene sus terrenos, sus parcelas, que viven con una economía pues de agricultura, de subsistencia, pero al margen de eso, la gente se da modos para seguir adelante con su agricultura, y es necesario nomás que sean partícipes, porque tenemos también nuestro voz y nuestro derecho a reclamar, porque ellos no pueden determinar las cosas y prácticamente encerrarnos y envenenarnos con sus ríos contaminados.
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3: Buena mitigación, yo creo que todas las partes de Bolivia que somos afectados con la contaminación, debemos unirnos o hacer un pacto de unidad para poder salir y hacernos sentir, hermano, como agricultores. Porque al final de cuentas, hermano, el Estado vive de la agricultura, no viven ellos del sol, del agua, de nada. Si los agricultores, nosotros, los campesinos, no producimos, tampoco comen.
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5: Slim prácticamente van a ser operativos coordinados, ¿no es cierto?, para garantizar nuevamente, repito, el tema de la comodidad de nuestros feligreses visitantes durante la festividad.
6: Señor intendente, hay también hoteles, alojamientos improvisados, ¿esto también se va a controlar?
5: Así es, como indiqué, desde la siguiente semana se van a hacer operativos sorpresa a todas aquellas actividades que cuentan con la licencia de funcionamiento correspondiente, así mismo aquellas actividades que de manera irregular o clandestina andan funcionando. En el operativo de control que se ha hecho el día de hoy, ustedes son testigos, prácticamente no se ha encontrado ninguna normalidad, ninguna observación. Prácticamente las actividades que se va a visitar el día de hoy gozan de las condiciones necesarias, ¿no?, para que la gente pueda tener la comida correspondiente.
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14: 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Y aquí están tus salchipapas, disfruta, mamita.
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6: Oye, bueno, tampoco están el poder de la de los pueblos que ya viven. Primero de Julio estaban aquí. Y yo decía en el momento que cuando ya se estaba acabando el desfile, han llegado como una sorpresa. Por aquí es que no ha pasado para la gente. Ahí casi con ustedes. Ha sido muy bonito la gente, se ha emocionado, se ha alegrado. Y ahí va a ser una mala hora. Y más o menos, no tenemos la fecha exacta, pero va a ser para el aniversario de lo que es la fiesta de Chupacán. Ya, no le vamos a poner fecha, porque no tenemos la fecha, pero sí va a haber los juegos. Exactamente, para el 24 de agosto, no sé la fiesta, pero no te estoy diciendo cómo es lo que va a pasar el 24. Puede ser antes o después, para esa fecha ya. Se va a hacer ya un juego ya más coordinado, va a haber ya lo que es la fiesta desde este día. Ya va a estar bien a los niños y tanto lo que se hace esta que también, ¿no? Para que los pilotos no tengan ninguna dificultad. Y nosotros también vamos a tener presencia de pilotos nacionales, también va a haber pilotos internacionales, o sea, queremos hacer las dos grandes.
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0: 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Aviso de extravío la tarde del día lunes 13 de julio se dejó por olvido una mochila en un radio taxi de color blanco que hizo el recorrido del mercado Bolívar hasta el mercado Avaroa. La mochila es de color negra con rayas rojas con logotipo Nike. La misma contiene una chamarra, laptop, certificado de nacimiento a nombre de Abel Camilo Paredes Mamani. Se ruega al amigo conductor, favor dar datos al 68-36-96-98. Preguntar por Esteban Paredes, quien ofrece buena gratificación. 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
2: Es la hora 6 en punto.
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0: Muy buenos días, señoras y señores, amigas, amigos, oyentes de la Red Pío 12. Gratísimo reencuentro con todos ustedes a partir de este momento, esta nueva edición informativa de Pío 12 en contacto. Comenzamos inmediatamente informándoles que para el 5 de agosto el gobierno convocó a los 9 gobernadores del país a una reunión que se realizará en Sucre, donde se abordará el modelo 50-50. Es una información ya confirmada de lo que ocurrirá en Sucre en esa jornada, según la información prevista precisamente referente a esta fecha. 50-50 será un modelo a discutir con los 9 gobernadores del país, dice el vocero oficial del gobierno. El viceministro de Gestión Consular Institucional, Héctor Huanca, confirmó que el gobierno activó protocolos de asistencia tras recibir denuncias de familiares, aclarando que las ofertas laborales no provinieron de canales oficiales y que aún no existe confirmación oficial sobre la muerte de 2 connacionales en la guerra. La Cancillería revela que unos 16 bolivianos siguen en Rusia tras un reclutamiento que habría ocurrido. La Cancillería boliviana informó ayer que alrededor de 16 ciudadanos bolivianos podrían encontrarse en territorio ruso luego de haber sido captados por presuntos intermediarios mediante promesas, mediante ofertas de trabajo y promesas económicas, un caso que actualmente es objeto de investigaciones por posibles delitos de trata y tráfico de personas. El viceministro de Gestión Consular Institucional, Héctor Huanca, explicó que el Ministerio de Relaciones Exteriores tomó conocimiento del caso a partir de las solicitudes de ayuda presentadas por familiares de los ciudadanos bolivianos que presuntamente fueron reclutados para participar en el conflicto entre Rusia y Ucrania. Vamos al desarrollo de las informaciones en Oruro. Los diputados esperan el paquete de leyes para su tratamiento con urgencia de beneficio para el país. La Cámara de Diputados se encuentra a la espera del envío oficial de un paquete de 12 nuevas leyes estructurales anunciado por el Ejecutivo. Estas normativas se enfocan en la reactivación económica, incentivos a las inversiones, hidrocarburos, minería y la transición hacia energías alternativas. El diputado Daniel Alcalá, vicepresidente de la Brigada Parlamentaria de Oruro, reconoció que se analizará el contenido detalladamente, ya que algunas reformas podrían requerir ajustes técnicos para no toparse con candados dentro de la Constitución Política del Estado.
1: Estamos nosotros a la espera, justamente estábamos reunidos junto con los presidentes de las brigadas parlamentarias de los diferentes departamentos, hemos tenido una reunión en la ciudad de La Paz, donde hemos analizado esta situación de los proyectos, del paquete de proyectos que va a presentar el presidente, y nosotros tenemos la mayor de las intenciones de poder coadyuvar en el tema de socialización. Esto no significa que vamos a realizar una aprobación directamente o que estamos apoyando estos proyectos de ley, sino que nosotros vamos a realizar una socialización con todos los sectores, con todas las instituciones, como brigadas parlamentarias, porque aquí ya no se puede entender de forma política. Hasta el día de hoy se han manejado todos los proyectos de ley de forma totalmente política, debido a que estos se socializan con las bancadas de los diferentes partidos. Sabemos que cada bancada tiene un partido político diferente, que tienen intenciones diferentes y demás, pero ha sido la forma de manejo y la aprobación de leyes hasta el momento. Nosotros como brigadas parlamentarias tenemos otra diferente forma de política, porque en cada brigada parlamentaria, en cada directiva nos encontramos de los diferentes partidos, y lo que nosotros buscamos es las intenciones de la región, que las regiones salgan beneficiadas, que las poblaciones salgan beneficiadas y de esta forma que todo el pueblo boliviano salga beneficiado.
0: El Parlamento o la Asamblea Legislativa está todavía en receso esta semana más. Una vez que regresen, entonces comenzará el tratamiento de estas leyes. Con miras al desarrollo de la cumbre minera, el ministro de Minería y gobernador de Oruro se reunieron ayer. Edgar Sánchez, gobernador del departamento, y Marco Antonio Calderón de la Barca, ministro de Minería y Metalurgia, abordaron una agenda de temas estratégicos para el desarrollo de nuestro departamento, siendo la minería la principal actividad generadora de regalías para la región. Los actores mineros de esta región participarán en la Cumbre Nacional Minera, que se llevará a cabo del 22 al 24 de julio en La Paz. También se hizo un análisis de nuevos proyectos de inversión y planes para optimizar y mejorar la producción de minerales en Oruro. Y un compromiso en la lucha contra la minería ilegal con planificación de acciones conjuntas para frenar las actividades ilícitas que afectan al sector. El gobernador destacó la importancia de la producción minera en Oruro.
2: Ustedes saben que nuestro rubro más importante en los empresarios y además a nivel departamental es la minería. Y la minería es el único ingreso que tiene nuestro departamento. Hemos perdido casi 45% de regalías mineras en estos 50 días. Normalmente deberíamos tener exportaciones hasta 25 millones por mes y nuestro promedio ha sido 12 a 13 millones de bolivianos por mes en los dos últimos meses, mayo y junio. Esperemos que en este mes de julio podamos reponerlo, pero ya tenemos una pérdida.
0: El bloqueo de carreteras provocaron una pérdida de 45% en el ingreso de regalías mineras en el departamento de Oruro, el principal motor económico de nuestra región. Y en el ámbito cultural y tradiciones de esta temporada en esta región del altiplano, cientos de músicos y artesanos se congregaron ayer en Chayapata para celebrar las tradiciones rurales andinas en el Festival de Autipacha, que significa tiempo seco en aymara. Estas expresiones culturales reúnen a comunidades andinas para revalorizar tradiciones, música autóctona y ritos agrícolas de agradecimiento también a la Pachamama. El Festival de Autipacha se caracteriza por la interpretación de instrumentos nativos como el hula-hula, pinquillos y sicuris. Autoridades del territorio del Suyu Hatun Quillacas impulsaron la celebración de esta época. De esta época seca vinculada también a la cosmovisión andina, el Autipacha, que abarca los ritos andinos y la entrada cultural de danzas originarias que se cumplió ayer.
3: Hoy estamos acá, la costumbre es aquí en nuestro capital de nuestro sur, Hatun Quillacas, entrar esta festividad, tocar musiquita de esta época, sicuriada, lo que mayormente van a tocar. Estamos acordando como Suyo Jaquiza. A la cabeza de mi consejo, somos 10 tatas, 10 mamás. Estamos recordando, gracias aquí han venido mis tatas de las diferentes, de las 14 más que están presentes. Muchas gracias.
0: Este evento fue declarado Patrimonio Cultural e Histórico y Etnográfico mediante una ley departamental, la número 247. 6:08 a.m. en toda Bolivia. Seguimos con informaciones en esta jornada, ahora en Cochabamba, con Walter Unzueta a esta hora de la mañana. Muy buenos días.
4: Buenos días, bienvenidos al resumen informativo para hoy. Centros privados de convenio de atención a pacientes renales se declaran en emergencia sanitaria. Gobierno adeuda sueldos de 8 meses que suman más de 60 millones de bolivianos. La Dirección Departamental de Educación no descarta que esta gestión por asuntos presupuestarios, el gobierno cancele el pago del bono para estudiantes destacados de las promociones. Magisterio Urbano de Cochabamba rechaza declarar la educación profesión libre. La policía aprehende a 2 carteristas que usaban un vehículo para perpetrar robos. Los antisociales tienen varios antecedentes. Comercio informal se triplica en Cochabamba por crisis económica y por efectos de bloqueos. Hace 2 años solo en el mercado La Pampa se tenía como 80.000 comerciantes, pero ahora superan los 130.000 y como este hay 6 mercados grandes en Cochabamba donde también se multiplica el comercio informal. Exigen cambios en BOA, piden que el nuevo gerente sea elegido por méritos y no se convierta en un casting, señala la diputada Daniela Cabrera. Con una muestra de venta de productos y alimentos, se autorizó mediante ley municipal el funcionamiento de 19 ferias francas en Cochabamba, beneficiando a más de 15.000 comerciantes. Iglesia pide no castigar a los pacientes. Monseñor Aparicio exhorta a levantar el paro en salud. El arzobispo de Cochabamba pide al sector salud no perjudicar a enfermos que necesitan tratamientos con paro por reivindicaciones económicas. La imagen de la Virgen del Carmen fue declarada Patrimonio Cultural Religioso Histórico e Intangible de Bolivia. Con este motivo, este jueves se realizará una sesión de honor en el Consejo Municipal de Clisa y una ceremonia para la entrega de este reconocimiento. Con miras a la festividad de la Virgen de Urcupiña, se realizó una inspección en centros de hospedaje con el fin de poner a punto hoteles, alojamientos y hostales. Hasta aquí el resumen informativo para hoy.
0: Gracias, Wilson Gisbert. 6:11 a.m. en todo el país. Y continuamos con más informaciones. Cambiamos de territorio ahora en Potosí. Juan Carlos Enríquez, buenos días.
5: Buen día, buen amanecer. ¿Qué tal, amigos, amigas? Y aquí en el departamento de Potosí, bueno, no es quejarnos, pero todos los días frío, un frío crudo, un invierno crudo, crudo. Al punto que por este motivo y también por los resfríos se ha ampliado la vacación. Es uno de los pocos departamentos, sino el único, donde se ha ampliado la vacación de invierno. De esto y otros reportes, datos más, vamos a conocer en la información en el despacho de Héctor Mariaca.
6: Gracias y buenos días. La Dirección Departamental de Educación de Potosí determinó ampliar por una semana más el descanso pedagógico debido al descenso de temperaturas y el incremento de enfermedades respiratorias, por lo que las labores escolares se van a reanudar a partir del 27 de julio. Según el director distrital de Educación, Armando Hinojosa, la ampliación de la vacación invernal implica también modificar el calendario escolar 2026, las fechas de finalización de trimestre y ajustar algunos días en cuanto al avance curricular, dijo a tiempo de mencionar lo siguiente.
7: A los resultados que han llegado las tres autoridades, lo que me está preguntando es de que si estamos pidiendo el cumplimiento de los 200 días, lógico que esto va a sufrir un ajuste en el reformulado del calendario. Seguramente vamos a tener que ampliar a otro, vamos a recorrer 5 días más en este tercer trimestre, ¿no? Eso es, pero no se ha hablado, pero de hecho ya que seguramente nos van a exigir el cumplimiento de los 200 días hábiles.
6: Y cambiamos de información. La Agencia Nacional de Hidrocarburos realiza operativos en estaciones de servicio en el norte de Potosí para frenar el acopio ilegal de combustible. El sistema BESISA es el medio por el cual se está verificando con las placas de cada vehículo que deben coincidir con el motorizado. La ANH ha bloqueado temporalmente algunos motorizados que realizan cargas repetitivas varias veces en el día. El director distrital de la Agencia Nacional de Hidrocarburos de Oruro estuvo ayer en Yayagua, norte de Potosí, haciendo este trabajo y decía lo siguiente en cuanto a los operativos.
8: El sistema se escargió, igual tienes que ir con tu fotocopia de carnet, pero el sistema ya va a avisar si está aprobado o rechazado su solicitud que realiza.
9: ¿Eso cada vez que quieres comprar en video?
8: Una sola vez. Es una declaración jurada que solo se hace una sola vez.
9: Ahora, Inge, ¿qué va a pasar con el combustible clandestino que están comercializando en precios muy elevados en Uncía y en algunas poblaciones, en todo el trayecto de la carretera diagonal Jaime Mendoza?
8: En este caso, en estos instantes, después de la reunión con el señor alcalde, vamos a hacer un operativo en Uncía, y en el caso de agarrar combustible de este tipo, ¿no?, que sea ilegal, pues todo lo va.
6: En el informe, Héctor María Casomero, para las de Pío 12.
5: Gracias, Héctor. Más novedades. 10.000 profesores van a dar el examen de ascenso de categoría en Potosí. 1.800 aquí en el norte Potosí. Este próximo 18 de julio. Será este sábado 18 de julio en las sedes del departamento de Potosí, según declaraciones del director departamental de educación, Javier Ortega. La prueba se ha de aplicar del 9 a 11 de la mañana, al mismo tiempo en todas las sedes, en Potosí, en Yayagua, en Uyuni y en Tupiza. 4.000 maestros darán el examen en el Coliseo Ciudad de Plata, en la capital potosina. Los postulantes podrán ingresar al examen a las 7 de la mañana. Unos 1.800 postulantes darán la prueba en el Coliseo Max Fernández Rojas de Uncía y en la Unidad Educativa Uncía. Bueno, y destinan 13 millones de bolivianos para enfrentar los efectos del cambio del clima en más de 41 municipios del departamento de Potosí, según la Unidad de Gestión de Riesgos de la Gobernación Potosina. En el plan de emergencia que se ha diseñado, se prevé la dotación de semillas, forraje y herramientas. En eso se va a destinar esos 13 millones de bolivianos. Según el reporte preliminar, son 5 municipios golpeados por los fenómenos del clima. El sudoeste potosino es la última región afectada, donde se ha tenido una nevada que afectó la producción agrícola y ganadera de 750 familias en 12 comunidades del municipio San Pablo de Lipes. 6:16, vamos a la publicidad en la red Pío 12.
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7: Seis horas 6:19 y hoy nuestro periódico electrónico tiene una nueva información en relación a la minería. Ojo que el gobierno ha dicho que la siguiente semana va a presentar ante el Congreso, ante la Asamblea Legislativa, la propuesta de modificación de ley minera. Hoy nuestro periódico electrónico de la Red Pío XII hace mención a una revisión histórica de las regalías mineras. ¿Cuál ha sido el código, la ley minera que más renta, que más ingresos mineros le ha dado al Estado boliviano? Había sido el código minero de 1965. Detalles en el periódico electrónico de la Red Pío XII. Vamos con la información minera. Noticia minera en esta mañana.
8: Gracias y buenos días. Más de 800 representantes de la minería estatal, privada, cooperativizada van a participar en la cumbre minera. El evento tendrá como objetivo comenzar a redactar un nuevo código minero que va a reemplazar al vigente desde 1997, informó el ministro de Minería, Marco Antonio Calderón. El ministro de Minería ha informado que el nuevo código minero que impulsa el gobierno va a establecer un solo cuerpo normativo, tanto las disposiciones sustantivas de la actividad minera como los procedimientos administrativos para otorgar los derechos mineros y otros trámites del sector. La autoridad ha explicado que la futura normativa no será una nueva ley minera, sino un código minero, cuya estructura se va a diseñar con los aportes de los sectores estatal, cooperativo, el sector privado durante la cumbre, previsto a partir del 22, 23 y 24 de julio en el Departamento de La Paz, dijo.
9: Todos los actores productivos mineros, es decir, van a estar del sector estatal, del sector cooperativo y del sector privado. Vamos a tener una reunión, un diálogo permanente para poder recoger todas las inquietudes que tienen ellos y poder plasmar todo esto en una nueva estructura de un nuevo código minero. vamos a poder plasmar todo en una estructura del nuevo código minero. Es decir, que no tenemos todavía una nueva ley de minería. Va a haber un código minero. El código va a contemplar precisamente todo lo que tiene que ser, no solamente la parte procedimental, sino también la parte sustantiva, para poder decir, estas son las partes más fundamentales, y en la parte procedimental, cómo se lleva adelante esas tareas. Por ejemplo, digamos que tenemos la Autoridad de Jurisdicción Administrativa Minera, la que otorga derecho minero, y ahí se va a decir cómo se presenta el requerimiento para hacer la parte procedimental. Entonces va a tener varios libros, este código, no solamente uno, sino varios. Pueden ser dos, pueden ser tres, pueden ser cuatro. Eso va a salir precisamente de la cumbre minera. Lo primero que hemos determinado son 6 ejes temáticos. Cada eje temático tiene diferentes problemas, y a partir de los problemas hemos fijado diferentes objetivos. Entonces vamos a poder ver a partir de ello.
7: El ministro de Minería y Metalurgia, Marco Antonio Calderón de la Barca Quintanilla, cumplió ayer una jornada de trabajo en la ciudad de Oruro, donde sostuvo reuniones con autoridades departamentales, representantes del sector cooperativo minero, la Federación de Empresarios Privados de Oruro. Durante su visita a la capital del folclore, la autoridad ha inspeccionado 3 cooperativas mineras que ejecutan inversiones para profundizar labores de explotación, mejorar la productividad y fortalecer la seguridad industrial y la protección del medio ambiente mediante la implementación de plantas de tratamiento de aguas ácidas. En su visita a Oruro, el ministro de Minería dijo que ya ha asegurado que el nuevo modelo minero va a priorizar una explotación responsable, con énfasis en la protección del medio ambiente y el cumplimiento de las obligaciones tributarias, y una mayor coordinación con las comunidades y los gobiernos subnacionales. En el informe, Héctor María Casomero para la Red Pío 12.
0: Gracias, Héctor. Más novedades aquí en la Red Pío 12. Vamos ahora con la cotización de los minerales. Libra fina de cobre, $6.14. Libra fina de zinc, $1.62. Libra fina de estaño, $24.44. Libra fina de plomo, $0.81. Y también la tonelada de litio, $25.800. La onza Troy de plata, $58.13. Y la onza Troy de oro, $4.031.80. 6:24. Les invitamos a seguirnos en la noticia histórica.
10: Amigos y amigas, ¿escuchan ese ambiente musical? Me encuentro en Irak, país árabe. Es un 15 de julio de 1979. En el Palacio de Gobierno existe mucho ajetreo, porque en este momento está siendo posesionado el nuevo presidente Saddam Hussein, quien ocupaba el puesto de vicepresidente y debe asumir este puesto ante la renuncia del presidente Hassan al-Bakr. Este gobierno es parte de la revolución de 1968, que proclamó crear el sistema socialista, propuso la unión de todos los árabes para derrocar al imperialismo, nacionalizó las empresas petroleras que estaban en manos de los ingleses, realizó la reforma agraria y valoró su idioma, el kurdo, para que sea enseñado en todas las escuelas. Por supuesto que este gobierno de Saddam Hussein de principio será rechazado y cuestionado por Estados Unidos y otros países que ven en Saddam un personaje peligroso, y acabarán por derrocarlo años después.
0: Gracias por ese reporte histórico, y a continuación les ofrecemos el informe internacional con Rubén Marconi.
11: Gracias, Juan Carlos. Amigos y amigas, buenos días. Este es el primer reporte internacional de la jornada. Estados Unidos suspende controles de ICE tras muerte de migrantes. El gobierno norteamericano ordenó en las últimas horas la suspensión de la mayoría de los controles en carreteras realizados por la policía migratoria ICE después de la muerte de dos personas abatidas a tiros por agentes, según medios estadounidenses. La medida se anunció al día siguiente de la muerte a balazos de un colombiano de 26 años en una pequeña ciudad al noreste de ese país, cuando se encontraba a bordo de un coche. Pasamos. Colombia, presidente electo de ese país, anuncia que se posesionará en un recinto militar. Abelardo de la Espriella, el presidente electo de Colombia, necesita de una autorización para llevar a cabo el acto de posesión en un recinto militar y no en el Congreso.
12: El presidente electo, el ultraderechista de la Espriella, asegura que tomará posesión del cargo el 7 de agosto, sí o no, en una instalación militar del sur del país, le guste o no al presidente saliente Petro. Aunque necesita la autorización para trasladar esa ceremonia del nuevo Congreso, donde carece de mayoría propia. Extracto de su último mensaje.
13: Los colombianos pueden estar seguros de que cumpliré mi promesa. Me voy a posesionar en el sur del país, en una guarnición militar, para rendirle un homenaje solemne a los héroes de la patria. No habrá más procesos de falsa paz en mi gobierno. A partir del 7 de agosto, el objetivo será la seguridad del pueblo.
11: Pasamos, y la Corte Penal Internacional es una pieza clave en los esfuerzos por la justicia mundial, señala Naciones Unidas. Las Naciones Unidas reafirmó el papel fundamental de la Corte Penal Internacional en la lucha para acabar con la impunidad en delitos graves a nivel global, tras las recientes afirmaciones del secretario de Estado de Estados Unidos, Marco Rubio, de que la Corte amenaza la soberanía estadounidense y que debe ser desmantelada.
14: Aunque la Corte es una organización independiente de la Secretaría y de la ONU, para nosotros sigue siendo un elemento fundamental del sistema de justicia internacional. Cuenta con el apoyo de un gran número de Estados miembros y contribuye a que se rindan cuentas por los delitos graves. Las declaraciones tienen lugar un año después de que Washington impusiera sanciones a 9 miembros de la Corte, entre ellos jueces, el fiscal y fiscales adjuntos, en relación con los esfuerzos por investigar presuntos crímenes de guerra cometidos por las fuerzas estadounidenses en Afganistán y por Israel en Gaza.
11: La última, Naciones Unidas afirma que junio fue el mes más mortífero para los civiles en Ucrania.
15: El informe señala que un 45% de las víctimas fue causado por misiles y drones de largo alcance, con ataques esencialmente contra ciudades alejadas del frente, como Kiev, capital, o Dnipro, situada más al este. Se trata de una evolución que refleja el uso cada vez más frecuente de armas poderosas contra zonas urbanas densamente pobladas y que agrava en extensión y complejidad los riesgos a los que está expuesta la población civil.
11: Es el reporte internacional.
0: Gracias, 6:30 y ahora hacemos una pausa en la red Pío 12.
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7: Y seguimos con informaciones en esta mañana de miércoles, tercer día laboral de la presente semana. 25 minutos faltan para las 7 de la mañana. En sala de prensa, a esta hora, Pío 12 Oruro, está Fabiola Aquino. Adelante.
8: Gracias y muy buenos días a todo el país. En Oruro inicia la coordinación para la campaña Mano a Mano por un Oruro Limpio y Verde, programada para el próximo 2 de agosto, con el objetivo de promover la limpieza de toda la ciudad y fortalecer el cuidado del medio ambiente. Así lo informó Daniela Marce, directora de Salud Ambiental.
9: La limpieza, la cual se está realizando el 2 de agosto, entonces invitamos a toda la población, ¿no?, que pueda sumarse a esta campaña. Están participando diferentes instituciones, ¿no?, como Escodema, Fedecomín, EMAO, GAMO, como también en la CATOR y diferentes instituciones también, que como es en general la campaña, esperamos que toda la población, ¿no?, haga su respectiva limpieza, ya sea en su domicilio, ¿no? También mencionar que los carros basureros van a pasar por diferentes zonas, lo cual también se les va a estar socializando lo que es a la población.
8: Finalmente, invitó a la población a participar limpiando sus viviendas y barrios. También adelantó que tras esta jornada se prevé continuar con campañas de limpieza en áreas protegidas y juntas vecinales. La campaña de desinfección en las unidades educativas registra un avance superior al 50%. Yuri Gutiérrez, responsable de Salud Ambiental e Inocuidad Alimentaria del CEDES, indicó que el trabajo demanda más tiempo debido a la cantidad de establecimientos educativos.
10: Estamos en un 54% de avance. Tuviera que terminar este fin de semana, pero esperemos que nos den un poco más de tiempo, porque el trabajo no es fácil, es bastante arduo. También en los municipios grandes, como en Popó, en Chayapata, en Caracol, ya tenemos personal. Nosotros centros dependientes del CEDES para hacer realizar estos trabajos.
8: La campaña busca reducir riesgos de enfermedades infecciosas y brindar mayor seguridad a los estudiantes. Finalmente dijo que el objetivo es completar la intervención al 100% de los establecimientos antes del retorno a clases. Les informó Fabiola Aquino desde Oruro para la Red Pío 12.
7: Seguimos con informaciones en Oruro junto a Wilson Cruz. Adelante.
0: Gracias. Estas son las informaciones de esta sala de prensa. El presidente de la Asociación Departamental de Importadores advirtió que la flexibilización del tipo de cambio afecta el pago de impuestos y pólizas de importación. Señaló que los impuestos se pagan según el tipo de cambio y que el aumento reciente perjudica el pago de las pólizas, lo que terminará impactando las ventas hasta el consumidor final.
11: El problema radica en que ahora los impuestos se pagan de acuerdo al tipo de cambio. Estaba 6.96 para hacer el pago de la póliza, pero con lo que ha subido el tipo de cambio, ya eso afecta mucho al pago de las pólizas.
0: Según el dirigente, existe una gran diferencia. Si antes se pagaba 30.000 bolivianos, ahora se pagará 42.000 bolivianos. Además, informó que se reunirán con autoridades del Viceministerio de Política Tributaria.
11: Nosotros estamos pidiendo de que sea paliativo algunas situaciones para que la póliza se nivele a lo que pagábamos antes.
0: Finalmente, ha señalado que el sector solicita medidas paliativas que permitan que las pólizas se nivelen con lo que se pagaba anteriormente. La alcaldesa de Guanuni, Rosemary Ardaya, ha señalado que se avanza en la planificación de proyectos para la gestión 2027, con prioridad en la construcción del sistema de alcantarillado, con un hospital de segundo nivel y mejoras para el Instituto Tecnológico.
12: Estamos con el hospital de segundo nivel, con la infraestructura para el Instituto Superior Tecnológico Guanuni, y también el tema del alcantarillado. Es increíble, pero a estas alturas Guanuni no tiene un sistema de alcantarillado y el tratamiento de aguas residuales.
0: Señaló que lo más prioritario es la construcción del alcantarillado para poder cuidar el medio ambiente, especialmente el río de Guanuni, que se encuentra actualmente contaminado.
12: Queremos nosotros ofrecer a las familias por lo menos que tengan un buen sistema de alcantarillado y que las aguas las aguas servidas vayan a ser tratadas para no contaminar más el río principal.
0: Finalmente, dijo que el trabajo es conjunto con la población para tener buenos resultados, especialmente en el tema de educación y salud. Con este informe, regreso hasta estudios. Wilson Cruz para la Red Pío 12.
7: Gracias, Wilson. 20 minutos faltan para las 7 de la mañana. Noticias ahora en Potosí. Juan Carlos, estamos contigo.
13: Gracias. Y vamos aquí con más noticias, más novedades. Sí, más novedades aquí en el departamento de Potosí. La información señala lo siguiente. Y Potosí está en la zona de alarma por incremento de resfríos nuevamente. El jefe de la Unidad de Epidemiología e Investigación del Servicio Departamental de Salud, Jorge Daza, ha dicho que el aumento de infecciones respiratorias resfríos ha entrado en una zona de alarma. Se tiene el reporte del CENAMI, señala que las temperaturas van a ir mejorando en estos días, pero el CEDES Potosí mantiene alerta y dice esto para evitar diseminación de infecciones, contagio de infecciones o de resfríos. Según el reporte, en la semana 27 hemos tenido más de 9.000 resfríos agudos, mostrando un ascenso de un 20% en comparación a la semana anterior. Contacto con Héctor Mariaca.
14: Gracias y buenos días. Larga fila de movilidades en las estaciones de servicio de combustible en el norte de Potosí. Cada día se ve más movilidades haciendo fila para abastecerse de combustible, gasolina y diésel. La fila abarca varias cuadras. El responsable de tráfico vialidad de la alcaldía de Yayagua, Vladimir Cruz, ha informado que Yacimientos de Oruro no tiene un cronograma oficial de distribución de combustible, tampoco la hora de envío de carros cisternas con combustible a Yayagua, Uncía, norte de Potosí. Ayer llegó un carro cisterna con combustible, gasolina, diésel a Yayagua. Y en horas de la noche, a eso de las 11, llegó otro carro cisterna, dijo nuestro entrevistado, a tiempo de mencionar lo siguiente.
15: 7.000 litros que nos van mandando, ¿no? Lo que es en cisterna, ¿no? Y de ahí mismo, bueno, va distribuyéndose tal vez en el nuevo o antiguo surtidor.
16: Ahora, dice, hemos visto la fila, ya está llegando hasta la avenida Norte Potosí, incluso llegando al juzgado que está casi cerca a Catavi.
15: Sí, justamente esta mañana fuimos a cerciorarnos lo que es la fila del antiguo surtidor, y sí, efectivamente está llegando, como indica, ¿no?, hasta el juzgado, incluso un poco más allá, hasta la rotonda, que es por la zona 10 Vanguardia, ¿no? Por ese sector es, que es la cola, se podría decir, ¿no?, de la fila.
14: Y cambiamos de información. Desde el primer día de julio se ha incrementado a 0,50 centavos en el servicio de uso terminal en Yayagua, en la terminal de buses de Yayagua. Ricardo Aldunate, administrador de la terminal de buses, dijo que este cobro es temporal por 2 meses, julio y agosto. Los 0,50 centavos se está cobrando pro festividad religiosa, fiesta patronal Yayagua 2026.
17: Sí, ¿no? Se ha incrementado en 50 centavos. Esto debido al aporte pro festividad, ¿no? Como indica la ley que regula ya este aporte. Entonces estamos empezando a cobrar ya desde el 1 de julio. Esto va a ser hasta el 30 de agosto.
18: 30 de agosto. ¿Cuánto sería en todo caso? ¿Un boliviano con 50 centavos?
17: El aporte es 50 centavos adicional a lo que es al uso terminal. Entonces en este caso estaríamos cobrando unos 50, ¿no?
14: En el informe, Héctor María Casomero, para las de Pío 12.
19: Gracias. Ahora contacto con María Morales. María, muy buen día. Te escuchamos.
20: Hola, Juan Carlos. Buenos días. Un saludo muy cordial a toda la audiencia de Pío 12 Informaciones Mineras. Romaldina Colque, dirigente de la Federación Regional de Cooperativas, indicó que durante esta temporada de crecimiento de las cooperativas en la regional Norte Potosina, también se advierte el crecimiento del liderazgo de las mujeres dentro de las instituciones mineras. Es el caso de la cooperativa Malmisa, la cooperativa Emanuel Seize y ahora otras cooperativas que tienen a la cabeza a las mujeres dentro del quehacer minero en las instituciones cooperativas del norte de Potosí. Están creciendo también el número de mujeres que forman parte de las cooperativas. Por ejemplo, tenemos alrededor de 200 mujeres hasta la fecha, pero este número ha ido creciendo, por eso que la próxima semana la compañera dirigente de la Federación de Cooperativas se trasladará a algunas cooperativas para verificar en qué estado se encuentran y qué tipo de trabajo realizan las mujeres dentro de las cooperativas. Por otro lado, también se hizo saber que las compañeras mineras cooperativistas van a sostener un curso de capacitación con la Federación Nacional de Cooperativas a la cabeza de la compañera Guadalupe Paniagua, quien se traslada este 28 hacia nuestras regiones para tener este encuentro con todas las mujeres de la Federación Regional de Cooperativas. Pasamos de información. Contarles que a nivel del departamento de Potosí, el distrito minero de Poco es la atracción de muchos jóvenes y también personas que están interesadas en el trabajo, pero no solo el trabajo, sino también el juqueo de minerales. Ahora, el juqueo no solo es externo, sino también en interior mina, y la policía no tiene la experiencia como para poder cubrir dentro interior mina estas ilegalidades que se presentan al interior de las operaciones mineras. Esas son las informaciones que compartimos a esta hora de la mañana. Contigo, Juan Carlos.
19: Gracias, María. 6:46. Vamos con los siguientes mensajes publicitarios.
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7: 10 minutos faltan ahora para las 7 de la mañana. Noticias en Cochabamba, inicialmente con Walter Unzueta.
8: Con la presentación de la imagen de la Virgen del Carmen, se dio a conocer la Declaratoria de Patrimonio Cultural, Religioso e Intangible de Bolivia, de la imagen de la Virgen del Carmen del municipio de Clisa, una obra pictórica que data de hace 300 años y cuya autoría pertenece a Melchor Pérez de Holguín. La diputada Daniela Cabrera destacó las gestiones realizadas para la declaratoria como patrimonio a la imagen de la Virgen del Carmen. Con este motivo dio a conocer las actividades festivas que se desarrollarán en el municipio de Clisa.
9: La imagen pictórica de la Virgen del Carmen del municipio de Clisa ha sido declarada Patrimonio Nacional y ahora en estos días de fiesta, de fe y de devoción en nuestro municipio vamos a hacer la entrega oficial con la visita de autoridades nacionales, senadores, diputados, embajadores, ministros que nos van a acompañar este jueves 16 a las 9 de la mañana. Agradecer también al Consejo Municipal y al alcalde del municipio de Clisa que está realizando una sesión de honor importante donde se van a hacer entrega de reconocimientos a todas estas autoridades que han impulsado este proyecto de ley tan importante. En ese sentido es que los invitamos este jueves 16 de julio a partir de las 9 de la mañana y a las 12 del mediodía vamos a tener una misa central donde se va a hacer la entrega oficial de la ley que declara patrimonio cultural a la imagen de la Virgen del Carmen y el día viernes tenemos la serenata, el sábado la entrada folclórica, el día domingo la fiesta central y el lunes la cacharpay. Así que están todos invitados a compartir esta fiesta de fe y devoción en el municipio de Clisa, que ahora se convierte en patrimonio de todo el país.
8: Walter Unzueta, Red Pío 12.
7: El turno de Luis Vargas con más noticias en Cochabamba.
10: El alcalde de Cochabamba, Manfred Reyes Villa, observa la necesidad urgente de realizar y ejecutar un nuevo Censo Nacional de Población y Vivienda para definir con exactitud los alcances presupuestarios de la distribución 50-50. Señaló también que el censo del 2024 es el peor de la historia y que probablemente la distribución de población que lanzó el INE tuvo la intención de reducir presupuesto a las regiones.
11: Y es el peor censo que se ha hecho en la historia de Bolivia. Que nos venga a decir que Cochabamba tiene 661 mil habitantes. La población, yo les digo, el cercado simplemente tiene más de 1 millón de habitantes. Nosotros hemos hecho un ejercicio censal con todo lo que ha sido un grupo técnico más MAPA que ha estado encabezando y podemos demostrar al INE en cualquier momento que somos más de 1 millón de habitantes solo en la provincia de Cercado. Ojalá que se pueda hacer un censo nuevo, porque usted sabe que el censo se hace cada 10 años. Sin embargo, este censo ha sido mal ejecutado. No sé si por disminuir la cantidad de recursos en distribución de participación popular o cuál es el motivo, pero el censo siempre te sirve no solamente para la distribución, sino también para la planificación de una ciudad.
12: ¿Tendría que estar resuelto antes de esta aplicación del 50-50?
11: Tendría que ser resuelto. Obviamente que vamos a ver el tema del 50-50, ayer hemos estado con uno de los representantes del gobierno, con el señor Lema, hablando cómo debería ser la discusión del 50-50, toda vez de que hace una oferta electoral que pensamos que se tiene que cumplir máxime si ya no recibimos los recursos de IDH. Es muy poca la cantidad, disminuido a su mínima expresión.
7: Y vamos hasta la región del Valle Bajo con Guillermo Río.

0: Gracias, buenos días. Los dos últimos accidentes de tránsito suscitados la anterior semana en la carretera Morochata-Quillacollo, protagonizado por camiones que transportaban cargas de papa y pasajeros que dejaron más de una decena de fallecidos y heridos, no tenían el seguro contra accidentes de tránsito SOAT. El coronel Wilson Flores, comandante regional de la Policía del Valle Bajo, afirmó que durante un operativo realizado en las últimas horas, se comprobó que existen muchos vehículos que transportan productos agrícolas y pasajeros no cuentan con el SOAT, y cuando se registran accidentes de tránsito, no hay quien pague los gastos en los centros de salud.
1: Claro que sí, el tema del SOAT se ha realizado constantemente, el tema de coordinación para el control del seguro obligatorio en accidentes de tránsito. Justamente con Univida se ha tenido varias coordinaciones y operativos que se están realizando, y vamos a continuar sin duda en estos días nuevamente para poder reactivar, ya que se ha visto que muchos conductores y responsables no cuentan con el SOAT, y obviamente eso es muy importante, ya que se está viendo hechos de tránsito de mucha gravedad, lo cual están verificando que vehículos motorizados están circulando sin el SOAT respectivo. Y hay motorizados que tienen su circulación prácticamente por el sector de las provincias, quienes no toman en cuenta de esta gravedad que puede pasar cuando se suscita un hecho de tránsito, y es obligatorio que tienen que portar el SOAT necesario. La policía boliviana, la policía más que todo de acá de Valle Bajo, va a continuar con esta coordinación y los operativos en todos los sectores para ver el tema del SOAT.
0: Con esa información, retorno a esta cabina central.
2: 5 minutos faltan para las 7 de la mañana. Hasta aquí las informaciones más importantes del día. Agradecemos su preferencia y los invitamos a seguir conectados con nuestra programación en la red Pío 12.
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0: Buenos días, amigas, amigos, oyentes de Bolivia en Contacto. Un placer saludarlos a todos ustedes en esta jornada de hoy, 15 de julio de 2026. Vamos a comenzar con nuestra nota de apertura. El fiscal general del Estado anunció el posible cierre de las investigaciones en el caso Narcomaderas. Ante la falta de indicios concluyentes.
1: Si se tiene que aprender a las personas con indicios o pruebas correspondientes, vamos a aprender. Pero si se tiene que rechazar este caso porque no existió el tráfico de sustancias controladas, tengan la seguridad, las personas, la sociedad y los empresarios que hacen el bien y ponen el hombro al país, que vamos a determinar el rechazo de denuncia si así amerita, porque no se ha podido. Si así corresponde, demostrar por parte del Ministerio Público que se hubiera traficado sustancia controlada.
2: Así, el fiscal general del Estado, Roger Mariaca, enfatizó la posibilidad más cercana de cerrar las investigaciones en el caso Narcomaderas, debido ante la inexistencia de pruebas que se habría traficado drogas mediante la exportación de maderas. El fiscal general manifestó por responsabilidad a ese sector de los empresarios de la madera, esperar los resultados de las pruebas que se solicitó a nivel internacional para continuar las investigaciones.
1: Ustedes han podido tener conocimiento de los diferentes reportes, de los diferentes informes o pericias que se han realizado que han dado el falso positivo. ¿Qué quiere decir? Que no se ha podido determinar, tanto en nuestro país como otras diligencias que se están realizando en otros países, para poder determinar que sí, efectivamente, hubo lo que es el tráfico de sustancias controladas en las maderas. No queremos ser irresponsables con aquellas personas que ponen el hombro al país, aquellos empresarios madereros que tienen tradición más de 30, 20 años. No podemos ir y destruir todo eso que han construido con ciertos indicios o con presupuestos que a la fecha no existen.
2: Así, el fiscal general Roger Mariaca manifestó que se respeta la independencia que se tengan en países como Chile o Brasil, donde presuntamente se habría encontrado estos indicios de tráfico de drogas. Sin embargo, también será prevalecer lo que se encuentre en el país.
1: Estamos en una etapa en la cual se están llamando a declarar a diferentes personas en Cochabamba, en Pando, en Santa Cruz, que son casos donde se han aperturado, y tengan la seguridad de que vamos a ser responsables para determinar si hubo o no tráfico. Lo que digan los chilenos, lo que digan los brasileros, ellos son independientes de lo que ellos puedan resolver o manifestar como Ministerio Público. Nosotros respetamos la independencia que tiene cada Ministerio Público en cada país. Sin embargo, hoy la investigación continúa, está en etapa preliminar, y en los diferentes departamentos donde se ha iniciado, vamos a continuar. Si se...
2: Rodrigo Fernández, Herbol, La Paz.
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0: El fiscal general del Estado anunció el posible cierre de las investigaciones en el caso Narcomaderas ante falta de indicios concluyentes. El gobierno argumentó que por pedido de actores sociales decidieron eliminar el descuento por planilla en el Estado para aportes sindicales. El gobierno apunta a 6 exautoridades por la construcción de la sede de UNASUR en Cochabamba. Policía investigará denuncias sobre bolivianos presuntamente captados para la guerra entre Rusia y Ucrania. La embajada de Rusia descartó tener vínculos con el supuesto reclutamiento de bolivianos para participar en la guerra en Ucrania. La hermana de un joven que viajó a Rusia manifestó que él tenía conocimiento de que iba a ir a la guerra. El Comité Cívico de Santa Cruz señaló que el mejor ejemplo de un centralismo agotado es el actual conflicto con el sector salud. El asambleísta departamental de Cochabamba, Joel Flores, anunció una demanda penal ante la Contraloría contra la radio de Evo Morales por el uso de un vehículo oficial del Ministerio de la Presidencia desde 2015. La Cámara de Comercio de Oruro afirmó que la medida sobre el cambio del dólar no tuvo el efecto esperado. Estas y otras informaciones aquí en su noticiero Bolivia en Contacto.
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0: Continuamos con las informaciones. El gobierno argumentó que por pedido de actores sociales decidieron eliminar el descuento por planilla en el Estado para aportes sindicales.
1: El vocero presidencial José Luis Gálvez argumentó que por pedido de las bases de distintos sectores sociales decidieron eliminar los descuentos por planilla para los aportes sindicales en las entidades del nivel central del Estado, incluidos el magisterio y jubilados. El vocero presidencial explicó que el nuevo decreto supremo 5654 reglamenta los descuentos que el Estado puede colaborar directamente de la planilla con autorización expresa del trabajador.
2: Aunque durante los últimos meses hemos recibido muchas solicitudes y particularmente en este proceso de diálogo de los 53 días de muchos actores sociales que han hecho una solicitud de que se deje de ser obligatorio una serie de descuentos que les eran gravosos. Y lo que hemos hecho es materializarlo en un decreto supremo para que cada uno lo pueda decidir, porque somos profundamente respetuosos de la libertad que tienen los trabajadores de decidir si quieren o no aportar, por ejemplo, a un sindicato.
1: El gobierno nacional emitió un decreto 5654 mediante el cual busca proteger los sueldos, salarios y rentas de los servidores públicos y jubilados, evitando descuentos discrecionales para los sindicatos, situación que generó descontento sobre todo en el sector como el magisterio. A eso el vocero presidencial sostiene que no se pretende atacar de ninguna manera la libertad sindical.
2: Esto no achica, no ataca, no está poniendo en duda nada de la libertad sindical. Es más, nos parece que es algo que se tiene que reflexionar al interior de las fuerzas laborales y de sus asociados.
1: Rodrigo Fernández, Herbol La Paz.
0: Ante la aprobación del Decreto Supremo 5654, el Ejecutivo de la Federación de Sindicatos Médicos calificó como una ficticias las declaraciones del ministro de Trabajo sobre supuestas bases que pidieron que sus aportes sean voluntarios.
3: Ante la aprobación del Decreto Supremo 5654 que establece un aporte voluntario hacia los sindicatos, el ministro de Trabajo, Williams Bascope, indicó que responde a solicitud de las bases sin mencionar cuáles. Al respecto, el secretario ejecutivo de la Federación de Sindicatos Médicos, Arturo del Barco, en entrevista con el noticiero Bolivia en Contacto de la Red Herbol, cuestiona que no mencione qué bases son las que pidieron en el marco de la transparencia.
4: El ministro de Trabajo debió decir, pues si hay gente que le ha pedido, porque no hay temor, ¿no es cierto?, en decir la verdad y decir las bases de tales organizaciones nos han pedido. La verdad, yo con todo respeto y sin ofender a nadie, yo creo que eso fue un argumento ficticio, inventado, que bueno, lo puede decir cualquiera y decir las bases han pedido. Tienen que tener documentos, ¿dónde están las cartas? Que lo muestre, que diga quiénes han solicitado, de qué organizaciones han solicitado. De pronto nos llevamos una sorpresa, nosotros también. Entonces, pero no creo que sea de esa manera. A lo mejor tienen algunos militantes partidarios que del partido de gobierno actual que al puro estilo del anterior gobierno han también querido mostrar y pretenden hacer creer que hay las bases, ¿no?
3: A tiempo de rechazar el decreto 5654, sostuvo que su alcance es para todos y no determinados sectores.
4: Cuando se hace un decreto, cuando se hace una ley, no tiene exclusividad de sectores. Esto es amplio para todos, porque no le han puesto la exclusividad, han dicho en forma amplia, lo están diciendo para todos. Entonces, ¿qué es lo que quiere el gobierno? El gobierno no debería mentir a la población, acaba de salir de un problema grande por no haber sabido tomar decisiones adecuadas y ahora se mete en problemas como esto y errores que le van a llevar, yo creo que le van a conflictuar a este gobierno, cuando debiera plantear bien, asesorarse bien.
3: Finalmente, Del Barco sostuvo que pone en riesgo la administración sindical y defensa de los trabajadores afiliados, considerando que el gobierno pretende quitar los sindicatos. En el informe, Iván Camacho, de Radio Canchaparlaspa, Herbol, Cochabamba.
0: El gobierno apunta a 6 exautoridades por la construcción de la sede de UNASUR en Cochabamba. La información a través del periódico digital de Herbol. El gobierno apunta a 6 exautoridades por la construcción de la sede del Parlamento de la Unión de Naciones Suramericanas, UNASUR, en San Benito, Cochabamba, y abrió una investigación sobre actuaciones registradas entre 2013 y 2023. La obra, que demandó más de 500 millones de bolivianos, quedó sin el uso previsto tras el debilitamiento de organismos regionales. Vamos a escuchar a Yamil García, viceministro de Transparencia, en entrevista con la revista La Mañana en Directo de Herbol.
5: Por supuesto que sí, de hecho tenemos identificada la primera nómina de exautoridades que estarían siendo responsables de estos hechos. Sin embargo, yo, Gregory, no quisiera dar sus nombres hasta que sean convocados por el Ministerio Público, hasta que sean formalmente citados, porque difundir la identidad de las exautoridades probablemente podría provocar que las mismas se comporten de manera renuente con el proceso. Sin embargo, nosotros creemos que, dados los plazos procesales, dada la magnitud del daño económico que estamos señalando, en los próximos días sí vamos a dar a conocer con total precisión una vez que los mismos sean notificados.
6: Al menos denos el número, viceministro, ¿cuántas exautoridades ya están por lo menos señaladas?
5: Son 6 exautoridades que están siendo convocadas de manera inicial. Sin embargo, esta nómina no es cerrada, no es definitiva.
6: Claro,
5: se puede ampliar conforme vayan generándose los datos en la investigación. Sí, hablamos, por ejemplo, de que esto inicia el 2013. El decreto supremo 1545 es emitido en marzo de 2013. Las primeras asignaciones económicas se dan entre el 2013 al 2016. El 2018 se genera la entrega de la obra, por lo que este también es otro hito. Y también observamos que en la gestión 2023 se habrían asignado 2 millones de bolivianos más para mantenimiento de esta infraestructura, cuando ya ni siquiera había el Parlamento de UNASUR.
0: Declaraciones de Yamil García, viceministro de Transparencia, en entrevista con la revista La Mañana, en directo de Herbol.
7: Enseguida retornamos con el noticiero que une al país.

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0: Son las 7 de la mañana con 20 minutos. Hasta la ciudad del Alto con la información.
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0: Como siempre, como todas las mañanas, con nuestro compañero de trabajo, José Chacolla, de la red Pío 12 Herbol. José, buenos días, bienvenido.
2: Gracias, Hugo. Los preparativos son intensos, por supuesto, para la verbena en la sede de gobierno. También se habla de una verbena en la ciudad del Alto. Y, por supuesto, las feriantes de las diferentes ferias que tiene la ciudad del Alto, como la 16, Pacajes Caluyo, Litoral, Ensencata y varios de los distritos y zonas que tienen ferias. Las comerciantes tienen la tradición, a vísperas del 16 de julio, realizar una marcha con farolitos. ¿Cómo está la venta de los farolitos, el costo? Muy buenos días para Bolivia en contacto de la red Herbol.
3: Buenos días, la venta está empezando recién, la venta, porque en la noche van a ir haciendo los farolitos, los comerciantes compran aquí para hacer desfile. Nos parte desde la noche, la venta va a empezar desde las 6, más o menos, a comprar los farolitos.
2: ¿Los farolitos tienen al interior vela, foco? ¿Qué tienen?
3: Bueno, actualmente ya ponen velas, porque el motivo del frío, entonces más ponen velas, pero algunos sí, siempre las personas mayores siguen usando velas.
2: Bueno, ¿qué es lo más importante y tradicional que tiene La Paz para usted, representativo?
3: La Paz.
2: Comida, puede ser también nuestro Yimani.
3: La comida más que todo, la comida.
2: ¿Qué es lo más representativo?
3: El caldo de maní, sopa de chairo, eso es más que todo.
2: La Paz dice que es la ciudad maravilla, ¿es verdad o no?
3: Sí, es la ciudad maravilla.
2: ¿Qué le gusta más de La Paz a usted?
3: Los teleféricos.
2: ¿Sí?
3: Sí.
2: Bueno, que viva La Paz.
3: Que viva La Paz.
2: Jallaña La Paz.
3: Jallaña La Paz.
2: Muchas gracias, decimos a la señorita que vende y atiende la tienda que está comenzando a vender los farolitos, farolitos de 6 y de 15 bolivianos que las comerciantes buscan en las tiendas para esta noche, donde tendremos en diferentes ferias instalados en el puesto encendido los farolitos. Retornamos.
0: Bueno, muchas gracias. Gracias a José Chacolla. El informe desde la ciudad del Alto. Son las 7 con 22 minutos.
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0: También es una muy buena costumbre, como todas las mañanas, el despacho, el informe de Iván Camacho desde Radio Cancha Parlaspa, el precio de la carne de pollo, cómo anda allá en Cochabamba. Voy contigo, querido Iván, buenos días, bienvenido, adelante.
4: Gracias, compañeros. Muy buenos días a todo el país. En ese momento nos encontramos en el mercado Calatayud en Cochabamba, donde hay poco movimiento a esta hora de la mañana, pero sin embargo, el precio del pollo no se viene manteniendo estable, sino va teniendo variaciones constantemente, y vamos a conversar justamente con una de las caseritas, porque lo que podemos ver el letrero es que se ofrece el pollo a 14 bolivianos el kilo, pero vamos a ir conociendo con la case. Case, buen día. Disculpe, estamos a través de la red Herbol para todo el país. El pollo está variando mucho el precio estos días, ¿verdad?
5: Buenos días. Sí, estaba barato el pollo a 10 bolivianos la semana pasada. Ahora está variando, pero tampoco no es indicar. A 14 bolivianos estamos vendiendo el pollo grande, pero.
4: Sí. ¿A qué se debe esta variación?
5: Es que nos están enviando pollitos de Santa Cruz, bastante pollo de los paros que ha habido, entonces en ese tiempo ellos no han podido despachar a ningún otro lado, pues, el pollo. Y por eso es que tienen bastante pollo las empresas, y eso es lo que nos están enviando para que nosotros lo comercialicemos así barato también. Sí.
4: Ahora, lo que vemos es que, no sé si esto es pollo criollo también lo que tiene, o qué tipo de pollo.
5: No tiene pigmento, es un pollo que no tiene pigmento. Luego, los demás tienen pigmento, sí.
4: ¿Pero hay venta nomás o no mucho?
5: Sí, ahí nomás, porque para la población, para las amas de casa, es bastante, pues, barato el kilo de pollo ahorita, porque está a 13 bolivianos, 14 bolivianos, como le digo, hasta llegó a 10 bolivianos el kilo de pollo.
4: ¿Podría mantenerse así estos precios o va a seguir variando?
5: Va a variar bastante, va a variar, porque aquí el pollo que es local de Cochabamba está caro, para 16 bolivianos está, 17 bolivianos. Entonces solamente el pollo que nos envían del lado de Santa Cruz está barato.
4: Sí. Bueno, y eso es lo que nos indica justamente la caserita en el mercado Calatayud en Cochabamba en cuanto a la venta de pollo, las variaciones también que va teniendo en cuanto al precio. Con esto retornamos a los estudios.
0: Muchas gracias a nuestro compañero de trabajo Iván Camacho desde Cochabamba. Son las 7 de la mañana con 25 minutos.
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0: ¿Dónde termina la basura que sacas de tu casa? La respuesta puede poner en riesgo tu salud y el medio ambiente.
7: ¿A dónde va a parar la basura de tu ciudad, de tu municipio?
8: Tenemos que sacar la basura de nuestras calles. No podemos seguir así.
9: Nosotros recogemos en los horarios a la media hora, 15, 20 minutos, una hora, ya hasta otra vuelta el basural.
7: Cada día sacamos la basura de nuestras casas, pero ¿alguna vez te preguntaste qué ocurre después? ¿Qué pasa después? La alcaldía de tu municipio deposita la basura en un botadero o en un relleno sanitario. La diferencia es clave para el cuidado del medio ambiente, la convivencia y la salud para todos los que vivimos en ese lugar.
10: Los contenedores que están en el lugar básicamente quedaron pequeños ante la gran cantidad de residuos sólidos.
11: Una vez han venido a decir que vamos a hacer campaña de limpieza. Los vecinos queriendo hacer un trabajo mancomunado hemos esperado.
7: El ingeniero medioambiental Paul Alexis Montellano explica que un botadero es simplemente un lugar donde se descarga la basura, muchas veces a cielo abierto, sin controles medioambientales, a la quebrada, al río, a cualquier lugar. Claro, cuando llueve se generan lixiviados, conocidos como el jugo de la basura, el agua de la basura, que pueden contaminar el suelo y las fuentes de agua como los ríos, los lagos. Además, el viento dispersa los residuos y los animales se alimentan de la basura. Así es un botadero.
12: Bueno, es bien fácil la diferencia. Un botadero es un lugar que uno elige y selecciona para botar la basura. Puedes botar la basura a cielo abierto, es decir, lo puedes botar sobre la tierra y que se amontone, ¿no? ¿Y qué te importa? Eso es un botadero.
7: En cambio, el relleno sanitario es una infraestructura diseñada para disponer los residuos sólidos de manera segura. La basura se deposita en celdas, en fosas impermeabilizadas con geomembranas, como unos plásticos donde la basura se compacta con maquinaria y se cubre cada día con capas de tierra.
12: Un relleno sanitario es un lugar que está cercado, que tiene una celda. Esa celda tiene geomembrana, está recubierta, es un huecote gigante. Ahí botas la basura, pero es un relleno. Estás rellenando una celda y le vas poniendo con tractor, lo vas aplanando, vas poniendo un poquito de tierra, entonces estás rellenando un hueco artificial para guardar de manera segura tu basura.
7: Además, un relleno sanitario cuenta con sistemas para captar los gases a través de unas chimeneas que produce la descomposición de los residuos y con piscinas para recolectar y controlar los lixiviados. Decíamos el jugo, el agua de la basura, evitando que lleguen a ríos o quebradas o lagos. De ese modo, reducir el impacto ambiental.
12: De ese tu relleno sanitario, esa celda, de ahí salen gases. Esos gases tienen sus chimeneas para que salga el gas. Y también como llueve, de esa, el jugo de la basura, que se llama lixiviado, sale a una pequeña piscina de lixiviados, no se va al río. Y de esa piscina se vuelve a bombear a la celda del relleno. Entonces ahí el medio ambiente está seguro, porque tu basura está guardada en una celda y el jugo de la basura, el lixiviado, va a una piscina de lixiviados y de esa piscina vuelve a la celda hasta que se evapore el agua y la celda se va llenando y un día se clausura la celda y queda clausurada y guardada tu basura.
7: El ingeniero medioambiental Paul Alexis Montellano sostiene que en Sucre existe un relleno sanitario, aunque considera que presenta deficiencias en su funcionamiento y mantenimiento. Además, que ese relleno sanitario está ya prácticamente al tope. Ha llegado al fin de su vida útil.
12: Lo que tiene Sucre es un relleno sanitario mal manejado. Mal manejado su piscina de lixiviados, mal manejado su sistema de capas diarias de tierra, mal manejado sus chimeneas de expulsión de gases. Ahora, de acuerdo a la ley 755, teníamos que cerrar todos los botaderos de Bolivia hasta mayo del 2026. ¿En qué habrá quedado eso? No lo sé.
7: Por eso vale la pena hacerse una pregunta. ¿Qué hace la alcaldía de tu municipio con la basura que tú generas cada día? ¿La deposita en un botadero o cuenta con un relleno sanitario que cumpla con las condiciones técnicas y ambientales? Hacerse esa pregunta y conocer la respuesta también es una forma de exigir una mejor gestión de los residuos sólidos, de la basura y una mayor protección del medio ambiente. Iván Ramos, Periodismo que Cuenta.
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3: Son las 7 de la mañana con 34 minutos. Volvemos hasta la ciudad del Alto con nuestro compañero de trabajo, José Chacolla, de la red Pío 12 Herbol. José, adelante.
4: Gracias, Hugo. A pocas horas de iniciarse de lo que será la fastuosa entrada en homenaje a la Virgen del Carmen, la patrona de los folcloristas en la zona 16 de julio, el director de la banda Carlos Marca, la banda internacional, banda juvenil Los Andes, se prepara porque estarán participando y acompañando a una fraternidad que nos indica el director. Buenos días para la red de Roma, red Pioce. En vivo, la banda ya está afinando últimos detalles para ser parte de la entrada folclórica. Buenos días.
5: Muy buenos días, ¿no? Primeramente, muchas gracias por la cobertura a la Radio Herbol. Y no, de antemano, como usted bien lo dijo, preparándonos, ultimando los últimos detalles para una fastosa entrada que es la 16 de julio, ¿no?
4: ¿Qué novedoso van a presentar como banda?
5: Tenemos varias sorpresas, invitamos de antemano a toda la gente.
4: ¿Cómo qué, por ejemplo?
5: Y con un nuevo repertorio de Tincus, con el grupo Fractal, junto a la fraternidad Tincus Taitas en la 16 de julio.
4: ¿Qué número es ese grupo?
5: Somos el número 18, si más no me equivoco.
4: ¿Estarán ingresando casi al mediodía?
5: Sí, un aproximado.
4: Muy bien. Bueno, que viva la paz.
5: Que viva la paz, feliz día de la paz en estos maravillosos años que hemos pasado año tras año incentivando y contribuyendo a nuestra cultura, ¿no?
4: Jayaya la paz.
5: Jayaya.
4: Muy bien, escuchamos de fondo la última práctica, el último ensayo antes del ingreso junto a los Tincus, la banda juvenil.

0: Vamos contigo, Hugo, hasta Bolivia, en contacto desde lo que será la fastuosa entrada en honor a la Virgen del Carmen.
1: Bien, muchas gracias a José Chacolla, el reporte desde la Ciudad del Alto.
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0: Son las 7:37. El Comité Cívico de Santa Cruz señaló que el mejor ejemplo de un centralismo agotado es el actual conflicto con el sector salud.
1: A propósito de esta exigencia del 50% para las regiones como recursos que puedan administrar para atender sus necesidades, el presidente del Comité Pro Santa Cruz puso lo que dijo el mejor ejemplo de una situación actual. El sector salud, aquí no se les cancela ni siquiera en fecha comprometida, el dinero no se desembolsa. En consecuencia vienen las advertencias de emergencia, el paro y finalmente una ciudadanía sin salud. A las regiones se les da competencias, pero no recursos, y esto demuestra que el centralismo es un sistema agotado. El ejemplo lo da Cochabamba con el tema de salud.
2: Esto es recurrente. ¿Cuántas veces vamos hablando en el año de paro de salud? ¿Cuántas veces se paró el año pasado por el mismo tema? Y todo pasa por una sola cosa: centralismo. Por eso es que nosotros no nos vamos a cansar de decir que se necesita desde el centralismo distribuir la carga y que las responsabilidades sean de las gobernaciones, de los municipios y de las universidades públicas en lo que le corresponde.
1: Herbol Santa Cruz, Mercedes Fernández.
0: Son las 7:39. La policía investigará denuncias sobre bolivianos presuntamente captados para la guerra entre Rusia y Ucrania.
3: La policía boliviana anunció que iniciará una investigación de oficio sobre las denuncias de ciudadanos bolivianos que habrían sido captados para participar en la guerra entre Rusia y Ucrania, luego de que el caso cobrara notoriedad a través de testimonios difundidos en redes sociales. El subcomandante de la policía, Juan Peña, señaló que una vez que se cuente con suficientes elementos, la institución dará a conocer los resultados de las pesquisas.
4: Sí. En otro país, es nuestra responsabilidad como policía boliviana iniciar las investigaciones de oficio a fin de establecer la verdadera historia de este hecho y establecer si evidentemente existen bolivianos que habrían sido captados para este tipo de actos, y posteriormente, una vez que tengamos suficientes elementos, les haremos conocer oportunamente.
3: Esta semana, familiares denunciaron que varios jóvenes viajaron a Rusia atraídos por ofertas de empleo con elevados salarios, pero posteriormente habrían sido reclutados para combatir en el conflicto contra Ucrania. Algunas familias aseguran que sus parientes fallecieron en el frente de batalla y que no recibieron confirmación oficial ni información para la repatriación de sus restos. Además, en redes sociales circuló un video en el que dos bolivianos afirman haber servido en el ejército ruso y relatan que resultaron heridos en combate antes de anunciar su intención de retornar al país. Hasta el momento, las autoridades bolivianas no han confirmado oficialmente el número de ciudadanos involucrados ni las denuncias sobre presuntas víctimas fatales. Un caso similar se registró en Perú, donde, según los abogados de las familias afectadas, 635 ciudadanos viajaron a Rusia bajo presuntas falsas ofertas de trabajo y habrían sido enviados al frente de guerra. En mayo, al menos 15 fueron repatriados tras escapar y pedir ayuda en la embajada peruana en Moscú, mientras la fiscalía investiga un presunto caso de trata de personas. Rodrigo Fernández, Herbol, La Paz.
0: La embajada de Rusia descartó tener vínculos con el supuesto reclutamiento de bolivianos para participar en la guerra en Ucrania. Vamos con este informe a través del periódico digital de Herbol. La embajada de Rusia en Bolivia descartó este martes cualquier vínculo con el supuesto reclutamiento de ciudadanos bolivianos para participar en la guerra en Ucrania y rechazó las acusaciones que la relacionan con esas denuncias, surgidas tras los dos testimonios de familiares de jóvenes que viajaron a ese país. La embajada descarta de manera rotunda cualquier vínculo de esta misión diplomática con el supuesto reclutamiento de ciudadanos del Estado Plurinacional de Bolivia para participar en la operación militar especial y rechaza categóricamente las acusaciones formuladas al respecto por carecer de fundamento alguno, señala el comunicado difundido por la representación diplomática. Asimismo, la misión aseguró que no mantiene relación con organizaciones o personas presuntamente dedicadas al reclutamiento y afirmó que tampoco dispone de información sobre la existencia de esas estructuras. Añadió que, pese a recibir consultas de ciudadanos bolivianos por redes sociales y en la sección consular, nunca brindó asistencia, asesoramiento u orientación sobre ese tema. En el mismo pronunciamiento, la embajada señaló que, según datos del Ministerio de Defensa de Rusia, a marzo de 2024, numerosos ciudadanos bolivianos se incorporaron a las Fuerzas Armadas de Ucrania y que varios perdieron la vida. Además, cuestionó que esa situación no hubiera generado una atención similar. El comunicado fue difundido mientras en Bolivia avanzan las investigaciones sobre una presunta captación de ciudadanos para participar en el conflicto. El Ministerio Público abrió una investigación de oficio y la Fuerza Especial de Lucha contra el Crimen, FELCC, recibió la denuncia presentada por la hermana de un joven que viajó a Rusia. La familiar aseguró que su hermano aceptó una oferta de 20.000 bolivianos con la esperanza de mejorar la situación económica de su familia y costear una operación para su hijo. Según su relato, perdió contacto con él tras su ingreso a una misión militar y posteriormente recibió la versión, aún no confirmada oficialmente, de que habría fallecido junto a otro boliviano tras el impacto de un dron. También pidió la intervención de las autoridades bolivianas y de la Embajada de Bolivia en Rusia para esclarecer el caso.

0: Y sobre este mismo tema vamos a informarle tras la pausa, y es que la hermana de un joven que viajó a Rusia manifestó que él tenía conocimiento que iba a ir a la guerra. Esto tras la pausa.
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5: Hay días así. 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
2: Son las 7:49 a.m. La hermana de un joven que

0: Vamos a escuchar a la hermana del joven boliviano que viajó a Rusia en entrevista con la revista La Tarde en directo de Herbol.
1: Le dijeron que iba a ganar un buen sueldo. Sí, él tenía conocimiento que iba a ir a la guerra, la verdad, pero se fue con una seguridad, como viene en entrevista en los oídos, él se fue con la seguridad que él iba a volver y que iba a estar bien, y que iba a poder ayudar a su mujer, a su hijo, pero en realidad no pasó nada de eso. A lo contrario, ellos fueron y pillaron la muerte allá en Rusia y perdieron la vida por 20.000 bolivianos. Eso valió la vida de mi hermano y de mi primo, porque también mi primo está en Rusia. Mi hermano viajó a Rusia buscando una mejor vida, buscando para operar a su niño, que es mal del ojo, para eso. Y nos dijeron que él había fallecido allá en Rusia, pero nosotros pedimos a la autoridad que nos ayude a aclarar todo lo que está pasando.
0: Declaraciones de la hermana del joven boliviano que viajó a Rusia en entrevista con la revista La Tarde en directo de Herbol. Estamos a 9 minutos de las 8 de la mañana y cambiamos de tema. Observaciones salariales y errores en registros demoraron el pago a personal de salud, según el Ministerio del Área.
2: Ministerio de Salud ha informado que observaciones en planillas y errores en registros administrativos demoraron el pago de salarios al personal de salud. La institución señaló que el 92% de los trabajadores ya recibió sus haberes de junio y que unas 2.100 personas permanecen pendientes de regularización. Así lo ha explicado Carol Orozco, quien es directora general de Asuntos Administrativos del Ministerio de Salud, en una entrevista con la red Herbol en el programa La Mañana en directo.
3: Julio han ido saltando las observaciones con el Ministerio de Economía y se han ido subsanando desde el 6 de julio, pero entenderá que por la magnitud y la cantidad de los funcionarios no es fácil ni rápido, ¿no? Tenemos un sistema CIASA que data de hace más de 20, no nos permite ser más actualizados, sin embargo, estamos trabajando en ello. En realidad son irregularidades, observaciones, como podamos llamarlo, pero son esta clase de cosas, ¿no? Incluso tenemos personas que esas sí son las mayores, que tienen doble percepción, otras que tienen una percepción más alta que la establecida en la ley financiera, lo cual no está permitido, ¿no? Entonces, esos son los errores que han generado que la planilla se tranque, y para evitar que esto continúe, hemos tomado la decisión de quitar a estas personas que estaban siendo observadas y pagar a los demás por un bien mayor, ¿no?
4: ¿Cuántas personas serían observadas, Carol?
3: 2.100 y algo son.
4: Aproximadamente. Bueno.
2: El retraso en la cancelación de salarios generó medidas de presión en el sector salud. En Santa Cruz, médicos de hospitales públicos y trabajadores de salud cumplieron un paro de 24 horas mientras exigían el pago de haberes pendientes, además de otros beneficios como el bono viático de vacunación y la reposición de contratos. Graciela Dorado Alano, Herbol La Paz.
0: Cívicos cruceños piden que parlamentarios se sumen a la lucha en demanda de la repartición de recursos 50-50.
5: Necesitamos avanzar sobre los recursos en el país y también en competencia, y el 50-50 es extremadamente necesario en este momento.
6: Desde el Comité Pro Santa Cruz se habla de que todas las representaciones parlamentarias de la región, debiese ser así también en otras del país, tienen que exigir al gobierno central cumpla su palabra en cuanto a la repartición de los recursos a las regiones.
5: Y definitivamente quienes tienen que llevar esta lucha adelante son nuestros parlamentarios, ¿no? Tanto senadores, diputados en todo el país, porque esto tiene que ser como corresponde también mediante ley. Así que en las próximas horas, en los próximos días, definitivamente tendremos que reunirnos con nuestros parlamentarios para que, aparte de las necesidades que sabemos sectoriales, hay demandas que son regionales y definitivamente estas tienen que estar acompañadas con la propuesta que se lleve para que pueda realizarse el 50-50. Lo dijimos en un inicio, es totalmente posible que se haga en este año, y lo único que se tiene que pasar en esto es por voluntad política. Y si sale desde la Asamblea Legislativa Nacional, pues solamente al Ejecutivo le queda responder con lo que se determine mediante leyes, así que esperemos que todos los parlamentarios del país entiendan

0: que cada milímetro del país y del territorio nacional hoy tiene conflicto, y la única forma de solucionarlo es resolviendo el tema económico con las regiones, ya sean estas las gobernaciones, municipios y universidades públicas.
1: En el caso de Santa Cruz, se está convocando a todas las representaciones parlamentarias para que tengan la tarea de recoger todas las necesidades de sus regiones, a las cuales representan, transmitirle de manera clara y completa al gobernador de Santa Cruz, que el próximo 7 de agosto, Día de la Patria, al igual que otros representantes políticos de las regiones, estarán frente al presidente. El Bol Santa Cruz, Mercedes Fernández.
2: Estamos a 4 minutos de las 8 de la mañana. El asambleísta departamental de Cochabamba, Joel Flores, anunció una demanda penal ante la Contraloría contra la radio de Evo Morales por el uso de un vehículo oficial del Ministerio de la Presidencia desde 2015.
3: Se constatan nuevas irregularidades ocurridas durante el gobierno de Evo Morales. El asambleísta departamental Joel Flores denunció que la radio local del exmandatario en Cochabamba regularizó un auto oficial del Ministerio de la Presidencia a su propiedad, pero los cargos por combustibles aún correrían por parte del Ministerio de la Presidencia. El asambleísta anunció que formalizará una denuncia penal ante la Contraloría por este hecho.
4: El gobierno del señor Morales. Entonces, esta movilidad desde el año 2015 está en poder, lo están usando los señores de Causachuncoca y lo han regularizado, esta movilidad en ese municipio de Chinaota, y la ubicación precisa lo consta acá, que está en el lugar de La Ocaeña. Entonces, esto es una movilidad que le corresponde al Estado. Han ido cargando combustible en diferentes estaciones de servicio, principalmente en La Ocaeña, en Chinaota. La factura está acá a nombre de Causachuncoca, el NIT lo propio con el que siempre cobran recursos públicos y también cargan combustible en esos surtidores. Tenemos de distintos años y estas son las fotografías de la movilidad. Es una vagoneta Toyota Noah lo están manejando Causachuncoca, en mi criterio, de manera muy irregular. No se tiene documentación. Si les hubiesen dado como dato, concesión o algún regalo, etcétera, pero sigue figurando como propiedad del Ministerio de la Presidencia. En otras palabras, durante el gobierno de Morales y el exministro Juan Ramón Quintana, con los recursos del Estado han hecho lo que les ha dado la gana. A diestra y siniestra han ido favoreciendo a este medio de comunicación, y nosotros, por supuesto, que haremos la denuncia ante la Contraloría General del Estado y asimismo también acudir con las autoridades nacionales como diputados y senadores a objeto de tener mayor información para presentar la denuncia que corresponda ante el Ministerio Público, a exfuncionarios y como también a los representantes legales de este medio de comunicación.
3: Informó Luis Vargas, Red Pío 2, Cerro Cochabamba.
2: La Cámara de Comercio de Oruro afirmó que la medida sobre el cambio del dólar no tuvo el efecto esperado.
5: La Cámara Departamental de Comercio de Oruro expresó su preocupación por el incremento del tipo de cambio del dólar, señalando que la medida aplicada por el gobierno no logró estabilizar la economía y continúa afectando las actividades económicas. La presidenta de la Cámara Departamental de Comercio, Sonia Rocha, considera que la principal solución pasa por fomentar las exportaciones y generar el ingreso de dólares al país.
6: La medida que el gobierno ha lanzado no ha surtido el efecto para nosotros que ellos esperaban. Y esto es porque no ha venido con el acompañamiento que debería tener. Todos sabemos que debería haberse fomentado el tema de las exportaciones para que existan los dólares. No sabemos hasta cuánto va a subir, pero si ustedes recuerdan, el ministro dijo que 11 iba a ser el tope. Todo esto tenemos que ver en el tiempo lo que puede llegar a afectar. Hablaremos de la nueva disposición del tema de los combustibles. Nos han autorizado para que pueda importarse, pero todo tiene que estar indexado al dólar. Yo creo que en general la vida de todo boliviano se ha encarecido. Ha habido una subida de los costos. Cuando el dólar ha llegado a costar casi 20 bolivianos, han subido los productos y ya no han bajado.
5: Finalmente dijo que el impacto del dólar termina afectando al consumidor final debido a que el encarecimiento de las importaciones se refleja en los precios de los productos. En el informe, Fabiola Aquino, Red Pío 12, Herbol Oruro.
2: Gentiles oyentes de Bolivia en contacto, hemos llegado al final de esta entrega informativa de hoy, 15 de julio de 2026. Un fuerte abrazo para todos, que sea una jornada realmente muy grata y que Dios bendiga a la patria.
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10: Es la hora 8 en punto.
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¿Qué tal, amigos? ¿Cómo están? Muy buenos días. Nosotros ya estamos listos aquí en cabina de la radio para empezar con el programa de hoy, miércoles

Y como les voy diciendo, ya estamos en miércoles y casi sin darnos cuenta, la semana sigue avanzando, ¿no? ¿Cómo están? ¿Cómo amanecieron el día de hoy? Bienvenida, bienvenido al espacio servicial de la Radio Pío 12, al programa Tome Nota, a su orden. Esperamos, como siempre, que usted haya comenzado bien esta jornada. Si nos escucha desde su hogar, su fuente laboral, su trabajo, tal vez en el transporte, ¿no? Reciba un cordial saludo y un fuerte abrazo en este tiempo de frío.

en el programa de hoy tenemos mucho que compartir junto a ustedes. Tenemos, como siempre, buena música aquí en el programa y también nuestros avisos y comunicados que son de interés para todos ustedes. Pero como siempre, antes de escuchar nuestra música, queremos invitarles, como siempre, a todos quienes nos escuchan, a nuestros fieles oyentes de la radio. En Radio Pío 12 queremos invitarles a ser parte de nuestro programa de avisos, comunicados, invitaciones, porque llegó el momento de dar a conocer su aviso y su aviso merece ser escuchado. 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

Y bueno, como siempre, el día de hoy estaremos... Bueno, en este momento ya estaremos dando la lectura a los avisos, así que preste mucha atención a lo siguiente. Atención a este aviso de extravío. La tarde del lunes 13 de julio se dejó por olvido una mochila en un radiotaxi color blanco que hizo el recorrido desde el Mercado Bolívar hasta el Mercado Avaroa. Es una mochila negra con rayas rojas, con logotipo Nike. Contiene una chamarra, laptop y certificado de nacimiento a nombre de Abel Camilo Paredes Mamani. Al dueño del taxi se ruega devolver la mochila, comunicarse al celular 68 36 96 98. Reiteramos al número de celular 68 36 96 98. Esteban Paredes Mollo se dará una buena gratificación.

Continuamos con más. Aquí, atención, aviso de venta. Con urgencia se vende 2 lotes amurallados de 250 metros cuadrados cada uno. 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Asimismo, se ofrece lote en Vinto de 900 metros cuadrados amurallado con los servicios básicos. 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

ahora sí, a esta hora de la mañana llegó el momento de escuchar música nacional. Queremos empezar el día escuchando música nacional. Porque en cada programa queremos compartir no solo las canciones que todos tal vez conocemos, sino también aquellas que nuevas propuestas musicales que poco a poco se van abriendo camino. Y hay artistas y agrupaciones que trabajan con mucho esfuerzo para difundir nuestra música, ¿no? Y la radio también puede ser una ventana para que ese talento llegue a más personas y sea escuchada por muchas. El día de hoy estaremos escuchando la danza de los caporales. Así que disfrutemos de esa música boliviana.

qué linda interpretación musical acabamos de escuchar. Siempre es bueno abrir espacios a nuevas canciones, nuevos talentos, ¿no? Porque nuestro folclore sigue creciendo y cada artista aporta algo especial para mantener nuestras tradiciones.

ahora sí, amigas y amigos, son las 8 de la mañana con 25 minutos. Es momento de hacer una breve pausa, una pausa publicitaria para todos ustedes. Tenemos sugerencias, pero enseguida regresamos con más aquí en el programa Tome Nota, su orden, el espacio servicial de la radio Pío 12. Así que usted no cambie de sintonía, que en unos minutos regresamos aquí.

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Y bien, ya estamos de regreso con todos ustedes. Gracias por continuar en sintonía. Pero antes de continuar con nuestros avisos, nosotros vamos a escuchar nuestra segunda canción aquí en el programa.

Y bien, atención, aquí tenemos un aviso de venta. Se vende un lote de 300 metros cuadrados que está ubicado en Bichuloma con urgencia por motivos de salud. Los interesados pueden comunicarse al número 7542-9309. 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

Seguimos con más. Aquí en Tome Nota, atención, aviso de venta. Con urgencia se vende 2 lotes amurallados de 250 metros cuadrados cada uno. Papeles al día en la urbanización 3 de mayo. La zona cuenta con todos los servicios básicos. 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

Continuamos con más. 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La tarde del lunes 13 de julio se dejó por olvido una mochila en un radiotaxi color blanco que hizo el recorrido desde el Mercado Bolívar hasta el Mercado Avaroa. Es una mochila negra con rayas rojas, con logotipo Nike, contiene una chamarra laptop y certificado de nacimiento a nombre de Abel Camilo Paredes Mamani. 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

Continuamos con más aquí en el programa Tome Nota. 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

Amigas y amigos, son las 8:46. Gracias por seguir, por escucharnos. 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Y también estamos transmitiendo las 9. Y a esta hora de la mañana llegó el momento de compartir nuestra última canción. Estaremos escuchando un clásico.

Y de esta manera nosotros nos vamos despidiendo de hoy, del programa de hoy, miércoles. Como siempre, gracias por habernos acompañado durante esta mañana de miércoles. Esperamos haber sido parte de su jornada. Nos reencontramos el día de mañana a la misma hora, pero usted quédese en sintonía de la Radio Pío 12. Se viene

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0: Y bueno, con una temperatura de 5 grados en la ciudad de Oruro, estamos comenzando el programa de esta jornada en miércoles, tercer día de la semana, mitad de la semana, ya segunda quincena. Y ingresamos porque hoy es 15 de julio, ya retomando la segunda quincena del mes de julio. La máxima temperatura será 17 grados. Tendremos un día algo caluroso. En este momento 5. La mínima fue un grado bajo cero, nada más en relación a la pasada jornada que fue de 5 grados bajo cero. ¿Cómo está el pueblo de Andamarca? ¿Cuánto está la temperatura? Claro, no podríamos en este momento decirles, pero ahí está nuestro compañero Julián Arias del CEPA. ¿Saben qué pasa en esta jornada? Es una fecha muy importante porque uno de los templos considerados como una joya colonial, declarada patrimonial también a través de una ley departamental, ha sido refaccionada. Pero mejor, Julián Arias, que nos cuente qué va a acontecer, porque desde muy tempranas horas ya hubo actividades. El obispo de la diócesis de Oruro va a llegar en cualquier momento, o ya llegó hasta el pueblo de Andamarca o Belén de Andamarca. Ahí está Julián Arias para brindarnos toda la información. ¿Cómo estás, Julián? Gusto saludarte. Buenos días, adelante.
1: Muy buenos días, Aurelio, muy buenos días. Y justamente vamos a hablar aquí con el Malco Mayor, hermano Braulio, quien pues está organizando esta actividad, porque justamente en esta gestión se ha cambiado el techo, se ha hecho algunas refacciones acá dentro de la iglesia del patrón Santiago, justamente, y ya a las vísperas también de esta fiesta, porque no nos olvidemos que el 25 de julio vamos a celebrar esto. Pero antesitos de hacer una descripción, vamos a saludar a Tata Braulio. Tata Braulio, muy buenos días. ¿Qué significa este día? Usted desde las 6 de la mañana haciendo aquí algunos rituales, pero también esperando al obispo.
2: Bueno, saludo cordial a toda nuestra audiencia y a la provincia de Turperangas, a nuestra marca de marca, sí. Hoy en la mañana hemos cumplido con un acto ritual importante por la refacción y restauración también de algunos ítems que tenemos aquí dentro del templo de la iglesia de Santiago de Andamarca, un trabajo que ha empezado con una idea y se ha plasmado en realidad el día de hoy. Lo vamos a entregar a la Camana de Santiago, ¿no? Es una actividad de las autoridades originarias, conjuntamente los guajajes de la marca Andamarca. Y como nunca esta gestión hemos, creo, demostrado que el andamarqueño, cuando está unido, puede lograr grandes cosas. Y cuando hay un norte y un objetivo común, se puede hacer realidad los sueños y el objetivo que uno se plantea para mejorar siempre la imagen de nuestro pueblo, ¿no?
1: Y ahí, Aurelio, mira, una de las cosas que no hemos logrado comprender, que justamente qué es la economía comunitaria y nuestras autoridades originarias en las comunidades, en esta camana quiere decir nuestra casa grande, en esta camana justamente, pues esta refacción es gracias a las autoridades originarias, pero también gracias al aporte de los comunarios, porque son los comunarios que han puesto su granito de arena también juntamente con las autoridades, hasta Braulio.
2: Estamos muy agradecidos con nuestros 7 ayllus. Bolívar, Pocorcollo, Canalcollo, Parcomarca, Yuruna, Calacala, y con mucho cariño lo decimos Churi, Laguna Azul, Los Zapata. Todos nuestros huacayos han aportado su granito de arena, pero también encomiamos el cariño, el desprendimiento de expasiris de Tata Patrón Santiago. Se han sumado, han aportado. Muchos lo han hecho económicamente, otros lo han hecho moralmente, otros siempre con su aliento de qué bien, lo están haciendo bien, hay que seguir adelante. Y ese espíritu de querer levantar al pueblo nos ha dado las fuerzas para que el día de hoy esté consolidado ese trabajo. Lo hemos hecho en 4 meses, Tataculián, enero, febrero, uso y costumbres, marzo, abril, mayo, junio, julio. Nos propusimos hacer 15 de julio y el día de hoy la camana de Tata Santiago, la iglesia, el templo de nuestro marca Andamarca, está concluido. Lo hemos hecho innovaciones, hemos recuperado algunas cosas, pero como es un centro espiritual de fe y devoción a Tata Santiago, y el sincretismo que hay entre las autoridades originarias y las festividades patronales que tenemos aquí es, tiene, ahora sí, hemos recuperado lo que han dejado nuestros abuelos, nuestros bisabuelos, pero también la idea, la visión que la nueva generación tiene. Esta es una mezcla de eso, el tiempo de ahora de Tata Santiago. No se ha anclado solamente en el pasado, ¿no? Sino hemos dado ya otra imagen más. El impulso, la pujanza, la fuerza, la nobleza, la lealtad del andamarqueño está reflejada en las innovaciones que tiene el tiempo de Tata Santiago para esta gestión y las futuras gestiones. Y con toda seguridad, nuestros nietos, bisnietos van a seguir mejorando. Y eso es lo que se quiere. Teníamos pendiente hacer el muro, está concluido, lo hemos concluido. El templo está concluido. E innovaciones, la representación, la fuerza de Tata Santiago está en los caballos, ¿no? Después el interior también, ahora ya no es tan colonial, tiene innovaciones ya de la tecnología moderna que nuestro contexto tiene en ese momento, ¿no? Esta es una mezcla. No hemos olvidado nuestras tradiciones, no hemos olvidado lo que nuestros abuelos, bisabuelos han dejado como centro de fe espiritual, pero en este momento también lo que nosotros tenemos como hijos, las innovaciones que se han dejado son una mezcla, ¿no? No hemos dejado nuestro pasado, lo hemos juntado con lo que hoy es la nueva generación.
1: Bueno, muchísimas gracias, Tata Braulio. Justamente aquí estamos observando a Aurelio. Mira, es una mezcla, así como dice Tata Braulio, ¿no? Mira, las columnas son de la cultura dórica, podemos decir, porque son unas columnas así del arte de dórico que se ve claramente. Pero también ahí, mira, dentro de las columnas hay unas espirales. Y estas espirales, según lo que se hace la interpretación en el Vaticano, representa el número 8, y el número 8, no nos olvidemos que el mundo ha sido creado en 7 días, y la nueva creación con la resurrección de Cristo es el número 8, ¿no? Que muestra una nueva creación. Todo esto se va reflejando, por una parte, como decía Tata Braulio, en una interpretación del pasado, pero también con una nueva pintura en las paredes, con algunas nuevas figuras que se han implementado, pero que sigue manteniéndose entre el pasado y el presente. Y aquí vamos a hablar también con Tata Sixto. Tata Sixto, ¿qué significa para nosotros Tata Santiago? Porque siempre los relacionamos a Tata Santiago con, primero, con el dios del trueno, ¿no? Porque no nos olvidemos que cuando Santiago vino acá a América Latina, disparó su fusil, ¡pum!, ¿no? Y entonces ha llegado Tata Trueno. Pero también este Tata Trueno tiene que ver mucho con la salud de la gente. Muchos peregrinos van a llegar aquí por el tema de salud. ¿Cómo va a ser Tata Sixto?
3: Así es, Tata Santiago, o en aymara también podemos decir Tata Con, es eso, ¿no? O en quechua, Tata Illapa. Y finalmente, si bien, digamos, esto llega el Tata Santiago a Andamarca como una como un símbolo para que nosotros tengamos fe al Tata Santiago, pero al mismo tiempo, Tata Julián, hay que entender, nosotros somos aymaras, somos de la cosmovisión andina. Hay una complementariedad, otros hablan del sincretismo, en mi concepción es la complementariedad entre un mundo occidental y un mundo andino. Nosotros tenemos acá al Tata Santiago, pero también tenemos a nuestros aviadores, a nuestros samiris, a nuestros marcapucaras. Entonces, hay una complementación en estos dos mundos, justamente ubicado acá, y como autoridades originarias cumplimos nuestros usos y costumbres. Imagínate, después de la misa que va a ofrecer el obispo Cristóbal, nosotros vamos a hacer una mesa. Imagínate esos dos mundos que se complementan, y aquí, pues, nuestra fe lo expresamos de esa manera. Hoy, justamente después de la refacción, de haber terminado, en tan solo 6 meses de haber terminado con toda esta refacción, ahora apostamos a más de eso. Esto es una partecita de lo que pensamos. Estamos pensando en el turismo nosotros. Y para hablar de turismo hay que hablar de arqueología. Y eso significa precisamente ir con más precisión los que son nuestros marcapucaras, nuestros aviadores, nuestros lugares sagrados que tenemos en el mundo aymara. Y entonces ahí nos iremos complementando. Y lo otro que tenemos para hablar de turismo es con el trekking con las llamas. Este acompañamiento que históricamente lo han hecho nuestros abuelos, ahora retomaremos esta acción.
1: Bueno, pues así mira, como ves, Aurelio, justamente está pues en toda la ruta turística de Popó y no sabemos si va a llegar el gobernador, pero sí, sin embargo, tenemos comprometido la llegada del obispo Vialacique, ¿no? Quien va a estar entronizando justamente...

0: Vamos a restablecer la comunicación con Julián. Julián, ¿me escuchas? Bueno, micrófono silenciado, dice Julián. A ver si retomamos la comunicación para terminar este diálogo.
1: Julián. No, en ese sentido, como te decía Aurelio, sí. Justamente hay una, bueno, más que allá, más que sincretismo, como hablan los antropólogos, ¿no? Nosotros como el Centro de Ecología y Pueblos Andinos siempre vamos con este del chiji que tú conoces, el color gris. Mm. ¿Hasta dónde es blanco? ¿Hasta dónde es negro? Uh-huh. ¿No? El gris es eso. Y justamente en el mundo andino nuestra espiritualidad está tan ligada al mundo católico que no puedes decir esto es católico y esto es andino, ¿no? Esto, como nos decía Tata Sixto, se complementa y esta complementariedad es lo que nos hace a respetar nuestros uyuiris, nuestras pucaras, ¿no? Nuestros lugares sagrados, que también se complementa pues con este del Tata Santiago. Y para terminar, Aurelio, has escuchado lo que ha dicho Tata Sixto, también le decimos Tatajón. Y ahí viene el Gongota y el norte potosí, ¿no? Porque en el tiempo de las lluvias, en el tiempo del Jayupacha, nuestros hermanos del norte potosí, de donde tiene sus raíces también Pío XII, ha acompañado a la Gongota, ¿no? Del norte potosí. Y por eso también, pues el trueno está relacionado con esto. Y el trueno está relacionado con Tata Santiago. Y Tata Santiago con la salud y la bendición para la curación de muchos enfermos.
0: Julián, todavía tenemos tiempo, no sé si por ahí están las autoridades, Sixto, Braulio, ¿qué es lo que exactamente han hecho en materia de trabajo, de refacción del templo del Tata Santiago para que la gente nos entienda mejor y qué va a pasar, qué actividades hay el día de hoy? ¿Es posible todavía complementar estas informaciones?
1: Sí, mira, yo una cosita así para adelantarte mientras me voy acercando a Tata Sixto, es de que este es un templo colonial, ¿ya? Y como templo colonial, si bien tenemos las puertas pues hechas de unas maderas bastante gruesas, ya te decía las columnas de la cultura dórica, ¿no? Y después de eso la puerta con pura piedra y todo lo demás que se mantiene todo esto. Se han hecho algunas refacciones que nos los va a describir Tata Sixto. ¿Qué refacciones se ha hecho en estos últimos 6 meses, Tata Sixto?
2: Bueno, para toda la opinión pública, pues uno de los aspectos centrales es la renovación del techo, la renovación del tumbado, la refacción con materiales locales como es barro, paja, piedra del muro perimetral, pero al mismo tiempo la renovación del templo con estos materiales locales que siempre históricamente lo han ido haciendo. Pero además es internamente, lo hemos, en Aymara lo decimos, lo hemos achanchado, lo hemos dado una belleza, una tónica que también tiene la singularidad, y además de eso, aquí hay profesionales que han ido trabajando para que se refleje lo que es de aquellos años pasados. Con seguridad, pues es un templo que ya está renovado, y precisamente hoy día el padre va a dar la primera celebración en esta renovada iglesia.
1: Bueno, y todavía, mira, se mantiene el panel de oro, ¿no? Porque no te olvides que en los templos antiguos se hacía con oro, pues con el panel de oro, toda la cúpula, todo lo que significa esto detrás del altar. Pero por otra parte, lo que en las iglesias vemos, Aurelio, son las tres dimensiones: una donde está Tata Santiago como santo, ¿no? Ella representa los santos que lo han ido limpiando, lo han ido adornando. Y ahí también está Jesucristo. Y en la segunda parte está pues lo que son la Virgen María, ¿no? Porque este templo también está representado por la Virgen de Guadalupe, que tiene su fiesta en el mes de septiembre. Y en la parte alta está pues el Santísimo, es decir, la Santísima Trinidad. Entonces, mira, se ha mantenido toda esa estructura de la época colonial, pero internamente se ha hecho una presentación también así de mejoramiento del tumbado, mejoramiento del techo, como nos decía Tata Sixto. Entonces, esto es un encuentro entre dos culturas, pero que mantiene todavía esa riqueza cultural, esa riqueza colonial, Aurelio.
0: Qué interesante. ¿Cuáles son las actividades? ¿Qué va a pasar hoy? ¿Qué ocurrió ya en la madrugada? ¿Anticipabas algún acto que se ha realizado? Y no sé si llegó ya el obispo de la diócesis allá.
1: A ver, primero a las 5:30 de la mañana ya las autoridades originarias se han concentrado acá, porque de acuerdo a nuestra visión andina, el cielo, Tata Dios o Tata Santísimo, está ya pues dispuesto para escuchar las peticiones de la población. Y no nos olvidemos que las autoridades originarias son garantes de la familia, garantes de la producción, ¿no? Y a las 6:00 a.m. el cielo está abierto para que Tata Dios nos escuche. Y es en ese sentido que se han hecho la presentación de dos llamitas en ofrenda, ¿no? Que es el corazón fundamentalmente y la sangre, pero la carne lo va a servir para justamente ser parte de esta fiesta, de compartir la comida. Entonces a las 6:00 a.m. se ha hecho este acto ritual con dos llamitas, uno de Aranzaya, Urinzaya, ¿no? Y posteriormente, pues en este momento se está challando, ¿no? Se está tomando, si no se está haciendo la challa correspondiente a momento de la espera del obispo. El obispo tendría que llegar aquí para las 10:00 a.m. y a las 10:00, 10:30 a.m. se estaría dando inicio a lo que va a ser la misa de acción de gracias y entronización nuevamente de esta gran iglesia, porque es bastante grande, por supuesto. Y después de eso, a las 12:00 p.m, que es otra hora, porque 6:00 a.m, 12:00 p.m, 6:00 p.m, 12:00 p.m, según nuestra cosmovisión andina, es que se abre el cielo para escuchar la petición de nuestra gente. Entonces, a las 12:00 p.m. se va a hacer otro acto ritual, ¿no? Ya esta vez con coquita, se va a presentar coa, ¿no? Las mesas blancas de agradecimiento. Es por esta razón que Tata Sixto decía, ¿no? Va a haber este encuentro de las dos culturas, porque también el obispo va a estar presente y va a ser parte de este acto ritual. Entonces, a las 12 estuviera concluyendo con este acto ritual de agradecimiento con la presentación de las dos mesas blancas, Aurelio.
0: Julián, muchísimas gracias por todo este reporte. Volveremos en cualquier momento contigo para seguir destacando la importancia de esta jornada y las actividades que se desarrollan allá en Andamarca. Por el momento, cerramos esta comunicación, o no sé si tienes algo más para agregar. ¿Qué ves ahí? Seguro la población está reunida en la plaza principal. A ver, un poco más narrando para poder transportar a nuestra gente.
1: Bueno, en este momento estamos en la parte del patio de la iglesia, ¿no? Donde va a ser entronizada, y pues decirte que se han entronizado dos caballos bastante grandes acá en la pared. Envié a Radios en Acción la fotografía, son dos caballos que están levantados las patas delanteras, porque no nos olvidemos que cuando uno va a Santiago de Bombori, Santiago de Huari, ¿no? O u otros templos donde también hay Santiago, al enfermito, lo que se le dice, hay que hacer pisar con el caballo. Es por esa razón, simbólicamente, las dos patas delanteras están levantadas y ahí se pone al enfermito y se pide la bendición para que esté sano. Y seguramente en Tata Bombori, Santiago de Bombori, mucha gente está peregrinando, porque sabemos que Tata Santiago justamente es milagroso para el tema de salud. Y pues no hay que ir hasta Tata Bombori, sino pueden venir aquí a Santiago de Huari o Santiago de Andamarca, donde también se va a hacer y se hace este acto milagroso de la salud por los enfermos, Aurelio. Y estamos aquí ya pues escuchando la música también típica de esta época con la zampoñada, ¿no? Mm. Porque esta época es zapoteca. Y pues ahí tenemos la música. Con eso puedo terminar, Aurelio.
0: Perfecto. Gracias, Julián. Hasta cualquier momento. Ahí, de esta manera, amigas, amigos de la radio, hemos viajado, como dice el programa, en directo hasta el pueblo de Andamarca. ¿Historia y arquitectura? Sí, porque es posiblemente uno de los templos más antiguos de la región, destacando por su imponente planta renacentista en forma de cruz latina y sus cúpulas también de arco rebajado. Se ha hecho una refacción, va a haber una entronización hoy en la mañana. Patrimonio Nacional también, debido a su gran valor histórico, fue declarada Patrimonio Arquitectónico, Histórico y Cultural del Estado Plurinacional de Bolivia. Se encuentra en la localidad de Santiago de Andamarca, en el departamento de Oruro. La imagen, el Tata Santiago, que es venerado como un santo milagroso y temido, asociado también en la cosmovisión andina con lo que ya nos han explicado, ¿no?, nuestros entrevistados, y también Julián recalcó esa situación. Se presenta el Tata Santiago montado un caballo en una espada en alto. Bien, Eso es lo que quisimos compartir con ustedes, porque saben, nuestros pueblos, para la gente que no conoce, a veces vivimos en una ignorancia absoluta, en los pueblos y comunidades donde hay vida humana, donde está la gente, hay celebraciones, hay alegría, hay emoción, que hay que compartir, hay que salir de la ciudad de Oruro, ¿no? No solamente pensar en Oruro, en fin, hay que transportarnos imaginariamente y con estos hechos de narración que tiene la Radio Pío XII, porque estamos siempre en los momentos precisos de importancia. Andamarca o Belén de Andamarca son pueblos que tienen mucha historia en nuestro departamento. Hoy la población, las autoridades originarias, están celebrando la realización de esta obra de refacción del templo, pero también, como ya ha hecho un resumen las autoridades originarias, su importancia en este mundo o del cosmo andino, cosmovisión andina, que es muy fundamental. Tenemos que conocer, tenemos que aprender, ¿no? Eso es lo fundamental, lo importante. Y la radio se encarga de eso, de poder informarles a ustedes, porque eso es información y la información es conocimiento. ¿De acuerdo? Las 9 de la mañana con 25 minutos en toda Bolivia. Tenemos muchos temas para abordar el día de hoy y lo haremos en el desarrollo del programa.
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0: El primer departamento en ampliar el descanso pedagógico es el departamento de Potosí en la región del altiplano boliviano. Las autoridades educativas de Potosí decidieron ampliar el descanso pedagógico o las vacaciones de invierno por una semana adicional debido a las bajas temperaturas y al incremento también de infecciones respiratorias agudas. El retorno a clases está programado para el lunes 27 de este mes de julio. Las autoridades de educación dicen vamos a hacer los ajustes necesarios, como siempre se lo ha hecho, en cuanto se refiere al calendario escolar para el cumplimiento de los 200 días hábiles, lo que dice la autoridad de educación en Potosí.
1: El día de ayer hemos hecho una reunión técnica con SEDES y CENAMI, donde prácticamente nos han dado la información precisa, datos estadísticos precisos en cuanto a las iras, las enfermedades que tenemos características por el tema de las bajas temperaturas, pero también la proyección que nos ha dado CENAMI. Pero además, como dirección departamental, hemos también recabado información de las 34 direcciones distritales, el tema del comportamiento de cada una de estas direcciones distritales. Por consiguiente, ya una vez analizado los reportes tanto de SEDES y de CENAMI, estamos instruyendo la ampliación del descanso pedagógico por una semana más. Vale decir que vamos a reiniciar labores educativas el lunes 27, pero también está pendiente todavía con seguridad esta siguiente semana o estos días vamos a volver a reunirnos también con SEDES y CENAMI para ver de qué manera reiniciamos las labores educativas, ¿no? Reitero nuevamente, esta ampliación está hasta una semana más, hasta el 24, viernes 24, pero también queremos informarles que ya esta decisión, este análisis técnico que hemos hecho es de conocimiento ya del Ministerio de Educación, es de conocimiento de la Junta, que también nos han acompañado el día de ayer, para que por su parte también hagamos algunas acciones. ¿Qué quiere decir? Que esta semana no va a ser, esta ampliación del descanso pedagógico no va a ser vano por parte de las instituciones, al contrario,
2: SEDES
1: va a fumigar esta semana las unidades educativas para que el retorno de nuestros estudiantes sea seguro. Vamos a coordinar también con el gobierno municipal para que también nos coadyuven en este tema y también tenemos entendido que en algunas unidades educativas han sido intervenidas por los gobiernos municipales para el tema de refacción, alguno tipo de situaciones, ¿no? Entonces, reiteramos nuevamente que esta prolongación del descanso pedagógico es primordialmente para precautelar la salud de nuestros estudiantes. Estamos escuchando a SEDES las infecciones que se está viendo. Alegra mucho que nuestros estudiantes también estén dedicándose en esta vacación a actividades deportivas, culturales, pero ante todo hay que cuidar la salud.
0: Escuchaban ustedes al director departamental de Educación de Potosí haciendo conocer de manera oficial que en ese departamento se prolonga el descanso pedagógico, se amplía por una semana más, según el informe. Ampliaron el descanso pedagógico, volverán a clase el lunes 27 de julio, claro, en horario de invierno. Entre tanto, en Oruro, la Junta Distrital de Padres de Familia ha hecho conocer en las pasadas horas que van a plantear a las autoridades de educación y de salud del departamento también ampliar el descanso pedagógico por una semana más. A ver, vamos a ver qué pasa en las próximas horas. Seguramente sostendrán reuniones las autoridades de estas dos áreas, salud y educación, para definir lo que ocurrirá en el departamento, pero se anticipa que como las temperaturas todavía se mantienen bajo cero, entonces es aconsejable prolongar, ampliar el descanso pedagógico. Vamos a conocer la versión oficial en cualquier momento de parte de las autoridades del departamento.
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0: Hoy es día miércoles, estamos en 15 de julio, el viernes es 17 de julio. Sonia dice, todo listo para las elecciones del Comité Cívico, vale decir, del nuevo directorio del Comité Cívico de Oruro. El informe de Marco Flores, miembro del Comité Electoral. A ver, vamos con Sonia Damián, te escuchamos, adelante.
2: Muy bien, amigos de Radio Pío 12, volvemos con más información y en recta final para las elecciones en el Comité Cívico de Oruro. Vamos a conversar sobre los últimos preparativos con Marco Flores, quien es parte del Comité Electoral. Marco, bienvenido a Radio Pío 12, por favor, infórmanos cómo va este proceso.
5: Bueno, estamos en la etapa final del proceso eleccionario. El Comité Electoral está trabajando en los últimos detalles. Informar a la ciudadanía que este viernes 17, a partir de las 9 de la mañana y durante 8 horas continuas, funcionarán dos ánforas en el Paraninfo Universitario. Las más de 220 instituciones que están en listas ya están enviando sus cartas acreditando sus delegados titulares y suplentes para que puedan sufragar en representación de estas instituciones. Y hemos visto de que hay bastante interés de la ciudadanía, de las organizaciones en participar de este proceso electoral, que reitero, concluye el próximo 17. Una vez concluidas las 8 horas, se hará el recuento de votos, se verá cuál de los cuatro frentes es el ganador. Inmediatamente el Comité Electoral va a tomar juramento de este nuevo directorio del Comité Cívico que estará a cargo por 2 años, según convocatoria. Y con eso nuestro trabajo habrá concluido, con el objetivo del cual se nos ha encomendado de llamar un proceso eleccionario abierto donde puedan participar todas las organizaciones e instituciones del departamento de Oruro y que sea en base a la unidad de las instituciones y agrupaciones para conformar un solo Comité Cívico de Oruro que tenga representación de los orureños.
2: Muy bien, Marco, hay cierto cuestionamiento, observación tal vez en el tema de que no se estaría aplicando el estatuto de esta entidad cívica, no deberían ser elecciones por frente, sino elecciones en un congreso, señalan alguna posición que tiene el comité electoral al respecto.
5: La respuesta es simple, este es un proceso electoral atípico porque no tenemos un directorio establecido. El Comité Electoral no tiene las atribuciones para llamar a un Congreso. El Comité Electoral no tiene las atribuciones ni la legalidad para realizar una asamblea de la orureñidad. Entonces, en base a los antecedentes que se tiene, en base al estatuto del 2006, que es el único que cuenta con personería jurídica, porque hay muchos otros estatutos que no cuentan con personería jurídica y por ende no son legales. Entonces, al ser una elección atípica, se ha optado por la mejor fórmula y la mejor vía democrática para elegir a los nuevos dirigentes, y este ha sido por un voto, por la conformación de frentes y que estos participen. Allá adelante, una vez establecido el nuevo directorio, ellos sabrán si modifican, actualizan o hacen otro estatuto donde puedan poner este tipo de salvedades que hace tiempo nunca lo han pensado, porque nuestros anteriores dirigentes nunca han pensado que Oruro iba a tener hasta 4 comités cívicos y que los 4 queden sin cabeza en determinado momento, y luego cómo hacemos para llamar elecciones. Ese es el motivo por el cual se está optando esta modalidad, que seguramente y obviamente no está en el estatuto, pero es la norma más cercana que se acerca para realizar un proceso que sea democrático, que sea amplio y que sea participativo de todas las organizaciones.
2: ¿Los 4 frentes están ratificados, habilitados, sus cabezas, por ejemplo?
5: Sí, los 4 frentes están habilitados, han participado de un foro debate el anterior viernes, eso ha sido interesante, porque la ciudadanía ha conocido a través de Radio Televisión Universitaria las propuestas que tienen estos frentes, cuál es el trabajo que ellos han delineado en caso de ser electos. Y eso es importante, ¿no? Que la ciudadanía conozca, si bien mucha gente no puede votar porque no pertenece a alguna institución, pero por lo menos sabe que su comité cívico, que nos va a representar a todos y todas, tiene un cierto pensamiento y cuáles serían sus prioridades en caso de ser electos. Eso ha sido importante y también podría ser una parte importante de que a futuro se debería optar este tipo de modalidad de cara al pueblo, porque en realidad el Comité Cívico representa a cada uno de los orureños y orureñas, no solo a un sector o no solo a organizaciones sociales o a instituciones.
2: Ahora, ¿cómo va a ser la modalidad de votación? Tú dices están acreditando representantes por institución, un solo voto, ¿cómo se ha visto este proceso?
5: Por institución llega a ser un voto. Ahí también tenemos otra dificultad, otra observación de que hay instituciones que dicen que aglutinan a miles de personas. Eso nadie lo duda. Pero reitero, es una elección atípica. No puede ser que si le damos más votos a una institución, le quitamos a otra. Y nosotros no tenemos ese poder de decisión o esa forma de decir quién sí y quién no. Por esta única vez, las reglas están dadas en la convocatoria, cada organización tiene un voto. Ya para adelante los nuevos dirigentes tendrán que ver, modificar, actualizar, cambiar y poner todas estas cosas bien claras, porque no están en el estatuto, si bien antes, como por ejemplo el sector de la prensa o el sindicato de trabajadores de la prensa tenía su representante al comité cívico, él votaba por nosotros, sin importar qué cantidad de afiliados seamos, ¿no? Entonces es un tema el cual se ha analizado también como comité electoral y hemos visto que la forma más democrática, la forma más participativa y la forma que menos problemas originaría es que cada institución, mediante su delegado, pueda sufragar. Reitero, esto es una elección atípica, nunca se ha dado por la situación en la que nos encontramos, ¿no? Un comité cívico sin directorio, nadie llama elecciones, han nacido muchos comités cívicos al paso del tiempo y esto ha perjudicado mucho a Oruro.
2: Muy bien, muchísimas gracias, Marco. Es el informe respecto a este proceso electoral que está ya llegando a su culminación para tener un nuevo comité cívico en Oruro. Con ese informe volvemos a estudio.
0: Viernes, día viernes es el día en que las instituciones y organizaciones de Oruro van a renovar una nueva directiva del Comité Cívico Orureñista. ¿Cuánta falta hace una entidad cívica, vale decir, un directorio que pueda hacer el trabajo de promover, coordinar, articular las necesidades, demandas que tiene la población orureña, no solamente la ciudad como capital, sino también de los municipios y provincias del departamento de Oruro?

0: Continuamos en el programa en esta jornada, amigas, amigos, oyentes, con las informaciones que tenemos siempre a cada instante para poder actualizar todo lo que pasa no solamente en Oruro, sino también en el país. Enseguida revisamos el panorama nacional de las informaciones también a nivel nacional. Entre tanto, vamos a hablar referente a un hecho suscitado muy cerca a la ciudad de Oruro. Ayer se produjo un incendio en Tolapampa, varias de las comunidades afectadas en Tolapampa. Estamos en contacto con don José González, quien es el secretario general de la comunidad. Don José, le hablamos de Radio Pío 12, sabemos que ayer ocurrió un incendio en varias comunidades afectadas ahora. Cuéntenos al respecto, ¿qué pasó? ¿A qué hora ocurrió ello? Buenos días, adelante. Vamos a restablecer la comunicación con don José González para tener la información de lo que estamos hablando en esta mañana, amigas, amigos, oyentes, porque es importante lo que aconteció el día de ayer, según la información extraoficial que tenemos. Hemos perdido contacto con don José González. Vamos a restablecer la comunicación para ampliar y confirmar qué pasó con este incendio ocurrido el día de ayer en Tolapampa. Nos dicen que varias comunidades han sido afectadas. Hay animales que también han sido realmente carbonizadas. Hay pastizales que se han quemado. Al parecer, grandes hectáreas de pastizales que se han quemado. Así que enseguida restablecemos la comunicación para tener la información en esta jornada. Ahora sí tenemos restablecido la comunicación, el contacto, don José González, quien es el secretario general de la comunidad de Tolapampa. Nos dicen que ayer ocurrió un incendio. A ver, quisiéramos confirmar esta situación, don José. Buen día, adelante, lo escuchamos.
1: Muy buenos días, primeramente a su persona. Muchas gracias por el espacio que nos brinda. También saludar por su intermedio a su audiencia. Efectivamente, le habla al secretario general de Tolapampa, José González.

0: tenemos fácilmente afectadas unas 20 hectáreas. Lo más preocupante es que son espacios estratégicos de almacenamiento de forraje para los ganados, también en los lugares de pastoreo. El incendio se ha generado ayer por la mañana, aproximadamente a horas 11 de la mañana. Prácticamente ha arrasado, ¿no? Ha abarcado durante todo el día. Hemos sofocado en horas de la tarde, ¿no? Con bastante trabajo, principalmente al esfuerzo de los comunarios de Tolapampa. Si bien es cierto, hemos tenido asistencia de bomberos, pero también, ¿no? Estamos atravesando momentos difíciles con esto de la falta de combustible, ¿no es cierto? Entonces, reitero, no podemos todavía cuantificar en estos momentos los daños. Seguimos haciendo los trabajos todavía del apagado completo.
1: Bien, estamos dialogando con don José González, quien es el secretario general de la comunidad de Tolapampa, conversando con él y ampliando esta información. Este hecho realmente bastante lamentable. Vamos a continuar. Don José, ¿qué es lo que ocasionó el incendio? ¿Qué pasó allá en Tolapampa? ¿Se conoce algo? ¿Y qué es lo que están pidiendo ahora las autoridades del departamento, autoridades de defensa civil, seguramente aquí en Oruro, don José? Bueno, vamos a establecer la comunicación con don José González. Vamos a restablecer la comunicación con don José González para poder... Le preguntaba a don José, ¿saben ustedes las causas? ¿Qué es lo que ocurrió en este incendio?
0: Con respecto al origen del incendio, todavía estamos en proceso de investigación. Ya, como antecedía, se ha constituido en el lugar personal de bomberos, pero sin embargo no tenemos todavía aún establecido el punto de origen del incendio. Estábamos en proceso de investigación aún.
1: Bien, ahora don José, ¿cuál es el pedido que tienen a las autoridades de la alcaldía en Machacamarca, o también en Popó, o de la gobernación de Oruro?
0: Bueno, Tolapampa es una comunidad originaria dependiente del municipio de Popó, ¿no? Parte de la provincia Popó. Reitero, los daños son... en bastante consideración, prácticamente se ha perdido uno de los lugares de pastoreo más estratégicos, ¿no? Ahí tenemos, en realidad, toda la comunidad afectada. Es más, teníamos en el lugar ganado vacuno. Entonces, gracias a Dios se ha podido evacuar oportunamente a los ganados.
1: ¿Qué se quemó? ¿Pastizales?
0: Estamos hablando de la afectación de pastos nativos del lugar. Tenemos paja brava y lo más preocupante, se ha perdido buena que teníamos por el sector parcelas de alfares, ¿no? Teníamos en plantines, plantas también, se ha perdido ya almacenado, ¿no? Alfares recogido ya, teníamos ya almacenados y prácticamente arrasó con todo el fuego.
1: Don José, ¿han hecho ya una representación a las autoridades del municipio y de la gobernación, o aún no?
0: Aún no. Reitero, estamos todavía haciendo los trabajos. En este momento yo estoy todavía en Tolapampa haciendo el enfriamiento. Haciendo el enfriamiento. Es más, hemos tenido la afectación, incluso uno de los postes de alta tensión está tremendamente afectado. En este momento estamos juntamente a personal de ENDE haciendo igual los trabajos preventivos para no tener otra vez quizá otro incendio.
1: Don José, muchísimas gracias por brindarnos esta información. Estaremos pendientes de cómo evoluciona la situación, esperando que las autoridades también atiendan las necesidades que tendrán ustedes seguramente una vez que pase el enfriamiento. Hasta cualquier momento, don José.
0: Para finalizar, una vez más, aprovechando la oportunidad que nos brinda, muchas gracias por el espacio que nos brinda. Obviamente, ni bien hagamos el enfriamiento, vamos a iniciar con las diligencias necesarias, empezando por el municipio.

0: municipio, las autoridades departamentales, la gobernación, y también tenemos instituciones no gubernamentales. Entonces creo que, les reitero, los daños son de mucha consideración. Nuevamente, muchas gracias por el espacio que nos brinda la comunidad de Tonapampa.
1: Le enviamos un saludo desde Radio Pío XII. Gracias, don José, por este contacto. Vaya, qué dificultoso comunicarnos a veces con el sector rural. Él dice que está en este momento en el sector. Seguramente eso dificulta la comunicación telefónica también. Pero de todas maneras hemos comprendido y además nosotros, una vez conocido extraoficialmente esta información a través de un testimonio de un comunario, nos pusimos en contacto inmediatamente con los representantes para confirmar esta situación.
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1: El subcomandante general de la Policía Boliviana, Juan Peña, informó que la institución abrió una investigación de oficio tras denuncias sobre el presunto reclutamiento de ciudadanos bolivianos para ser enviados a la guerra entre Rusia y Ucrania. Los jubilados en Oruro responsabilizan a la dirigencia de la Central Obrera Boliviana por la aprobación del Decreto Supremo 5654 que prohíbe los descuentos por planilla destinados a los aportes sindicales debido a presuntas irregularidades cometidas por dirigentes en anteriores gestiones. Antonio González, dirigente de los dentistas, lamentó que la falta de una administración transparente perjudique a las organizaciones sindicales en el país. La propuesta del gobierno de distribuir en partes iguales los recursos públicos entre el nivel central y las entidades subnacionales comenzará a traducirse gradualmente en la planificación fiscal del país, dijo el vocero presidencial José Luis Gálvez. El diputado Gabriel Cordel afirmó que la propuesta de distribuir los recursos bajo un esquema 50-50 no podrá concretarse ni este año ni el próximo debido a su complejidad técnica y burocrática, ya que para su implementación se requiere aprobar una nueva ley financiera, impulsar un pacto fiscal y cumplir otros procedimientos que, según señaló, no pueden realizarse de la noche a la mañana. Las autoridades retiraron la circulación de varias BESISAS clonadas que eran instaladas en vehículos indocumentados en la región del norte de Potosí especialmente. El BESISA es un sistema tecnológico implementado en Bolivia para controlar la venta de combustibles, gasolina, diésel, gas natural vehicular en todas las estaciones de servicio y surtidores del país, y funciona mediante una etiqueta autoadhesiva, el cual era clonada en algunas comunidades o pueblos del norte de Potosí para comprar combustible para vehículos indocumentados o vehículos chutos.
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1: De la mañana con 11 minutos, 10, 11 minutos en toda Bolivia. Seguimos en el programa en la mañana de hoy, miércoles, amigas, amigos. Y a ver, ¿qué otras novedades tenemos? Wilson Cruz nos está esperando en diálogo con un asambleísta. Vamos a tener contacto. Wilson, te escuchamos. Adelante.
2: Aurelio, volvemos con más información. Estamos con el asambleísta Franz Choque Ulloa. Nos va a dar a conocer cómo está yendo, cómo está andando el tema del Estatuto Autonómico. Franz, buenos días. ¿Cómo están?
3: Buenos días, sí. El asunto de la autonomía departamental, el asunto del estatuto autonómico, está marchando a paso firme. Lo que la Asamblea Legislativa Departamental ha hecho es generar relacionamiento interinstitucional con todas las instituciones que tienen que ver con la ruta de aprobación del estatuto autonómico. Eso significa de que la Asamblea Legislativa ha generado relación institucional con el Tribunal Electoral Departamental, con el Tribunal Constitucional Plurinacional, y el día de hoy, miércoles 15 de julio, estamos en vísperas de generar una reunión con el Viceministerio de Autonomías. Técnicos de la Dirección de Autonomías y el personal del viceministerio van a sostener una reunión de coordinación con la Asamblea Legislativa Departamental para ir avanzando en este propósito. Esta misma semana vamos a tener ya el informe oficial del Ejecutivo Departamental, del Gobernador, de las secretarías correspondientes, para dar curso a la aprobación de la ley departamental que prioriza la elaboración, el debate, redacción del Estatuto Autonómico. Eso significa de que ya están poniéndose las cosas a punto, que estamos generando las condiciones para empezar a elaborar el Estatuto Autonómico. Una vez que se apruebe la ley, que se garanticen los presupuestos correspondientes, ya estaremos en condiciones de iniciar el trabajo junto con las organizaciones sociales, instituciones, provincias, municipios, en el cometido de elaborar el Estatuto Autonómico.
2: ¿Dónde será la reunión,
3: Fran? La reunión de coordinación con el viceministerio será aquí, en minutos más, en la sala de la Asamblea Legislativa, y bueno, ya estaremos haciendo conocer los alcances de la misma.
2: Si todo anda bien, la gestión 2027 ya tendremos algo del estatuto.
3: Sí, la ruta que se ha trazado la Asamblea Legislativa Departamental es que todo el proceso de elaboración va a durar entre 6 a 7 meses, solo la elaboración. El proceso de consulta al Tribunal Constitucional durarán unos 3 meses. Y una vez que tengamos la resolución de constitucionalidad del Tribunal Constitucional, vamos a tener 120 días para llevar adelante el referendo. Consiguientemente, el 2027, a mediados del 2027, estaremos ya en condiciones de ir al referéndum y aprobar el estatuto autonómico, que básicamente es el certificado de nacimiento de la autonomía departamental en Oruro.
2: Y bien, es la palabra de Franz Choque Ulloa, quien ha dado a conocer detalles sobre el tema de los estatutos autonómicos. Con ese detalle regreso a este estudio.
1: Muy bien, gracias Wilson por este informe, de manera que esos son los preparativos que se tienen en Oruro.

0: Ayer estuvo en la ciudad de Oruro la ministra de Salud en reunión con miembros de la Asociación Departamental de Municipios, AMDEOR, por una parte, pero también con alcaldes y concejales en el propósito de socializar el plan de trabajo que se tiene, y comprometió la designación de más ítems de salud. Escuchemos a la ministra de Salud frente a esta situación, la ministra Marcela Flores, en contacto con la prensa orureña, decía lo siguiente.
1: La primera actividad técnica de reordenar la casa, de saber cuáles son los requerimientos que tiene, también de escuchar sus preocupaciones respecto al buen funcionamiento de los centros, puestos, los establecimientos de salud en general en todo el departamento de Oruro. Para nosotros es importante que podamos estar cerca de la población, es un mandato de nuestro presidente, que no seamos ministros de escritorio, sino que seamos ministros que venimos y escuchamos las necesidades de toda la población en todo el país. Y por ello estamos haciendo este trabajo técnico previo para que luego sea nuestro señor presidente el que venga y entregue los ítems a cada uno de los gobiernos municipales. Bueno, los de reposición los vamos a trabajar inmediatamente. Los ítems nuevos estamos a la espera de que el Senado apruebe la modificación al presupuesto de general de la Nación, y con eso tener definitivamente ya cuál va a ser nuestro techo presupuestario y en función de eso hacer la categorización.
0: Los senadores aún no aprobaron el presupuesto general del Estado porque están en vacación invernal, en receso. Cuando vuelvan la próxima semana, seguro ya se aprobará, de manera que necesitamos el presupuesto, dice la ministra de Salud, para ya confirmar la cantidad de ítems que se hará entrega en el departamento de Oruro.
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1: Aquí en Radio Pío 12, ustedes se informan a cada instante, a cada momento de lo que pasa en Oruro, el país y el mundo. En el país, a esta hora, informarles que este miércoles 15 de julio comienza la segunda etapa de la devolución progresiva de los depósitos en dólares del sistema financiero. En esta fase podrán acceder las personas naturales con saldos entre 1,000 y 3,000 dólares. Repito, hoy miércoles 15 de julio comienza la segunda etapa de la devolución progresiva de los depósitos en dólares del sistema financiero. En esta fase podrán acceder las personas naturales con saldos de entre 1,000 a 3,000 dólares. Los ahorristas deberán acudir a la entidad financiera donde mantienen su cuenta en dólares para solicitar la devolución de sus recursos en la misma moneda. Para esta etapa se prevé la devolución casi de 48 millones de dólares. El cronograma continuará en los próximos meses, con depósitos de montos mayores, y se extenderá hasta el año 2027. En total, se prevé devolver más de 1,000 millones de dólares correspondiente a depósitos de personas naturales en el país.

0: Las madres de jóvenes cruceños llevados hasta Rusia claman por su retorno. Bajo la promesa de ofrecerles un trabajo que mejoraría su situación económica, 10 jóvenes partieron a Rusia desde su comunidad Rincón de Palometas, ubicada a casi 125 kilómetros de distancia de la capital cruceña. La denuncia fue hecha por familiares y, de acuerdo al relato de una de las madres de ellos, una persona contactó a los jóvenes en la plaza de la comunidad y les ofreció trabajo en Rusia. Pero al llegar al lugar la situación cambió, pues habrían sido enviados a la línea de combate en la guerra con Ucrania. Al no tener conocimiento del paradero de sus familiares y al conocer que no serían los únicos jóvenes que fueron llevados a Rusia con la promesa de trabajar en albañilería, plomería o electricidad, han pedido a las autoridades puedan ayudarles a obtener información sobre la situación de cada uno de ellos. Entre tanto, la Embajada de Rusia en Bolivia difundió un comunicado en el que descarta tener vínculo con el reclutamiento para participar en ese conflicto bélico y acusa a Ucrania de haber reclutado a personas de diferentes nacionalidades desde el año 2024. Porque no solamente este reclutamiento habría ocurrido en Bolivia, sino también en otras naciones, en otros países de Sudamérica. ¿Y qué dice el cónsul de Ucrania? El cónsul de Ucrania reconoce enlistado de extranjeros en la guerra, pero dice que es voluntario. En medio de la guerra entre Ucrania y Rusia, han surgido denuncias de familiares de jóvenes bolivianos que han sido enlistados en el ejército para combatir en la línea de fuego, esto a cambio de altas sumas de dinero. Al respecto, Georgin Herman, cónsul ucraniano en Brasil, reconoce que se enlista a extranjeros, pero aclaró que no hay bolivianos en sus filas, aunque sí colombianos, y que el reclutamiento solo se hace en territorio ucraniano y por propia voluntad. En ese sentido, según expone, ellos cumplen un conducto regular y no como se hace en el lado ruso, en donde se harían invitaciones fraudulentas. Entre tanto, según el viceministro de Gestión Consular de Bolivia, Héctor Huanca, la Cancillería activó los protocolos de protección y asistencia a los ciudadanos bolivianos que habrían sido reclutados con engaños para participar en la guerra entre Rusia y Ucrania. Además, señaló que serían al menos 16 las personas en esta situación, aunque esta información está sujeta a confirmación todavía. Nosotros hemos activado de manera inmediata nuestros protocolos de protección y asistencia consular y comenzamos con las gestiones correspondientes a través de nuestra embajada que tenemos en Rusia, dice el vicecanciller, refiriéndose a esta situación. Estamos hablando del vicecanciller Héctor Huanca. Entre tanto, se escuchan testimonios dramáticos de esposas y también de madres de familia de los jóvenes bolivianos que habrían sido reclutados y estarían participando en la guerra entre Rusia y Ucrania. Algunos familiares dicen que en marzo habría ocurrido la situación, en mayo, junio fue los últimos contactos, después no conocen más. Por ejemplo, una madre dice, me depositó 500 bolivianos y nada más, hasta el momento busco información de mi hijo.
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0: Vamos en contacto con nuestra colega de trabajo, Irma Ramos, que está en la Federación Departamental de Cooperativas Mineras. Irma, voy contigo, adelante.
1: Muy bien, Aurelio, ¿cómo está? Muy buenos días. Un saludo cordial para toda nuestra gentil audiencia. Bueno, como es de costumbre también, venimos hacia nuestro sector donde hablamos, sobre todo con los compañeros, compañeras asociadas de las diferentes cooperativas de nuestro departamento. Me encuentro acá justamente en la Fede Comín Oruro, conversando acá con la compañera Elena Choque. Ella es representante asociada de las mujeres, ¿no? Acá en esta institución minera, la Fede Comín. Compañera, se ha promulgado ya un decreto, ¿no es cierto?, en la cual está viendo el nuevo manual de calificaciones para invalidez, ¿no es cierto? Pero dentro de este manual no está contemplado lo que es el descenso de matriz, una enfermedad que aquejan las mujeres que trabajan en este rubro de la minería. Compañera, ¿cómo está? Muy buenos días al respecto.
2: Muy buenos días, Alicia, también en especial todos los radio oyentes de la prestigiosa emisora que nos llevan, ¿no?, la Radio Pío XII, ¿no? En esta parte, sí, en ese aspecto del descenso de matriz nos afecta a todo, toda mujer que trabaja, en, sea en la mina o sea en otro exterior o en otro trabajo, siempre les afecta a las mujeres porque son cosas pesadas. Por ejemplo, ayer ha habido una inspección con mi ministerio en las cooperativas de la San José y la 10 de febrero. Entonces yo había participado en ese evento, entonces hemos entrado a la mina interior, mina, hemos podido calificar, pero su trabajo es duro, de las compañeras, ¿no? En todo interior mina es así, ¿no? Exterior también, pero si no, mi persona siempre va a exigir que el descenso de matriz que esté contemplado en ese proyecto que está llevándose del, por ejemplo, de los catástrofes pulmonares, esos también, también no siempre sufrimos solo las mujeres, también los varones, ¿no? Porque cosas metales son pesadas para ambos lados, ¿no? Eso en cuanto exigimos las mujeres cuando vayan de nuestra área que pertenece.
1: Sobre todo, como te decía, ¿no?, esta enfermedad no está reconocida por este nuevo manual que se ha aprobado, ¿no es cierto?, este decreto que ya está en aplicación, sobre todo, compañera. ¿Cuál es el pedido ahora que ustedes realizan, ¿no?, para que esto, las mujeres, sobre todo, porque las mujeres se enferman de esta enfermedad del descenso de matriz? ¿Cuál es ahora el pedido de ustedes, compañera?
2: Sí, nos vamos a pedir siempre el descenso de matrices que esté insertado, ¿no? Porque los demorosos son las actividades que llevan con, como puedo decir en esta parte, que el, ¿cómo se dice esto ahorita? Entonces esa parte vamos a insistir siempre para ¿no?, el tema salud, ¿no? Es primero, porque hay veces siendo joven aguantamos, pero a la edad eso nos afecta, ¿no? Por eso insistimos, la calificación debía ser la descenso de matriz, ¿no? En especial en las mujeres, ¿no?
1: Hay varias compañeras que actualmente están con esta enfermedad, ¿no?
2: Sí, hay varias compañeras que están, eso y ese reclamo tienen ellos, entonces tendríamos que insistir nomás a la área que donde pertenece, ¿no?, que esté inscrito esa parte, ¿no?, del descenso de matriz.
1: Seguramente a través de la FENCOMIN también se va a hacer conocer esta preocupación y este pedido, compañera, ¿no?
2: Sí, mediante la FENCOMIN también, como están los de la área de la FENCOMIN, entonces tendríamos que insistir para que se inserte esa partecita, ¿no?
1: Bien, compañera. Aurelio, has escuchado, ¿no? Es una preocupación que tienen las asociadas, porque son mujeres que trabajan en el rubro de la minería. En acá en Oruro tenemos muchas compañeras, más de 200 mujeres que trabajan en este rubro, ¿no? Tanto en interior mina como también en superficie, pero el peso que ellas cargan ocasiona de que muchas veces ellas puedan afectarse de esta manera en su salud, obteniendo esta enfermedad como es el descenso de matriz, ¿no? Y esta enfermedad también se ha estado trabajando a través de la FENCOMIN con la compañera Guadalupe Paniagua para que sea reconocido como enfermedad profesional, para que las compañeras puedan jubilarse con esta medida, con esa evaluación que se hace a través de los médicos, ¿no es cierto? Esperemos que a lo largo de este tiempo, todavía ellas mencionan que van a hacer este pedido, como usted lo ha escuchado, a la compañera Elena, y no solamente es en acá este pedido, sino es a nivel nacional. Con este dato importante, vuelvo contigo hasta Estudios Centrales.
0: Sí, la demanda es no solamente en Oruro, Irma, en todo el país, en las diferentes cooperativas mineras se tienen esta demanda, las mujeres asociadas, trabajadoras en la minería. Seguimos con más informaciones a esta hora de la mañana. ¿Cuáles son las repercusiones referente al tema de la eliminación de descuento por planilla en favor de las organizaciones sindicales? ¿Con quién dialoga Wilson Cruz? Adelante.
3: Aurelio, con más información, estamos acá con don Daniel Rodríguez, ejecutivo de la Central Obrera Boliviana. Se dan a conocer detalles sobre los decretos que está dando a conocer el presidente Rodrigo Paz. Vamos a escucharlo.
4: Poder darles alimento. Entonces, esa es la fuente y ese es un método de lucha. Lastimosamente el gobierno ya lo ha, con su decreto, ya lo está anulando. O sea que ya se estuviera dando un zarpazo hacia los trabajadores para que no hagan los sindicatos. Pero las decisiones los toman las bases. Eso seguramente van a analizar en sus asambleas y ahí van a definir si aporta o no, porque al final de cuentas es voluntario, ¿no? Con un decreto a usted no lo puede decir, usted no aporta. No, usted puede aportar voluntariamente, eso sí. Pero las luchas nos están queriendo a nosotros coartar con este tema, ¿no? Entonces, nosotros tenemos derecho a las huelgas, tenemos derecho a las luchas sindicales, que gracias a eso se ha conseguido las 8 horas, gracias a esos sacrificios se ha hecho mucho. Entonces, nosotros siempre valoramos esa situación.
1: Ha estado cuestionado el tema del manejo de estos dineros, ya que no hay una rendición de cuentas por parte de la Central Obrera Boliviana.
4: Eso ya depende de cada institución y de cada sindicato. Para eso tienen sus afiliados, para eso tienen sus aportantes, y sus aportantes, sus dirigentes tienen que exigir un magno congreso, hacen su informe. Si no están conformes, mandan a una comisión revisora. Y hay un comité disciplinario, y ese comité disciplinario, si ha habido anormalidades, tendría prácticamente que sancionar según los estatutos.
1: Hoy por hoy la Central Obrera Departamental o la Central Obrera Boliviana ha perdido el peso que tenía antes. La lucha, como usted dice, por la defensa de los derechos de los trabajadores netamente, y se ha convertido más en algo, un botín político, por así decirlo.
4: Desde ese punto se ve así, pero mucho depende de los ejecutivos que están manejando. Tanto las centrales obreras departamentales, la Central Obrera Boliviana principalmente, ¿no? Que es el pilar de toda la protesta que tiene Bolivia. Entonces creemos que ellos son nuestros transmisores de nuestras inquietudes que nosotros tenemos. Pero lastimosamente con estos problemas que ha ocurrido, sí ha bajado el nivel de desaprobación para nuestra entidad. Yo creo que hay que darse un jalón de orejas a los que están a la cabeza para poder reivindicarse con el pueblo boliviano.
3: Bien, es la palabra de don Vladimir Rodríguez, quien es ex-ejecutivo de la Central Obrera Departamental de Oruro, dando a conocer su postura respecto a este decreto que ha sacado el presidente sobre los aportes sindicales. Con ese tal, regresó hasta estudios.
0: Pero ¿cuánta razón tiene don Vladimir Rodríguez? Porque es voluntario, claro, es convicción de la lucha sindical, ¿no? Y eso es lo que aclaró el propio ministro de Trabajo, William Bascopé. Escuchen al ministro de Trabajo.
5: No es un tema más de independencia sindical que ellos mismos han reclamado y que sus bases han pedido a sus dirigencias, y en los acuerdos se ha quedado de que esos aportes no se puede inmiscuir el Ejecutivo, porque es contrario al tema de la independencia sindical. Y sus bases, sus dirigencias, acordarán entre ellos cómo van a aportar, en qué fondo y cómo harán el tema de su administración de aportes, porque eso es lo que es la independencia sindical, ¿no es cierto? Entonces son más de 450 bolivianos que generalmente que aportan los sectores de maestros rurales, urbanos, sector salud, jubilados, y que son más o menos anuales, se tiene entendido. La media de pago de servicio de agua es de 25 a 27 o 28 bolivianos. Imagínense, son 2 años de servicios de agua potable. Entonces, ellos que vean cómo van a aportar, cómo van a hacer su administración, es su libertad sindical. Entonces, creo que 450 o 480 bolivianos, el promedio, es significativo para una familia. Por eso es que en la libertad sindical que tienen ellos y que se respeta, ellos verán cómo administran sus recursos. Nosotros, el Ejecutivo, no nos podemos inmiscuir porque es un tema de independencia sindical. Y y el derecho a la afiliación sindical se respeta, el derecho a la protesta se respeta.
0: Ahí está, la palabra oficial del ministro de Trabajo, el ministro de Trabajo, William Vasco P., que dijo concretamente, es voluntad, voluntario, la decisión de los trabajadores, las bases que dicen al respecto. Es independencia sindical, dice el ministro de Trabajo actual. Bueno, está hablando el alcalde municipal de Oruro a esta hora de la mañana. Vamos con la unidad móvil, Fabiola Aquino. Adelante.
6: Aurelio, gracias. Sí, vamos a continuar con más información. En este momento nos encontramos con el señor alcalde Iván Equispe, quien refiere a diversos temas que van registrándose en el municipio de Oruro, pero también, bueno, la situación actual del país. Vamos a escuchar un poco su palabra.
7: Sí, bueno, entonces lo vamos a revisar. Pero como le digo, no conozco yo un caso con esa peculiaridad que usted me menciona.
6: Señor alcalde, tal vez en otro tema, por favor, la situación del país, el tema del combustible, el dólar, ¿cómo está afectando al municipio de Oruro?
7: Bueno, lamentablemente son aspectos que usted puede ver en nuestras calles, en nuestros centros de abastecimiento de combustible, por todo lado tenemos filas, ¿no? Entonces esto nos está afectando de gran manera, incluido la alcaldía, porque para nuestros equipos pesados que tenemos, trabajos que tenemos que llevar adelante, lo primero es el combustible, diésel, gasolina, y lamentablemente no tenemos este aspecto con facilidad y tenemos que ponernos a hacer filas. Entonces es un perjuicio y lamentablemente el gobierno hasta este momento no pone una solución, ¿no? Entonces, de verdad que es algo que preocupa, esperemos que se cumpla lo que en algún momento se mencionó, que en esta semana se regularizaría esto sí o sí. Entonces, estamos esperando que esto se regularice.
6: ¿El tema del dólar, tal vez, en los proyectos de construcción?
7: Bueno, al momento no tenemos ningún problema, porque los proyectos que llevamos adelante no son en dólares, ¿no? Son en bolivianos.
6: ¿Cadeco no llegó una nota para de repente modificar los contratos?
8: ¿Por el tema de los precios de los materiales?
7: Bueno, eso a un principio, ¿no? Eso por un decreto que salió del gobierno. Entonces, este tema estamos superando, por decir, de los diferentes proyectos que estamos llevando adelante y la eventualidad de poder hacer el ajuste de precios. Lo estamos realizando, ¿no? De acuerdo a nuestra capacidad financiera, lo habíamos mencionado, no es fácil en la situación que estamos, pero la intención es de que estos proyectos no paralicen y ver la forma de poder cumplir también, lamentablemente, con este decreto que un poco sí nos perjudica, ¿no? El ajuste de precios. Entonces, pero en conclusión, vamos a cumplir con el ajuste de precios en la idea de que no se paralicen estos proyectos.
6: Alcalde, vemos en las calles a la población un poco desanimada por el tema económico que atraviesa el país. ¿Cuál es el plan de recuperación económica aquí en el municipio?
7: Bueno, a ver, nosotros estamos estudiando y en este momento también se están ejecutando diferentes alivios tributarios que tenemos, ¿no? Y lo que estamos estudiando es la posibilidad, hemos tenido diferentes notas de diferentes instancias en la idea de poder avanzar un poco más a profundidad en este tema, ¿no? De nuestras actividades económicas que puedan haber, que puedan extenderse, estos alivios tributarios. Entonces, se está trabajando en esto, ¿no? Entonces, entendiendo de que después de haber salido de un agobiante momento con respecto al dólar, y después de eso, alrededor de 53 días de bloqueo, entonces, no es un óptimo escenario el cual tenemos, pero...
0: Bueno, ahí haciendo una evaluación el alcalde municipal de Oruro, entonces, referente a lo que vivimos estos días. No hay que repetir historias, sino las acciones concretas que se desarrollan. Estaremos pendientes de los resultados que se tengan.
9: Muy a la expectativa de lo que pueda suceder.
10: Es importante que las mamás también tomen en cuenta.
11: Estamos a nivel nacional.
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0: solicite recomendaciones. Aprovechando vínculos de confianza entre familiares, amigos y vecinos, la oferta era viajar a Rusia con la promesa de recibir ingresos de miles de dólares. Los denunciantes aseguran que ambos no solo convencían a los interesados, sino que también los acompañaban durante los trámites migratorios para facilitar su salida del país, un aspecto que, según sostienen, quedaría evidenciado en un video. Otro dato que han generado preocupación es que, de acuerdo con la información proporcionada por los familiares, pues un familiar de Amado Méndez Arancibia, o Amador Méndez Arancibia, también habría viajado a Rusia, lo que, según indican, demostraría el nivel de confianza que generaba a los jóvenes para persuadir a otras personas de aceptar la propuesta. Los familiares afirman, además, que Méndez Arancibia habría operado en la comunidad de Rincón de Palometas, al norte de Santa Cruz, desde donde al menos 10 jóvenes habrían viajado a Rusia tras aceptar estas ofertas. Asimismo, sostienen que Amador Méndez Arancibia tendría antecedentes por presunto tráfico de drogas en distintos países y mencionan que habría estado recluido en una cárcel de Italia. Estas afirmaciones corresponden a denuncias realizadas por los familiares y deberán ser verificadas por las autoridades competentes. Mientras tanto, las familias continúan exigiendo una investigación para identificar a todos los involucrados en el presunto reclutamiento y conocer el paradero de los ciudadanos bolivianos que permanecen sin comunicación con sus seres queridos. El fiscal general del Estado, Roger Mariaca, anunció que el Ministerio Público ya investiga las denuncias sobre bolivianos que presuntamente fueron reclutados para llevar o ser llevados a Rusia y participar en la guerra contra Ucrania. En esa línea, Mariaca también pidió a los familiares apersonarse a la policía o la fiscalía para poner este tipo de situaciones en conocimiento de las autoridades competentes y señaló que también se aguarda la respuesta de instancias internacionales. Un colombiano de 24 años que combate del lado de Ucrania fue capturado por tropas rusas en una región fronteriza y tras convertirse en el único sobreviviente de una unidad integrada mayoritariamente por extranjeros, lanzó un llamado a no dejarse engañar por quienes reclutan combatientes para la guerra. Según el testimonio difundido tras su captura, este grupo estaba conformado por 17 hombres de distintas nacionalidades y solo él sobrevivió y pidió a los jóvenes a no ser engañados, pues envió una alerta también a sus familiares sobre esta realidad.
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0: Faltan 7 minutos para las 11 de la mañana en el país.
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0: Mijares, en la parte de la música, vaya. Uno entre mil es el título de la canción que ustedes acaban de escuchar aquí en el programa, a través de Radio Pío 12, como siempre. Bueno, ya les habíamos anticipado, ¿no? Ya es una tradición, como una costumbre, y no más que costumbre, son decisiones de autoridades. Por el frío intenso que tenemos en el altiplano, Potosí fue el primer departamento, ahora es Oruro también amplía el descanso pedagógico por una semana más, según el anuncio que hace el director departamental de educación a esta hora de la mañana.
1: Bueno, la dirección departamental de educación ha sostenido una reunión con los 21 direcciones distritales de educación del departamento de Oruro. Nuestros directores distritales de educación han tenido una reunión con los jefes médicos de cada uno de los municipios para recabar la información del comportamiento con relación a las infecciones respiratorias agudas en cada uno de los municipios correspondientes. Tomando en cuenta estos reportes que tienen nuestros directores distritales de educación, pues de manera conjunta, a nivel departamental, se amplía el descanso pedagógico por un lapso de una semana en los 21 direcciones distritales de educación del departamento de Oruro. Esto con la única finalidad de precautelar la salud de nuestros estudiantes, ¿no? Esta ampliación del descanso pedagógico está específicamente para las unidades educativas privadas, públicas y de convenio, asimismo para los centros de educación especial del departamento de Oruro.
0: El director departamental de educación, con ese anuncio entonces oficial, una semana más de descanso pedagógico en el departamento de Oruro. Bueno, nos vamos. 11 de la mañana en punto. Muchísimas gracias por su atención. Nos reencontramos el día de mañana en horario similar. Hasta entonces.
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0: Es la hora 11:05 minutos.
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4: Muy buenos días a todos los que escuchan la Radio Pío XII. Sean bienvenidos a una nueva edición de Conciencia Ambiental, el espacio del Centro de Ecología y Pueblos Andinos, donde reflexionamos sobre las principales problemáticas ambientales de nuestro departamento y del país y promovemos el cuidado de la casa común. Les acompaña Kelly Gabriel Benito y también tenemos la presencia de Nirma Condori, que es parte de la Escuela de Líderes Ambientales. Bienvenida, Nirma.
5: Muchas gracias. Buen día a todo el público en general, a todos, y esperemos que sea una charla productiva el día de hoy.
4: Sí, vamos a hablar en esta primera parte sobre la importancia de conocer los diferentes tipos de plásticos. La semana anterior se tenía una fecha importante que era la disminución del uso de plásticos y en esta oportunidad vamos a conocer esa diferencia que existe, ¿no? Son alrededor de 7 tipos de plásticos y bueno, vamos a ir aprendiendo sobre ese tema. Pero antes de iniciar vamos a escuchar un tema musical que es del dúo Tupai, Buscando Paz.

0: bien hemos podido escuchar ese tema importante sobre cuidar el planeta. Y bueno, para nosotros los plásticos forman parte de nuestra vida cotidiana, están presentes en envases, en botellas, en bolsas, en juguetes, y es importante conocer esa diferencia. Nirma, tal vez puedes hablarnos un poco de esto.
1: Nuevamente, muy buenos días a todo el público. Sí, como bien lo ha dicho la ingeniera Kelly, en nuestros hogares estamos rodeados por muchos tipos de plásticos que a veces no sabemos reconocerlos ni diferenciarlos, ¿no? Pero existen 7 tipos de categorías para diferenciar estos tipos de plásticos. No todos los plásticos que usamos, que vemos en nuestros hogares o que nos ofertan las empresas mediante los envases plásticos, no son iguales. Por ejemplo, tenemos la categoría 1, que es el plástico PET, que es el plástico más común utilizado, ¿no? Especialmente para alimentos. ¿Y dónde lo podemos observar este plástico? Es generalmente en los envases de botellas de refresco, de jugos, envases de agua, incluso en envases de aceite también está. ¿Y dónde podemos ubicarlos este código? Es en la parte de abajo, en algunas envases está en la parte de abajo, ¿no? Es en una forma de triángulo que está encerrado en medio, está el 1, ya sea el 1, el 2 o el 3, hasta el código 7. Encerrado en un triángulo en forma de flechitas podemos encontrarlo. Y ahora, ¿cuál es la característica? ¿Cómo podemos diferenciarlo de otros tipos de plásticos? Es que este plástico generalmente es transparente, es delgado, como podemos apreciar en las botellas PET, ¿no? Su material también es resistente y es reciclable. Aunque también podemos encontrar, no siempre transparente, sino de colores. Hay algunas empresas, por ejemplo, el refresco, ¿cuál es el Sprite, ¿no? Que viene en botellas verdes. Ahora, sí es reciclable, ¿no? Este color, pero al momento de mezclarlo con el transparente, cambia el color. Entonces, es un poco dificultaría. Por lo que se recomienda para el reciclaje que sea siempre el transparente, ¿no? Para que no modifique el color. Ahora, ¿y cómo se recicla este plástico? Es generalmente en forma de fibras, de hilos, que nos sirve para confeccionar ropas. Por ejemplo, a veces vemos en algunas prendas, como las chamarras, las parcas, ¿no? Se dice, este es un dato, ¿no?, que he sacado de la bibliografía, que con 70 botellas PET podemos obtener una chamarra de plástico. Es bien, ¿no? Es bueno, 70 botellas que no estarían yendo al basurero o al medio ambiente. Pero aquí también hay una controversia que dicen que ya una vez que tenemos, ¿no?, estas botellas, estas prendas, generalmente las usamos y después ya una vez terminado su ciclo, la desechamos. ¿Y dónde va? Entonces ya no podemos reciclarlo así como prenda. Y igual nomás va a ir al vertedero, ¿no? Al medio ambiente. Incluso a medida que va degradándose, también va a ir depositando microplásticos o químicos en el medio ambiente. Entonces, también, como le mencioné, hay una controversia en esa parte. Luego está el código 2. Que es el polietileno de alta densidad. Este plástico, por ejemplo, es más grueso que el PET. Es opaco, no es transparente. Y generalmente viene de colores. ¿Y dónde podemos encontrar este plástico? Es generalmente en los envases de productos de limpieza. En los envases de champú, de los detergentes líquidos, en los geles de ducha. Y también en algunas bolsas plásticas también podemos encontrar.
0: También se tiene, ¿no?, las tuberías HDP, que son de alta densidad, ¿no? Es polietileno de alta densidad y normalmente son estas tuberías negras, ¿no?, que se utilizan el área rural para un sistema de riego por goteo o por aspersión también.
1: Sí. Otra característica, por ejemplo, que tienen estos plásticos de código 2, que es el polietileno de alta densidad, es que son más resistentes al calor y también al frío, y son resistentes a químicos. Por eso es que se los utiliza en envases de detergentes, de productos de limpieza. También son reciclables, ¿no? Ahora, generalmente los champús, dentro de estos envases, los champús vienen de colores blancos, ¿no? Y estos son los que, igual, de la misma manera que el PET, estos colores también dificultan el reciclaje. No podemos mezclar, a no ser que vayamos diferenciando, ¿no? En el momento ya de usar el producto y tenemos el envase ya, que no lo, algunos sí lo reutilizamos, ¿no? Pero hay otros que directamente ya lo desechan. Y entonces tampoco es recomendable mezclar para el reciclaje los colores, porque ya modifica. Entonces, y muchas empresas, por ejemplo, para destacarse en el mercado, entonces utilizan un color específico, por ejemplo. Digamos, yo soy una empresa X y quiero lanzar al mercado mi producto de champús, digamos. Entonces mi color va a ser, digamos, un rosado para damas específicamente, ¿no? Y entonces de esa parte, por ejemplo, estamos pensando más en nuestro marketing, en nuestra ganancia como empresa y no así en el medio ambiente, porque este color que estamos sacando al mercado dificulta mi reciclaje, ¿no? A no ser, como decía, que ya lo andemos separando y vaya a la empresa, a la recicladora, directamente puros rosados, pero también implica un trabajo extra.
0: Sí, y también ahora que mencionas, vi, no sé si son de los productos de Natura, que ofrecen esta opción de llenado, ¿no? Que una vez compras los productos y después de que se termina tú puedes adquirir ya no otro envase, ¿no? Sino simplemente para llenar el envase, ¿no? Tal vez también es una alternativa de ayudar a reducir el uso de este plástico, porque son plásticos duros que evidentemente uno tendría que seleccionarlos en su domicilio y también poder reciclar, ¿no? Creo que sí, esta diferencia lo hacen los de EMAO en el momento del reciclado, porque hay empresas especial o puntualmente que van a hacer este reciclado.
1: Exactamente. Entonces también, ¿no? Tendríamos que recurrir a la conciencia de las empresas para que facilitar este reciclaje, ¿no? Y que no vayan más hacia su marketing y su mercado, que actualmente sí existe. Luego está el código 3, que es el PVC. Este PVC, por ejemplo, igual es un plástico duro. ¿Y dónde lo encontramos? Generalmente lo encontramos en algunos juguetes, lo encontramos en las cañerías, ¿no? Que en las casas, por ejemplo, para los desagües, la conducción del agua, este tipo de cañerías también son de material de PVC. Luego en las tuberías, en los cables eléctricos también lo podemos encontrar, en las mangueras, ¿no? Perdón. Como podemos observar, por ejemplo, estos plásticos son usados, pero no para alimentos. ¿Por qué? Porque dentro de su composición tiene el cloro, que no está aconsejable, ¿no?, para productos de alimentos. Es por eso que no se utiliza en envases de alimentos. Y tampoco podemos ver su presencia, ¿no?, en jugos, en envases de yogur y esas cosas. Entonces, más se utiliza esto para otro tipo de función. Luego está el código 4, que es el polietileno de baja densidad. El código 2 era de alta densidad. Este es el de baja densidad. Y ahora, este tipo de plástico lo podemos encontrar, por ejemplo, en las bolsas de supermercado, en las bolsas de basura, ¿no?, que utilizamos, en los plásticos film que se utiliza también para envolver las comidas, ¿no?, para llevar cuando pedimos para llevar.
0: ¿Los pollos?
1: Sí. ¿No? Y como se puede ver, este plástico, por ejemplo, no es duro, es flexible. Como lo podemos reconocer, es al tirarlo, la bolsa, no se rompe con facilidad, sino es que es flexible, se va expandiendo, ¿no? Ese es el polietileno de baja densidad. También el color, igual, puede venir de colores, puede ser translúcido. También es reciclable, solamente que como es de baja densidad, como su nombre lo dice, su masa es ligera, es liviana. Por eso también vemos, ¿no?, cuando el carro basurero está pasando por nuestras casas y recogen, tenemos harto de este plástico, de este tipo de plástico, que fácilmente se vuela de los carros basureros mismo, está volando. ¿Y dónde va? Termina desparramado en nuestro medio ambiente, en las calles, incluso va ingresando en nuestras cañerías, como es en los desagües, ¿no?
0: Claro, pero al hablar de este tipo de plástico de baja densidad, que es reciclable, entonces también se podría aprovechar incluso las bolsas que vienen en los papeles higiénicos, las bolsas que vienen también cuando se compra coca, ¿no? Ese verde creo que también es flexible. Porque las otras bolsas que sí suenan, ¿no? Suenan, no son reciclables, si no me equivoco. Pero las de baja densidad son las que se pueden expandir y no son las que suenan, ¿no? Las que hacen ruido, ¿no? Sí. Entonces, es importante también que nosotros en nuestros domicilios, si queremos ayudar de alguna forma al medio ambiente y hacer una separación, podamos distinguir esa diferencia de las bolsas que sí pueden ser recicladas.
1: Sí, por ejemplo, también existen bolsas, este tipo de bolsas para supermercado o para mercado, que son de polietileno de alta densidad. Son esas bolsas que usted menciona, ¿no?, que son las que hacen ruido, entonces son otro tipo de bolsas. Estas bolsas de baja densidad son las que son flexibles, que al estirarlas no se pueden romper con facilidad. Sí, esa podemos, eso como una característica, ¿no?, de este tipo de bolsas. Ahora también hay otro dato que dicen, por ejemplo, que tampoco es muy, sí son reciclables, pero al momento de llevar a las máquinas, dice que obstruyen las máquinas por esta densidad, porque son ligeras. Entonces habría que ver, ¿no?, que otro tipo de tecnología tal vez para ver cómo se puede reciclar al 100% este tipo de material.
0: Y bueno, ahí también hablabas, antes de tal vez pasar con el tipo 5, sobre el PVC, ¿no?, que es el tipo 3, y que en realidad en la industria de la construcción sí se utiliza bastante, porque no se compra solo una tubería, sino son miles de metros de tubería en construcciones, tanto domiciliarias, edificios, y a medida que avanza la industria de la construcción, también este tipo de PVC, ¿no?, este tipo de plástico se va adquiriendo, comprando, y tal vez la duda es si este PVC es reciclable o no.
1: Por sus características no es reciclable este PVC, por eso es que, pero sí es muy duradero, y por eso es que se lo utiliza en la construcción, ya sea en las cañerías, incluso en algunos tipos de juguetes también podemos encontrar este tipo de plásticos, pero cuando vamos a un punto de acopio, por ejemplo, donde te compran, ¿no?, estos plásticos, por kilo, creo, tampoco tiene mucha validez, pero no te aceptan estos juguetes que se dicen, ¿no? Y es de gran consumo. Todas las familias, por ejemplo, tenemos niños en casa y siempre estamos jugando, estamos comprando, ¿no?, para ellos algún tipo de juguete. Y lamentablemente no es reciclable este tipo de plástico que es el PVC.
0: Muy bien, es tan interesante este tema de conocer este tipo de plásticos y también nosotros podamos diferenciar en nuestros propios hogares. Vamos a continuar en la segunda parte. Ahora vamos a escuchar los anuncios de la radio.
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Bien, continuamos con el programa, pero justamente ahora antes de continuar con los plásticos, porque nos falta todavía conocer tres tipos de plástico, tenemos una actividad importante que se está desarrollando en la comunidad de Santiago de Andamarca y justamente los compañeros de CEPA están allá y estamos en contacto con Julián Arias para que él pueda informarnos sobre esta importante actividad que se está realizando. Julián, muy buenos días. Estamos, todavía no está en contacto. Esperamos entonces un rato. Esta actividad que se desarrolla es con la presencia del obispo de la diócesis de Oruro, Cristóbal Vialacic. Él está allá también celebrando una misa importante con las autoridades.

0: Mientras aguardamos la comunicación con nuestro compañero Julián Arias, el día lunes pasado se ha tenido una actividad importante. Los representantes de Coridup se han reunido con el gobernador del departamento de Oruro y vamos a escuchar esta entrevista.
1: Muy buenas tardes, nos encontramos aquí en la gobernación. Estamos con el gobernador Edgar Sánchez, que nos va a estar dando a conocer acerca de la audiencia que se ha llevado a cabo el día de hoy. Por favor.
2: Sí, hemos ya trabajado previamente para avanzar en lo mínimamente posible en las diferentes demandas que tiene Coridup y ahora hemos implementado reuniones mensuales para poder evaluar acciones que se estén realizando fundamentalmente en el tema de remediación ambiental en todo el departamento, en todas las cuencas. Por tanto, ya tenemos una agenda de trabajo no solamente coyuntural, sino permanente en toda la gestión y con ello encontrar resultados positivos medioambientales que necesita la población.
1: ¿Cuál sería el objetivo de usted personalmente como autoridad aquí del departamento de Oruro sobre este tema del medio ambiente y la minería también?
2: No tiene que ver minería, pero tiene que ver una minería responsable, responsable con el medio ambiente. Y lo que hemos decidido nosotros es generar una inversión de más del 10% de lo que viene de regalías mineras para remediación ambiental, cosa que nunca se ha hecho antes. Hoy lo vamos a hacer y es lo que estamos implementando con Coridup.
0: Muy bien, hemos podido escuchar esta importante nota sobre esta actividad que se ha realizado el día lunes. Y bueno, ahora sí estamos en contacto con nuestro compañero Julián Arias. Muy buenos días, Julián. Bienvenido al programa Conciencia Ambiental y escuchamos las noticias tal vez que tú puedes darnos a conocer sobre la actividad que se está realizando allá en Santiago de Andamarca.
3: En este momento vamos a escuchar a la Sinfónica de la Universidad.

0: comentarte pues que hoy día se tiene una gran actividad, ¿no? Desde hace muchos años se ha anhelado, digamos, mejorar en los templos de lo que es la parte turística también de nuestro departamento, porque estos templos de una u otra manera reflejan, digamos, toda la época colonial que se ha vivido en todo nuestro continente latinoamericano y sobre todo en lo que es en la parte de Carangas. Y en este momento Andamarca se encuentra en Nor Carangas, ¿no? Donde las autoridades originarias prácticamente han hecho un trabajo incansable, primero para renovar toda la parte del techo, porque como tú sabes, ancestralmente se construía con paja, y pues la paja ha sido carcomida, ha sido quemada por el sol, ¿no? Y también destruida en unas partes por la lluvia, y es por esta razón que las autoridades originarias han tenido ese primer trabajo. En segundo ha sido la refacción del tumbado y después de eso las paredes, ¿no? Y en este momento justamente se ha invitado a Monseñor Braulio, perdón, a Monseñor Vialacic, quien ha hecho la misa y está en este momento en la bendición, y es por esta razón que al empezar esta entrevista pues hemos escuchado, ¿no?, la sinfónica de la Universidad Técnica de Oruro, porque ya era el canto final. Entonces, pues estamos acá en Andamarca para presenciar esta bendición de este templo. Y mira, para terminar, decirte que también se ha construido dos caballos hermosos a la entrada del templo, ¿no? Como que hacen un juego entre la modernidad y también lo que es la ancestralidad, porque no nos olvidemos que este templo era un lugar sagrado también para nuestros pobladores, pero ahí viene también el tema de la colonia que ha construido este templo, y todavía se mantiene, digamos, los paneles de oro, ¿no? La parte del altar y todo lo demás. Pero por otra parte también se presenta esto de la colonialidad, en el sentido de que hay columnas del orden dórico, jónico, ¿no? Pero fundamentalmente del dórico, donde muestra esta de las espirales, ¿no? Formando como un ocho. Y sabemos que en el Nuevo Testamento, bueno, que en el Antiguo Testamento la creación ha sido de siete días, y las espirales representan el número ocho, indicando la nueva creación, es decir, el ocho, ¿no? Porque sábado es el séptimo día, y el domingo sería el octavo día, como mostrando una nueva creación. Entonces hay toda una simbología en nuestros templos del altiplano, sobre todo en los pueblos indígenas originarios, y esto se mantiene, y es por esta razón que pues para el Centro de Ecología y Pueblos Andinos es muy importante esto, ya que trabajamos con el tema de cultura, con el tema antropológico, el tema de la cosmovisión andina, que muchas cosas se podrían reflejar, Kelly.
1: Muy bien, Julián, interesante todo lo que vas comentándonos, también la importancia de la presencia de las autoridades que están allá en Santiago de Andamarca, también la presencia del obispo, y sin duda esta refacción ayuda también, y pienso que también es en homenaje al patrono, ¿no?, que es Santiago, y que está próximamente su fiesta, y seguramente también van a tener grandes actividades allá en Santiago de Andamarca.
0: Más allá de eso, si bien digamos este 25 de julio hay una celebración no es religiosa, que es la fiesta de Tata Santiago, mucho más allá de eso lo que se pretende es justamente profundizar todo lo que es la ruta turística del lago Poopó. Porque no nos olvidemos de que ya el gobernador, la Secretaría de Cultura de la Gobernación, está promocionando esto, y es por esta razón que también ha ido a visitar a los hermanos Urus del lago Popó, ¿no?, en sus tres comunidades, Puñaca, Tintamaría, Vilañeque, Yapayapani, que es una ruta turística que parte de la ciudad de Oruro, pasa por los municipios de Popó, Chayapata, Huari, llega a Pampaullagas, ¿no? Pampaullagas ha conocido como la ciudad, pues, que de la Atlántida, por una parte, y se llega a Orinoca, y también el gobernador ha manifestado su intención de que este museo sea reactivado, pero sea reactivado desde el punto de vista de la cosmovisión andina. Posterior a Orinoca se encuentra, bueno, otras poblaciones pequeñas, Abaroa, por ejemplo, y se llega acá a Andamarca. y de Andamarca, pues nuevamente se regresa hacia Copacabana, Chayacollo y Oruro. Entonces, lo que se pretende con esto es justamente profundizar toda esta ruta turística que nos permita fortalecer el turismo para Oruro y mostrar toda esa riqueza turística, ¿no? Y, por ejemplo, también hacia el otro lado de La Paz tenemos a Curahuara de Carangas, donde se encuentra la Capilla Sixtina, que está también en este paso. Entonces, esto es todo un trabajo de la parte espiritual, por una parte, pero también la parte cultural y turística, por otra, aquel.
1: Muchas gracias, Julián. Ha sido importante todo este conocimiento que nos transmites y la importancia también de este templo y, como bien lo decías, promover el turismo, porque hay comunidades que a veces no conocemos pero que tienen grandes cosas que mostrarnos. Muchas gracias, Julián, deseamos que tengan una buena jornada y nosotros vamos a continuar con el programa Conciencia Ambiental.

0: Bueno, continuando, Nirma, sobre esta importante, también estas importantes noticias que nos han transmitido nuestros compañeros allá en Santiago de Andamarca y también el trabajo que ha ido realizando la Coridub en esta reunión. Es importante destacar, ¿no?, que el cuidado del medio ambiente no solo parte de nosotros, sino también de las autoridades. Y cada acción que se va realizando es un pequeño aporte que podemos dar a la sociedad y mejorar y cuidar la casa común.
1: Bueno, ahora continuando con el siguiente grupo, están los plásticos que llevan el código número 5, que es el polipropileno. Y este, como mencionaba anteriormente, se lo puede encontrar en el envase, dentro de un triángulo con flechitas, que se encuentra el número 5. Y su abreviación es el PP, el famoso polipropileno. ¿Dónde podemos encontrar este tipo de plásticos? Generalmente es en los envases para alimentos. Este sí es un plástico que es adecuado para la conservación de alimentos. Por ejemplo, podemos encontrarlos en los envases de mantequilla, ¿no?, en las regias, en las margarinas que nos ofrecen en el mercado. También podemos encontrarlo en las bombillas que utilizamos para beber los refrescos. Y el mayor uso, por ejemplo, está en las tapas de las botellas PET. La botella PET en su totalidad no es PET, sino que solamente la parte transparente es PET. La parte de la tapa, por ejemplo, ya es otro tipo de plástico y corresponde a esta categoría 5, que es el polipropileno.
0: Bueno, entonces ahí también se puede entender por qué muchas veces hay esa separación, ¿no? Nos dicen saque la tapita, porque uno que no sabe no entiende y entrega la tapa, diré, la botella completa directamente con tapa, incluso con el plástico que está alrededor, que ahora sabemos que es una bolsa o un plástico de baja densidad que puede ser separado. Y sí, he visto en algunas otras ciudades, en otros países, que tienen los envases para colocar las botellas PET y al ladito tienen un pequeño envase para colocar las tapitas, ¿no? Entonces, ahora sí entendemos, bueno, también para mí es entender que la tapa está hecho de un plástico del tipo 5, que es polipropileno.
1: Ahora, dentro de esta categoría, por ejemplo, hay dos tipos. Uno que es el rígido, que donde ingresa estas tapitas PET y también estos envases de alimentos. Y también está el polietileno, que es el flexible. Este flexible, por ejemplo, lo podemos encontrar en los envases de snacks que vienen, ¿no?, de papas fritas, que pareciera que por la parte de adentro es metalizado, ¿no? Ese tipo de envase es el polipropileno. Ahora, este polipropileno flexible no tiene la misma característica que el rígido, por ejemplo. Este flexible, por ejemplo, no se estira. Y eso podemos ver, ¿no? Incluso las galletitas ahí, las wafer, ¿no ve? De Mabel, creo que.
0: Ah, sí, las galletas.
1: Sí, ese plástico, por ejemplo, es polipropileno flexible, no es el rígido. Y al estirarlo, por ejemplo, al romperlo, se rompe con facilidad, ¿no?
0: Claro.
1: Se corre con facilidad. También se usa este plástico porque por la característica de que no deja pasar las grasas, tampoco deja pasar humedad, ni tampoco químicos. Es por eso que se lo utiliza ampliamente en estos productos alimenticios, ¿no?
0: Pero, ¿y este producto, Nirma, es reciclable ya en los alimentos? Obviamente, en las tapitas, en el polipropileno rígido, sí, digamos, se separa, pero ya cuando están en las galletas y en los envases de alimentos, termina normalmente en botada en la calle, en el basurero, y es una fuente de contaminación constante, ¿no? ¿Y qué se puede hacer con este tipo de plástico? ¿Si es reciclable o no, o si obviamente va a terminar en el relleno sanitario?
1: Exactamente, este flexible, el rígido, por ejemplo, sí es reciclable. Es por eso que se recolecta, ¿no?, especialmente las tapitas, ¿no?, que vienen en las bebidas carbonatadas. Pero el flexible no. Es por eso que lo vemos ampliamente botado en el esparcido en las calles, y también el viento, ¿no? Con la ayuda del viento igual va desparramado por toda la ciudad, incluso llega a los ríos, y es como puedes ver, es ampliamente consumido este tipo de productos, ¿no? Que lanzan, pero no es reciclable. Uh-huh. Pero habría, ¿no? Otras formas para poderlo reutilizar. Uh-huh. Porque, por ejemplo, yo vi ahora que podemos tener el alcance al internet, se puede ver muchas manualidades que se puede hacer con este tipo de polipropileno flexible. Uh-huh. Y son interesantes, ¿no?
0: Muy bien, entonces es importante también que nosotros podamos conocer sobre la importancia de los plásticos. Nos faltan dos, ¿no? Dos tipos, sí, de plásticos.
1: Tal vez alguno, acotando a este polipropileno, por ejemplo, el rígido es un plástico termoplástico, se le puede decir, ¿no? ¿Qué quiere decir esto? Que se puede fundir, que puede llegar a un estado líquido, se podría decir, ¿no? Por ejemplo, para este tipo de plástico, su punto de fusión es entre 170 y 200 grados centígrados. Para llegar generalmente a esta temperatura se utiliza una extrusora, que es lo que en donde se recicla estas tapitas de botellas, ¿no? ¿Qué hace la extrusora, por ejemplo? Su función es fundir, llegar a la temperatura, fundir el plástico, lo mezcla y lo empuja, cosa que salga a través de la boquilla, dándole una forma continua y uniforme en forma de filamentos, ¿no? Esa también es una característica que se puede aprovechar de este tipo de plástico rígido. Es por eso que es requerido para el reciclaje. Luego pasaríamos al código 6, que es el poliestireno. Este plástico, por ejemplo, es rígido. Igual existen dos tipos aquí, el poliestireno y el otro es el poliestireno expandido. Es un plástico rígido. El poliestireno, por ejemplo, lo podemos encontrar en los cubiertos, ¿no? De plásticos. Es igual muy usado.
0: En los cubiertos desechables,
1: sí,
0: ¿no?
1: Sí, esos desechables, bastante. Sí. También hay el plástico expandido, por ejemplo, en los vasitos desechables, ¿no? Donde nos venden a veces café.
0: Ah, ya, los que normalmente parece plastoformo, pero no es, ¿no?
1: Sí.
0: Es este poliestireno.
1: Uh-huh. Igual, ¿no? Para cuando pedimos una hamburguesa para llevarnos o un almuerzo, ¿no? Nos dan en este tipo de plásticos, que tampoco es recomendable para los alimentos, pero sí es muy usado, como podemos ver. Este plástico expandido, por ejemplo, el poliestireno expandido, se quiebra fácilmente al apretarlo con la mano. Es fácil de reconocerlo, ¿no? Es opaco, resiste al impacto y también mantiene la temperatura. Es por eso que se lo utiliza también como para llevar, ¿no? Cuando pedimos los alimentos para llevar, pero no es recomendable. Luego, y por último, tenemos el código 7, que está en los plásticos que se indican como otros, ¿no? Por ejemplo, dentro de esta categoría están los biberones para los bebés, ¿no? Que le damos la leche. Están las jeringas, por ejemplo, están los CDs, que no son reciclables, ¿no? Y también son ampliamente utilizados. ¿Y dónde van a parar? Directamente al vertedero.
0: O sea que cuando utilizamos los biberones, uh-huh, no son reciclables.
1: No, no son
0: directamente
1: reciclables.
0: Directamente, entonces, sí se van a desechar, a menos, uh-huh, que se le dé otro uso, ¿no?
1: Exactamente. Y ahora, ¿por qué no son reciclables? ¿Por qué no entra, digamos, en esta categoría de los reciclables? Es porque dentro de su composición llevan diferentes tipos de plásticos. Es una combinación de plásticos, se podría decir. Es por eso que no se los puede reciclar. Son muy difíciles la separación en planta, digamos, ¿no? Porque cada plástico tiene sus características, ya sea de punto de fusión, densidad, y por eso es que se los hace, no, les, no se

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2: Bueno, ya estamos llegando al final del programa. Nirma, agradecerte por tu presencia. Nirma es parte de la Escuela de Líderes Ambientales. Tal vez una última recomendación que puedas darnos y tu mensaje de despedida.
3: Muchas gracias. Espero, sí, ¿no? Espero que haya sido de mucha productividad todo lo que se ha hablado. Como una recomendación, tal vez sería que usemos, después de usar estos productos, el envase que queda, podamos ver cómo podemos reutilizarlo, ¿no? Tal vez aquí podríamos aplicar las tres R's, ¿no? Que es de reducir, reutilizar y reciclar. Antes que vaya al vertedero o al reciclaje, tal vez podríamos ver en casa cómo podríamos reutilizar estos envases. Porque al reutilizar, reducimos también el consumo, ¿no?, de estos plásticos. Y un punto importante es que en el momento de tomar esa decisión de reutilizar y de reducir, estamos aportando al medio ambiente para que ya no se consuma más materia virgen, ¿no? Porque estos plásticos, por ejemplo, son resinas que vienen de los derivados de petróleo, son recursos no renovables y entonces ese punto es muy importante de no consumir materia virgen, ¿no? Muchas gracias a todos por escucharme y por invitarme también al programa.
2: Muchas gracias a ti, Nirma, porque todo esto que nos has informado nos sirve de mucho. Yo también he aprendido nuevas cosas sobre los plásticos. Y bueno, como has dicho, es importante que nosotros desde nuestras casas podamos aplicar las tres R's: reducir, reutilizar y reciclar. Agradecemos a todos por su compañía y los invitamos a que pongan en práctica estas pequeñas acciones sencillas para cuidar el medio ambiente. Les habló Kelly Gabriel Benito y será hasta la próxima semana. Muy buenos días.
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0: Son las 12, amigas, amigos, oyentes, bienvenidos. Bienvenidas a las informaciones de esta primera mitad de jornada. Hoy 15 de julio, a vísperas de celebrar los 217 años de la gesta libertaria de la revolución del 16 de julio. A continuación, nuestros titulares.
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0: El presidente Rodrigo Paz culpa a Evo Morales por el atraso en el rubro de hidrocarburos del Departamento de La Paz. El ministro de Educación defiende el decreto que elimina los aportes sindicales por planilla y asegura que nace para empoderar a los maestros. Vocero presidencial pide tomar con naturalidad y calma la fluctuación del dólar luego de que la cotización llegó a los 10 bolivianos con 40 centavos. Productores de calzados reportan que el tipo de cambio flexible afecta a su sector. Los empresarios privados de Cochabamba proyectan una inflación nacional de 25% hasta el final de la gestión. Tarija redujo un 92% su renta por hidrocarburos y ahora apuesta por pasar de la era del gas a la era del talento. Por carga procesal, el juicio contra el ex general Juan José Zúñiga por el levantamiento militar se posterga hasta el 23 de agosto. La Iglesia Católica atribuye el reclutamiento de bolivianos para la guerra de Rusia al drama de la pobreza y la migración. Anuncian gestiones para repatriar a los bolivianos que estarían en la línea de fuego en la guerra en Rusia. El diputado de Alianza Popular, Rolando Pacheco, anuncia 11 proyectos de ley ante la demora en la entrega de las normas estructurales comprometidas por el gobierno. Estas y otras informaciones aquí en su noticiero Bolivia en Contacto.
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0: Son las 12:03, comenzamos con las informaciones. El presidente Rodrigo Paz culpa a Evo Morales por el atraso en el rubro de hidrocarburos del Departamento de La Paz. Vamos con este informe con Rodrigo Fernández. Buenas tardes, bienvenido.
3: Sí, gracias, compañeros. Bueno, el presidente del Estado Plurinacional, Rodrigo Paz, ha responsabilizado al expresidente Evo Morales por la situación de carencia económica que estaría atravesando el Departamento de La Paz, y también recordando del descuido en la perforación, sobre todo hidrocarburífera, que no se habría hecho en el Departamento de La Paz. El presidente se ha referido de esa forma en la sesión de honor de la Asamblea Departamental de La Paz por los 217 años que se ha llevado a cabo hace minutos atrás en el Banco Central de Bolivia. El presidente Paz se refería de esta forma, también hacía referencia a esto por el tema también de las leyes en hidrocarburos que se están esperando. Escuchamos lo que decir el presidente Paz.
4: Un señor que le gusta hablar, insultar, ofender, mentirle al país desde el Chapare, tomó una decisión que le afectó el destino a La Paz. Todo el norte paseño tiene gas, tiene hidrocarburos. Es un tipo de proyección de desarrollo hidrocarburífera diferente a la de mi región, a la de Tarija. Aquí por el tema de la geología es más complicado, no es como meter un tubito que salga el gas, no, tiene mayores complicaciones, pero hay mucho gas, hay mucho hidrocarburo en el norte de La Paz. Y tiempo atrás vino el presidente, el expresidente Evo Morales, y dijo, la platita que es para La Paz, la vamos a repartir para otras regiones porque vamos a destruir un mar de gas. Resultados, no hubo un mar de gas. La Paz se quedó sin gas y evidentemente si eso se hubiera hecho hace 14 años, hoy día los paseños por venta de gas, especialmente para un mercado tan importante como el Brasil, estarían recibiendo 11% de regalías como manda la Constitución. 11%.
3: Es lo que decía el presidente Paz respecto a la situación económica de carencia que se tiene en el departamento de La Paz, y señalando también al ex mandatario Evo Morales por las políticas, decisiones que se tomaron durante esa gestión de gobierno de no dar prioridad al departamento de La Paz, sobre todo en el norte de La Paz, para que se pueda hacer la exploración de hidrocarburos. También el presidente ha hecho una serie de anuncios de proyectos que se van a realizar en los próximos años, sobre todo en el tema carretero en el departamento de La Paz. Rodrigo Fernández, Herbol La Paz.
0: Son las 12:06. Muchas gracias a Rodrigo Fernández por ese primer informe. El ministro de Educación defiende el decreto que elimina los aportes sindicales por planilla y asegura que nace para empoderar a los maestros. Vamos con este informe a través del periódico digital de Herbol. El ministro de Educación, Eric García, defendió este miércoles el Decreto Supremo 5654, que elimina la modalidad de descuentos por planilla para aportes sindicales, y aseguró que la norma busca para empoderar a los maestros. La declaración surge luego de que sindicatos del magisterio denunciaran que la disposición busca debilitar a las organizaciones. Vamos a escuchar a Eric García, ministro de Educación.
5: Como gobierno nacional y especialmente desde este su Ministerio de Educación, reafirmamos nuestro respeto inquebrantable por la educación pública, gratuita y de calidad. Respeto que se demuestra protegiendo la dignidad del maestro, garantizando su estabilidad laboral mediante el escalafón nacional y reconociendo el valor histórico y legítimo de su organización sindical. Creemos firmemente que una democracia es sana cuando sus instituciones son fuertes. Por eso, el Decreto Supremo 5654 no nace para debilitar, sino nace para empoderar a los maestros y maestras bolivianas, para procurar organizaciones sindicales independientes al gobierno de turno, en la que sus afiliados ejerzan la libertad de elegir sobre el destino de sus aportes, así como el establecimiento de mecanismos transparentes de rendición de cuentas. Nuestra misión institucional sigue y seguirá siendo la misma: trabajar juntos por el estudiante boliviano. Como gobierno, seguiremos promoviendo el diálogo, el respeto y el ejercicio pleno de los derechos de todas y todos los bolivianos.
0: Declaraciones de Eric García, ministro de Educación. Reiteramos que la autoridad defiende el decreto que elimina los aportes sindicales por planilla y asegura que nace para empoderar a los maestros.

0: Son las 12:09. Productores de calzados reportan que el tipo de cambio flexible afecta a su sector. Vamos con ese informe, nuestra compañera de trabajo, Graciela Dorado. Graciela, buenas tardes. Adelante, por favor.
1: Buenas tardes. Efectivamente, en esta jornada, el máximo representante de la Federación de Productores de Calzado en La Paz, Daniel Álvarez, ha llegado hasta el centro de la ciudad de La Paz para manifestar su preocupación respecto a estas afectaciones, pero también señalando de que el tipo de cambio flexible ha afectado a su sector. También han señalado de que es difícil la reactivación después de estos 53 días de bloqueo que vivió el departamento, principalmente el país. El representante ha manifestado de que en Bolivia se debe llevar adelante lo que es hecho en Bolivia. Dijo:
2: estamos teniendo aquí en el departamento, principalmente de La Paz. Entonces nosotros estamos con la molestia de que el señor presidente haga propaganda a este tipo de empresas. No estamos de acuerdo que ellos hagan propaganda para este tipo de empresas transnacionales. Nosotros en este momento estamos pasando una crisis sectorial que está muy fuerte. Entonces necesitamos nosotros también que haya propaganda para nuestro sector. Necesitamos reactivación, necesitamos créditos, necesitamos todas estas clases de ayudas para que nuestro sector pueda salir adelante. En este momento estamos subsistiendo. No puede ser posible que el presidente haga propaganda para este tipo de empresas. Ustedes van a ver que en Manaco venden productos que son de importación. Prácticamente Manaco se ha vuelto una distribuidora.
1: De esta manera también han señalado su molestia ante lo que viene a ser también este tema de producción. Han mencionado de que ellos necesitan apoyo para levantar precisamente lo que son las empresas nacionales. Así lo ha manifestado Graciela Dorado, la mujer por La Paz.
0: Muchas gracias a Graciela Dorado por ese informe. Son las 12:12. Los empresarios privados de Cochabamba proyectan una inflación nacional del 25% hasta el final de la gestión.
3: Nosotros con estos índices estamos proyectando un 25%. Es una inflación alta.
4: La situación económica del país es dramática y este dato de proyección de inflación lo demuestra. Son varios sectores que experimentan una contracción en su actividad económica por diferentes factores.
3: La industria manufacturera disminuiría 6%, mientras transporte y comunicaciones registraría una contracción del 7%. Ambos sectores explicarían conjuntamente el 51.8% de la reducción económica proyectada. Si incorporamos agricultura y comercio, estas cuatro actividades concentrarían el 75.4% de la contracción departamental. La cadena económica resulta directa. Las restricciones de combustibles, divisas, transitabilidad reducen el acceso a insumos y transporte. Esta situación limita la producción, incrementa los costos, reduce las ventas, presiona el capital de trabajo y posterga decisiones de inversión. La conflictividad amplificó este crítico escenario de proyección.
4: El presidente de la Federación de Entidades Empresariales Privadas de Cochabamba señaló que la conflictividad social generó una contracción económica superior a 4% en el país.
3: Las exportaciones cochabaminas aumentaron en 51.2% y alcanzaron 214 millones de dólares. El déficit comercial se redujo 60.5%, la cobertura de las importaciones mediante exportaciones avanzó del 64.2% al 87.3%, pero manteniendo aún un déficit comercial. Esta expansión estuvo concentrada en la urea granulada, wolfram y mineral de plata, productos que explicaron el 98.3% del crecimiento exportador.
4: Juan Pablo de Meure acotó que para recuperar la economía nacional se necesita lo siguiente.
3: Los resultados orientan una agenda institucional concentrada en seguridad energética, transitabilidad permanente, acceso a divisas, financiamiento productivo, diversificación exportadora, formalización e inversión. Cochabamba
4: informó Luis Vargas, Respiro 2, Herbol Cochabamba.
0: Son las 12:14.
5: Enseguida retornamos con el noticiero que une al país.
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7: El vocero presidencial José Luis Gálvez afirmó este miércoles que la fluctuación del tipo de cambio del dólar debe asumirse con total naturalidad y pidió a la población mantener la calma al señalar que el comportamiento de la divisa responde a la oferta y la demanda. Desde que el tipo de cambio se flexibilizó el pasado 29 de junio, la cotización del dólar pasó de 9.73 a 10 bolivianos con 70 centavos para este 15 de julio. Así el vocero indicó que el comportamiento no debería generar incertidumbre.
8: Una realidad en la que en ocasiones en determinados momentos sube y luego también baja y al final logrará una estabilidad natural. No debería generar especulación alguna ni incertidumbre. Más bien hay que tener la calma necesaria porque este es un sinceramiento de la economía y que es el camino correcto a seguir. Las variaciones son relativas, como usted ve, y en realidad tiene que ver siempre con la oferta y la demanda. Y esa oferta y demanda...
7: Así el vocero presidencial añadió que el mercado alcanzará una estabilidad natural conforme ingresen más divisas y se implementen las medidas previstas por el gobierno. Gálvez explicó que las variaciones del tipo de cambio responden a la relación entre oferta y demanda de dólares, ya que en determinados momentos aumenta el requerimiento de la divisa y en otros se incrementa su oferta. Rodrigo Fernández, Arbol, La Paz.
9: Tarija redujo un 92% su renta por hidrocarburos y ahora apuesta por pasar de la era del gas a la era del talento. Vamos con esta información a través del periódico digital de Herbol. La gobernadora de Tarija, María René Soruco, informó que los ingresos del departamento por renta hidrocarburífera cayeron un 92% entre 2014 y 2026, lo cual obliga a replantear el modelo de desarrollo regional y acelerar la diversificación de la economía hacia lo que denominó como la era del talento. La autoridad señaló que la disminución de los recursos provenientes del gas evidencia la necesidad de cambiar la matriz productiva y dejar atrás la dependencia de los hidrocarburos. Vamos a escuchar a María René Soruco, gobernadora de Tarija, en entrevista con la revista La Tarde en directo de Herbol.
10: Hoy nos vemos afectados porque al disminuir las exploraciones y todo el tema del gas, por supuesto que nos vemos afectados. En Tarija hay una dependencia de más del 80%, imagínate. Entonces, en los últimos del año 2014 a la fecha, 2014 al 2026, nuestros recursos por rentas petroleras han disminuido en un 92%. Pero lo cierto es que nosotros tenemos que cambiar nuestra matriz productiva. Nosotros estamos apostando, hemos pasado de la era del gas, donde la riqueza estaba debajo de la tierra, a la era del talento. Creo que esto nos obliga a, en los momentos difíciles, realmente no es un eslogan, sino que te exige creatividad, te exige aportar por lo que se debió sembrar desde hace muchos años, porque Tarija tiene mucho potencial turístico, ni qué se diga, estamos en un lugar fronterizo, envidiable por todos lados. Entonces, por eso también necesitamos que se culmine el corredor bioceánico para conectarnos con diferentes mercados. La cadena de uvas, vinos y singanis es algo que se ha estado realizando a puro pulmón de nuestros productores, de nuestra gente privada, y que ahora la gobernación tiene que buscar esa fuente de mercados. Pero no acaba ahí. Tenemos miel, tenemos mucha producción agrícola, realmente nosotros queremos cambiar hacia ello y queremos ser el ente que articule y que pueda. En el pasado la gobernación puso trabas, o el Estado muchas veces pone trabas. Ahora nuestra tarea es de la mano impulsar todo ese talento productivo que tenemos, ¿no? Y eso nos obliga a reinventarnos necesariamente.
9: Declaraciones de la gobernadora de Tarija, María René Soruco, en entrevista con la revista La Tarde en directo de Herbol. Son las 12:24. Por carga procesal, el juicio contra el ex general Juan José Zúñiga por el levantamiento militar se posterga hasta el 23 de agosto.
0: El abogado Eduardo León informó que el juicio del caso de la sonada militar se postergó hasta el próximo 23 de agosto debido a la carga procesal que tiene a cargo el Tribunal de Justicia asignado.
11: Para el 24, 25 y 26 de agosto, a partir de las 8:30 de la mañana. Es el nuevo cuarto intermedio que se ha declarado por la carga procesal. Y el general Zúñiga se va a mantener en el Departamento de La Paz. Él se encuentra aún en el penal de San Pedro, en el sector Grulla, donde está esperando cumplir las medidas cautelares y poder cumplir la detención domiciliaria. Mientras tanto, se va a mantener aquí en La Paz. Va a haber audiencias hasta el 24 de agosto.
0: Así, el abogado Eduardo León denunció una campaña de desprestigio contra el general Juan José Zúñiga, de actuales efectivos militares que estarían involucrados en el caso de la sonada militar.
11: Que está mereciendo el general Zúñiga son ataques de la actual estructura del alto mando militar a partir del propio comandante general de las Fuerzas Armadas. Inclusive nosotros estamos siendo seguidos por efectivos de inteligencia del ejército y de las Fuerzas Armadas. Creerán que les vamos a tener miedo, no tenemos miedo en absoluto. Pero estas denuncias que están queriendo filtrar en contra del general Zúñiga tienen la misión de denostar la imagen frente al hecho de la evidencia de que los que ahora están de militares y del alto mando militar y de generales y de comandantes, escoltas, etcétera, fueron quienes conocieron, sabían y participaron del ejercicio militar que se ha programado en la Plaza Murillo el 26 de agosto.
0: Rodrigo Fernández, Herbol, La Paz.
9: 12:26. La Iglesia Católica atribuye el reclutamiento de bolivianos para la guerra de Rusia al drama de la pobreza y la migración.
12: El arzobispo de La Paz, Monseñor Percy Galván, afirmó que el reclutamiento de jóvenes bolivianos para participar en la guerra entre Rusia y Ucrania refleja un problema social mucho más profundo.
13: Esto es un botón de muestra de las consecuencias de la migración. En nuestro país, que no hay condiciones laborales, nuestros jóvenes mayores, incluso niños, tienen que emigrar a otros países. Y en los otros países no está el trabajo esperándonos. Y por lo tanto tienen que ver la forma de ubicarse en una u otra situación.
12: Señaló que esta situación surge del drama de la pobreza, la migración y la falta de oportunidades en Bolivia. Factores que, según dijo, empujan a muchos jóvenes a aceptar ofertas riesgosas en busca de mejores condiciones de vida.
13: La migración realmente es un tema que debe de ser tratado. Yo les invito, les pido a ustedes en el campo periodístico crear esta especie de talleres, esta especie de debates, donde se trate este tema de la migración, porque es realmente un drama, tanto la migración interna, miren Chuquisaca lo que se está yendo a Santa Cruz, después estamos reclamando, ay, me están quitando un diputado, no me están quitando, es porque nuestra población se está yendo a Santa Cruz, ese Tarbita, ese Azurduy, y todo el sector que llamamos de la frontera, Padilla, están botando gente increíble.
12: Iván Ramos, periodismo que cuenta.
9: Anuncian gestiones para repatriar a los bolivianos que estarían en la línea de fuego en la guerra en Rusia.
12: El presidente de la Comisión de Derechos Humanos de la Cámara de Diputados, Marcelo Solís, informó que solicitará al gobierno iniciar las gestiones para la repatriación de los ciudadanos bolivianos que viajaron a Rusia una vez que se cuente con información oficial sobre la situación en la que viven.
14: Vamos a presentar una petición de informe escrito porque estos hechos que se hablan sobre la necesidad de una investigación sobre presuntos reclutamientos de bolivianos para la guerra de Rusia en Ucrania, inicialmente son informaciones extraoficiales que están a través de las redes sociales.
12: Señaló que el pedido responde a las condiciones en las que presuntamente se encuentran estos ciudadanos, a algunos de los cuales habrían sido reclutados para participar en el conflicto entre Rusia y Ucrania.
14: Necesitamos para eso nosotros formalizar la solicitud de información y tener ya conocimiento oficial. El día de hoy presentamos una petición de informe vía Cancillería para esclarecer las denuncias, ¿no?, sobre estos presuntos reclutamientos de ciudadanos bolivianos, ¿no?, para participar en los conflictos entre Rusia y Ucrania.
12: Iván Ramos, desde Sucre.
9: Marcelo Tataje, abogado de ciudadanos peruanos captados para la guerra, informó que una red internacional recluta a personas en América y África para enviarlos al enfrentamiento bélico con Ucrania. Vamos a escuchar, reitero, a Marcelo Tataje, abogado de las familias peruanas de ciudadanos captados para la guerra, en entrevista con la revista La Mañana en directo de Erbor.
15: De Bolivia tenemos los primeros casos con ustedes. Con Ecuador sí hemos tenido cierto contacto con la organización de víctimas. Tenemos un contacto más cercano con la organización de víctimas en Colombia. En Colombia sabemos que tienen un número similar de reclutados, de 2.000 a 2.500. Sin embargo, en Colombia sí han logrado uniformizarlos, asociarlos y tenerlos a todos en un padrón, y todos han realizado su denuncia. En algún momento tuvimos alguna idea de que quizá era por un tema de que el reclutamiento era solo en Latinoamérica, debido a que Latinoamérica ha tendido a tener relaciones diplomáticas bastante fuertes con Rusia. Pero ahondando en la investigación nos hemos dado cuenta de que no es solamente Latinoamérica, no solamente es Perú, Bolivia, Colombia, Ecuador, sino también hay países en África. Hay un esquema de reclutamiento bastante amplio en Etiopía, en Haití, en Nigeria, en India. Entonces, lo que se aprecia es más en el Congo también, que es uno de los casos representativos más fuertes de África. Entonces, lo que se puede ver es más bien un reclutamiento indiscriminado de las Fuerzas Armadas rusas para continuar con una guerra que al parecer ya no tendrían hombres para luchar.
9: Acabamos de escuchar a Marcelo Tataje, abogado de las familias peruanas de ciudadanos captados para la guerra, en entrevista con la revista La Mañana en directo de Erbo. Son las 12:31 minutos.
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0: hay días así. O hay días así. También así. 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
3: Son las 12:37 y establecemos este contacto en la sede de gobierno con nuestra compañera de trabajo Graciela Dorado y el panorama que se está viviendo desde la Obelisco previo a la verbena paseña para esta noche. Graciela, ¿cuál es el informe, el panorama a esta hora? Buenas tardes.
4: Gracias, buenas tardes. Efectivamente, a esta hora estamos en la plena Obelisco, Hugo, para comentarte de que solamente estamos a horas, y bueno, hora y media, tal vez ya para que bien vaya iniciando también lo que será esta noche de la verbena, precisamente acá en La Paz, y ya en lo que es la Obelisco estamos viendo ollas, vasos, sillas, mesas, bancas, además de equipos también ya para iniciar lo que viene a ser también estas bebidas que caracterizan en esta jornada, o por lo menos en esta noche. Vamos a acercarnos a algunas de las caseras que precisamente ya están alistando esta noche, y precisamente para conocer también lo que serán estas bebidas, y bueno, también el preparado, y bueno, lo que viene a ser también esta verbena. Estamos viendo de que ya hay algunas bancas y demás, y bueno, también viendo también lo que viene a ser los opuestos y demás. Vamos a conversar, caserita, ¿cómo está? Buenas tardes. Ya están listos para esta noche, solamente a minutos nada más. ¿Qué bebidas van a preparar, por ejemplo? ¿Cuál es la costumbre? Buenas tardes.
5: Buenas tardes. Lo primero es el chucumbé y el té con té para la 16 de julio. Y yo creo que vamos a salir a las 5 de la tarde ya. Que pase el desfile y salimos nosotros.
4: Ya, entonces sí. ¿Están ya ustedes cuánto de venta? ¿Cómo se está esperando después de un momento difícil que ha vivido?
5: Ah, claro, todo este tiempo lo que hemos sufrido, hoy día ya, a ver, vamos a ver cómo también nos va, porque mucho gremial hay, mamita, ya no es como antes tampoco la venta. Según para llevar a la familia nomás es.
4: Seguramente ya con la experiencia del año pasado, este año estará mejor. ¿Hay otras bebidas tal vez que van a preparar?
5: Ah, claro, lo que sale es el chucumbé y el té con té, con la Casa Real, ya. El chucumbé.
4: ¿Y en tema de precios cómo está? ¿Desde cuánto a cuánto?
5: Ya, el té con té, la botella 15 y el chucumbé a 10 pesos, el vaso.
4: ¿Más jóvenes, más personas mayores?
5: Como salen al desfile, personas mayores, todo, y más es también las personas mayores como también jóvenes.
4: Bueno, un jallalla entonces por La Paz. Felicidades a usted también.
5: Jallalla, hermanita.
4: Muchas gracias. Bueno, ahí está, ustedes han podido escuchar, esas serán las bebidas que precisamente se estarán sirviendo en esta noche en torno a lo que viene a ser también esta noche ya, lo que viene a ser la verbena, inicialmente el desfile, y bueno, y no solamente es eso también, Hugo, sino también lo que es la venta de banderas de distintos tamaños, principalmente de La Paz. Bueno, hay un movimiento, gran movimiento, diríamos acá en el centro de la ciudad de La Paz, y bueno, también las movilidades que van circulando. Nosotros con este informe hasta Estudio Central.
3: Bien, muchas gracias por ese panorama de nuestra compañera de trabajo, Graciela Dorado, en la sede de gobierno. Son las 12:40. El diputado de Alianza Popular, Rolando Pacheco, anuncia 11 proyectos de ley ante la demora en la entrega de las normas estructurales comprometidas por el gobierno. Vamos con este informe a través del periódico digital de Herbol. El diputado de Alianza Popular, Rolando Pacheco, anunció este miércoles la presentación de un paquete de 11 proyectos de ley para enfrentar la crisis económica y energética del país. Además, instó al gobierno a adoptar sus propuestas ante la demora en el envío de las leyes estructurales prometidas por el Ejecutivo. Vamos a escuchar a Rolando Pacheco, diputado de Alianza Popular.
6: Ojalá lo haga, copie y pegue nomás y nos lo traiga. Ojalá lo haga, yo ruego que lo haga. Ojalá lo haga porque tenemos que hacer algo. Y si no hacemos nada, es que este gobierno llegó a destruir el país. Se están dedicando a la corrupción y al narcotráfico y no están haciendo gestión. No están gobernando. Estos 11 proyectos de ley, el cual vamos a entregar una copia también al señor presidente, pues, para que por lo menos tenga una idea qué es lo que se tiene que hacer. Ayer nos dijeron que van a traer poco a poco. Hoy Bolivia necesita soluciones ya. No es esperar al otro mes. No hay combustible. No hay dólares. La gente se está yendo. ¿Qué vamos a hacer? Entonces, estos 11 proyectos de ley que hemos trabajado, vamos a presentarlo el día de hoy y vamos a presentar una copia al presidente del Estado. Economía y economía digital. Modernizar la economía digital con reglas claras para atraer inversión, innovación y empleo formal. Ley de seguridad alimentaria y agroindustrialización. Fortalecer la producción y la industrialización de alimentos para abastecer el mercado interno y exportar. Y exportación. Ley de seguridad hídrica y riego tecnificado. Garantizar agua para el consumo humano y producción con infraestructura y gestión eficiente. Ley de Puerto Seco y corredores logísticos.
3: Palabras de Rolando Pacheco, diputado de Alianza Popular, que anuncia 11 proyectos de ley ante la demora en la entrega de las normas estructurales comprometidas por el gobierno. Son las 12:43. En otros temas, el diputado Diego Brañes insta a la Cancillería a iniciar las investigaciones sobre el reclutamiento de personas vía redes sociales.
7: El diputado de Súmate, Diego Brañez, solicitó a la Cancillería investigar denuncias de presuntos reclutamientos para el ejército ruso de ciudadanos bolivianos vía redes sociales con ofertas de trabajo falsas.
8: Bueno, lo que corresponde es aquí que la Cancillería pues pueda hacer la investigación correspondiente. Tenemos entendido que Rusia, la embajada en Bolivia, había emitido un comunicado indicando que ellos niegan este tipo de reclutamiento. Habría que ver de qué manera estas personas están siendo llevadas al exterior, cuál es el financiamiento y cuál es el tipo de nexo y conexión. Es que justamente aquí existe una falta de autoridad en todas las instituciones, ¿no? No puede ser posible que estas personas sean llevadas con mentiras y engaños y simplemente ahora les estén informando a sus familiares que han fallecido, que estaban en la guerra. Es algo sumamente preocupante y esperemos que el Ejecutivo, especialmente por Cancillería, pueda emitir los informes correspondientes, ¿no?
7: El parlamentario calificó de ilegal el presunto accionar del ejército ruso de reclutar personal vía avisos digitales de trabajos dudosos.
8: Mire, si fuera legal hubiera que haber algún tipo de acercamiento entre estados, ¿no es cierto?, para ver qué tipo de personas, si son una ayuda y demás, pero en este caso esto es algo de manera ilegal, completamente inaceptable en nuestro país, que se estén llevando a personas, y más aún para afrontar una guerra que ni siquiera es de los bolivianos, ¿no? Es decir, es algo que se lo tienen que tomar muy en serio, y obviamente las personas se entiende que por la falta de trabajo estén aceptando cualquier tipo de ofertas.
7: El asambleísta nacional también ha pedido tener cuidado a la población.
8: Es entendido, les pedimos a la población que no caiga en ningún tipo de avisos en internet y que se cerciore antes de incluso salir de nuestro país, debido a que también ellos cómo han sido llevados, bajo qué parámetros ellos han salido, porque al momento de salir uno llena un formulario, ¿no es cierto?, de salida y de entrada también, bajo qué parámetros ellos también han llenado estos registros para ver cuál ha sido el motivo de la salida del país.
7: Ahora, informó Luis Vargas, Red Pío 12, Volcochabamba.
3: Son las 12:45.
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4: Estamos a 11 minutos de las 13 horas. Vamos a volver a la ubicación de nuestra compañera de trabajo, Graciela Dorado. ¿Hay novedades? Graciela, adelante, por favor.
5: Gracias, buenas tardes. Efectivamente, en esta hora nos encontramos en el Teatro de José de Drapier, precisamente para llevar adelante también en lo que viene a ser esta sesión, y en este momento se hacen los reconocimientos a personalidades, a grupos que precisamente faltan en el municipio, y no solamente ellos, sino también en el departamento de La Paz. A cabeza del alcalde municipal César Dupuyres, se le va adelante también esta gran actividad y conmemorando estas fechas. Julia, vamos a escuchar un poco de lo que viene, se lleva adelante también esta sesión de honor de los 217 años. Y bueno, en los instantes nada más, también se ha hecho el reconocimiento a los chascas. Por ejemplo, esta agrupación tiene que estar muy conocida por la población, está ovacionando, y no solamente ellos, sino también el reconocimiento a personalidades que destacan en el municipio. Vamos a escuchar un poco de lo que vemos del ambiente también acá en el teatro, y bueno, también en presencia de autoridades municipales, como bien decíamos, el alcalde municipal está también a la cabeza de esta actividad. Eso es lo que se lleva por el momento. También los aplausos correspondientes a los reconocimientos a personalidades y también agrupaciones como decíamos. Nosotros vamos a retornar en el momento en que sea necesario, cuando las autoridades municipales también estén con la palabra, también ya cerrando lo que viene a ser esta sesión, mientras se lleva adelante estos reconocimientos. Con este informe hasta el Estudio Central.
4: Gracias, Graciela, por ese informe. Son las 12:51. En la ciudad del Alto se realiza la entrada folclórica de la Virgen del Carmen.
6: Más de 60 fraternidades hoy participan de la entrada folclórica en la zona 16 de julio, en honor a la Virgen del Carmen. La comitiva dio a conocer con una huacta el inicio de la misma desde las 6 de la mañana, para posteriormente iniciar con la comitiva encabezada por el alcalde Elícer Roca, el Consejo Municipal y autoridades de gobierno.
7: Esta de la 16 de julio se constituye en una de las más importantes del departamento de La Paz.
8: Perfecto, señor alcalde, vamos a la TEA también, va a haber un encendido de TEA, una verbena.
7: Sí, hoy estamos dando inicio a la entrada folclórica. A las 12 va a llegar la TEA desde Tiahuanaco, se va a realizar una sesión de honor, y posteriormente en la tarde, a las 7 de la noche, empezamos con el desfile de TEAs y la gran verbena en la Plaza Obelisco.
6: El presidente de la Asociación de Conjuntos Folclóricos, Bernardo Torrejón, resaltó la festividad y la gran participación que se realiza en tal festividad.
9: Quiero desearle todo lo mejor. Creo que ya hemos empezado nuestra entrada con esas lindas fraternidades, las 64 fraternidades que tenemos. Ya empezamos esta mañana, juntamente acompañado por nuestro alcalde, el César Roca, nuestra dirección de culturas, nuestro Santos Quispe, nuestra hermana, presidente del consejo, y a todos los asociación que nos están acompañando, y a todos los consejeros que hoy nos acompañan, y juntas de vecinos. De verdad, un día muy emocionante para nosotros por este aniversario de los años 3 de julio y esta entrada hacia la mamita Virgen del Carmen, que es muy importante para nosotros.
6: ¿Hasta qué hora? En el informe de Una Pasa, Herbal del Alto.

0: Bueno, si es como nosotros pensamos, que este 50% va a ayudarnos a mejorar salud, educación, seguridad ciudadana, mayor infraestructura, sí es bueno. Pero repito, hay que analizarlo y en función a eso, vamos a estar nosotros pues apoyando o no.
1: ¿Cómo podría beneficiar al municipio si es que se lograra este 50-50?
0: Mayor cantidad de recursos económicos, ¿ya? Ahora, depende que si nos van a dar solamente dinero, muy bien, nosotros vamos a invertir. Pero si nos van a dar responsabilidades, además, ahí tenemos que analizar. Sí.
2: Afirmó que se estará al pendiente de la convocatoria por parte de las autoridades de gobierno para tratar el tema y dar a conocer aspectos necesarios a ser tomados en cuenta. En el informe de Dina Paz, Aerual del Alto.
3: Estamos a 5 minutos de las 13 horas. El presidente de la Asamblea Legislativa de Cochabamba espera resultados concretos de la convocatoria del presidente para tratar la redistribución equitativa de los recursos 50-50.
4: El presidente de la Asamblea Legislativa Departamental de Cochabamba, Grover García, espera que en la reunión convocada por el gobierno respecto al 50-50 no se quede solo en una reunión, sino que estén hasta concluir el proyecto.
5: Debería trabajarse por tiempo y materia. ¿Qué significa eso? Deberían sentarse hasta concluir ese proyecto, porque solo convocar es retrasar esa demanda, es retrasar ese compromiso que tiene el gobierno central. Por eso desde acá sugerimos de que por tiempo y materia deberían sentarse con comisiones hasta concluir ese tema. No solo mostrar para sentarse o mostrar para sacarse fotos y decir de que sí se ha convocado.
4: También espera que el gobernador de Cochabamba, Leonardo Loza, esté presente por la importancia que tiene para el departamento, siendo que la gobernación recibe menos dinero que la alcaldía.
5: El gobernador de Cochabamba tiene que asistir. Es tema de los cochabambinos. Es beneficio hacia Cochabamba hablar de 50-50. Cuando convoque un gobierno, un gobernador tiene que asistir. Cuando convoque el gobernador, los alcaldes tienen que asistir. Cuando convoque el alcalde, tienen que asistir los subalcaldes o las organizaciones. Por eso la asamblea, como presidente de la asamblea, estamos siendo claros que debe asistir para poder resolver ese tema de demanda tan importante que es anhelado, que se desconcentre el techo presupuestario en 50-50.
4: En el informe, Iván Camacho, de Radio Canchaparlaspa, Herbol, Cochabamba.
3: Después de varios años de espera, se realizará la refacción de la fachada exterior del templo de San Ildefonso y santuario de la Virgen María de Urcupiña del municipio de Quillacollo, en Cochabamba.
6: El Ministerio y Viceministerio de Cultura y Turismo del Gobierno Nacional ya dieron el visto bueno para la refacción de las fachadas exteriores del templo San Ildefonso, santuario de la Virgen María de Urcupiña. El alcalde municipal de Quillacollo, Luis Santa Cruz, afirmó que se está a la espera que muy pronto comiencen los trabajos.
7: Se ha solicitado ante el Ministerio de Cultura y el Viceministerio de Cultura la autorización respectiva para poder intervenir y realizar la remoción, la reparación de esta fachada de un templo que es además histórico, simbólico, es un ícono de la identidad de los quillacolleños. Entonces estamos tramitando esto, hemos recibido una acogida muy buena de parte de las autoridades de nivel de cultura, de nivel del Estado, de tal manera de que estamos en espera del visto bueno e inmediatamente, ojalá se pudiera hacer ya próximamente, vamos a insistir porque están los trámites avanzados, nos han dado el ok, pero tiene que ser por escrito, no solamente verbal.
6: Esa es la información. Guillermo Ríos, Red Pío 12, Herbol, Quillacollo.
3: Estamos a 2 minutos de las 13 horas. Informaciones desde Santa Cruz con nuestra compañera de trabajo, Mechi, periodista. Mercedes, adelante, por favor.
8: Importante mañana en Santa Cruz porque se reunieron en el Consejo Autonómico todas las autoridades políticas, académicas e institucionales para plantear al gobierno la necesidad y la urgencia de definir los recursos que requiere la región a propósito de la repartición económica que, según promesa electoral, debe tomar en cuenta el 50% para las regiones que adquirieron competencias pero están faltos de recursos. Santa Cruz ha trabajado una propuesta y se habla de la creación de nuevos impuestos departamentales.

0: ambientales o algunos que debieran quedarse en la región. Los técnicos han trabajado y ahora los representantes de diversas instituciones sociales políticas del departamento buscan afinar la propuesta final que será llevada al presidente del país. Santa Cruz no puede esperar más, dice el presidente cívico Estelo Cochamaninis.
1: Tenemos una sola visión, sacar adelante la región, sacar adelante la economía del país y tomando en cuenta la promesa que hizo el presidente Rodrigo Paz del 50-50, es que desde aquí hemos decidido construir una propuesta de 50-50, ya que hasta el momento no se conoce desde el nivel central cuál es la manera. Este 50-50 tiene que ser beneficioso para todo y cada uno de los cruceños y bolivianos que viven en este departamento, como también cada uno de los otros 8 departamentos tiene que unirse y hacer su propuesta, porque la tenemos que construir entre todos. Si la fortaleza de este país va a ser que entre todos trabajemos, tendrá que ser desde las regiones hacia arriba, no desde el centralismo y que distribuyan lo que quieren a las regiones. Hoy la necesidad que tenemos todos los bolivianos es salir adelante. Las familias tienen la necesidad de llevar alimentos para sus casas. Para eso necesitamos garantizar empleo, garantizar inversión, necesitamos garantizar que va a haber producción en todo el territorio nacional para que podamos llevar el alimento a nuestros hogares.
0: El Bol Santa Cruz, Mercedes Fernández.
2: Son las 13 horas. Amigas, amigos, oyentes, muchas gracias por su atención. Que tengan una buena tarde.
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4: Exactamente ahora son las 13 horas con 7 minutos, señoras y señores. Bienvenidos, bienvenidas, siempre sean todos ustedes a Pío 12 en contacto mediodía. Hoy estaremos dándoles a conocer varias informaciones que se han generado en esta primera jornada de día miércoles 15 de julio de la gestión 2026. Rápidamente les damos a conocer nuestros titulares.
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4: Amplían por una semana más el descanso pedagógico en todo el departamento de Oruro. Choferes del transporte pesado convocan a un ampliado nacional este próximo 29 de julio en la ciudad de Cochabamba para tratar temas del combustible. El secretario general de los trabajadores municipales a nivel nacional rechaza el decreto que elimina los aportes sindicales. Ha señalado que es otra equivocación más del gobierno. Se ultiman los detalles para las elecciones de este próximo 17 de julio, elecciones del Comité Cívico.

Y recordando el primer año donde el Papa León XIV ha decretado elevar a rango de Basílica Menor al Santuario del Socavón, se va a realizar una misa presidida por el Monseñor Cristóbal Bialassi. Esta y otras informaciones más adelante.

0: Y cuando el reloj marca exactamente las 13 horas con 10 minutos, les presentamos el desglose informativo. Y contarles rápidamente que luego de realizar una reunión con los directores distritales, director departamental de educación, además las unidades de salud que se tienen en los distritos, se ha llegado a la conclusión de poder ampliar una semana más el descanso pedagógico por el lapso. Esto a consecuencia de que se estarían registrando descenso de las temperaturas y se habría incrementado las infecciones respiratorias agudas. Escuchemos la palabra del licenciado Germán Cardoso, quien es director departamental de educación, dando a conocer estos detalles.
1: A las bajas temperaturas que se va registrando en el departamento de Oruro en esta época de invierno, la Dirección Departamental de Educación ha sostenido una reunión con los 21 direcciones distritales de educación del departamento de Oruro. Previa a esta reunión, nuestros directores distritales de educación también han sostenido reuniones con jefes médicos de cada uno de los municipios para ver el comportamiento de las infecciones respiratorias agudas y realizando un análisis exhaustivo de la situación en cada uno de los municipios, pues en el departamento de Oruro se ha determinado ampliar el descanso pedagógico por un lapso de una semana más. Esta determinación pues se ha optado con la única finalidad de precautelar la salud de nuestros estudiantes. Al mismo tiempo, en vista de que se amplía por una semana el descanso pedagógico, también se reformula el calendario escolar. Vale decir, la culminación de la gestión escolar no será en la fecha que estaba previsto inicialmente, será una semana después.
0: Continuamos con más y siempre hablando del tema educativo. El licenciado Germán Cardoso se ha referido al tema de la última reunión que sostuvieron con autoridades nacionales, ministro de Educación, donde se ha llegado a acuerdos sobre el tema del certificado de bachillerato, que a partir de esta gestión los trámites se van a reducir, a manifestar. Estos certificados se otorgarán vía digital.
1: Bueno, sí. Una de las proyecciones también que se está gestando desde el Ministerio de Educación es que a partir de la gestión 2026, la extensión del diploma de bachiller sea a través un diploma de bachiller digital o digitalizado, ¿ya? Entonces, pues, esto va a facilitar también ciertos gastos que erogan nuestros padres, madres de familia, como también nuestros estudiantes. Al mismo tiempo, también facilitará a nuestros estudiantes de imprimir las veces que sea necesario y no estar realizando viajes, porque nuestros estudiantes, pues, después de culminar su bachillerato, están o migran a los diferentes ciudades o lugares del país para continuar sus estudios superiores de formación profesional, que las mismas van a ayudar de gran manera a nuestros estudiantes cuando requieran imprimir este diploma de bachiller. Claro que sí, ¿no? Debemos aclarar también y aprovechar esta oportunidad que ya no es necesario en cualquier trámite la presentación de cédulas de identidad ni certificados de nacimiento, ¿no? Asimismo también, para la extensión del diploma de bachiller ya no es necesario la legalización de las libretas escolares debido a que ya están digitalizados en sistema, por lo tanto no tenemos por qué hacer doble trabajo al mismo tiempo, exigir a nuestros estudiantes a que presenten cuando ya se tiene el base de datos correspondientes en sistema.

0: Esta hora de la tarde, cuando el reloj marca exactamente las 13 horas con 15 minutos, tomamos contacto con nuestra unidad móvil. Sonia Damián, muy buenas tardes. ¿Dónde se encuentra? Adelante, por favor.
1: Mañana estamos con el secretario de Asuntos Jurídicos del municipio. El pago a EVA se va a efectivizar. Escuchemos.
2: Días anteriores nos había llegado una combinatoria para realizar el pago en cuanto a la empresa EVA. Eso existía una deuda y, como ustedes entenderán, se realizó un proceso contencioso donde se determinó el pago de 21 millones como corresponde por el alimento complementario, alimentación complementaria. Ahora ya tenemos la combinatoria. Como se les había informado anteriormente, existiría una parte que se había realizado la casación correspondiente en la ciudad de Sucre. Esto en cuanto al pago de daños y perjuicios. Sin embargo, el pago a la empresa por los servicios prestados correspondía. Estábamos tratando de llegar, independientemente de las posibilidades o no, de llegar a un acuerdo. Sin embargo, la combinatoria está hecha. Y objeto de, para evitar mayores daños y perjuicios en cuanto a incremento del interés y demás, se está procediendo se está recomendando el pago de este monto económico.
3: Cuando dice.
1: Muy bien, es el informe que ha brindado el abogado José Manuel González, secretario de Asuntos Jurídicos en la Alcaldía de Oruro. Se procede a la cancelación de los 21 millones de bolivianos por productos del desayuno escolar que ha proveído en la gestión 2021 la empresa estatal EVA. Con ese informe volvemos a esto.
0: Exactamente ahora son las 13 horas con 17 minutos. Continuamos con más información. El alcalde municipal de Oruro, Juan Quispe, se ha referido al tema de los 2 meses de gestión que está realizando, trabajos que se están ejecutando. Además, ha dado a conocer algunos detalles sobre el tema de la situación actual que vive en nuestro país.
4: Lamentablemente son aspectos que usted puede ver en nuestras calles, en nuestros centros de abastecimiento de combustible. Por toda la tenemos filas, ¿no? Entonces esto nos está afectando de gran manera, incluido la alcaldía, porque para nuestros equipos pesados que tenemos, trabajos que tenemos que llevar adelante, lo primero es el combustible, diésel, gasolina, y lamentablemente no tenemos este aspecto con facilidad y tenemos que ponernos a hacer filas. Entonces es un perjuicio y lamentablemente el gobierno hasta este momento no pone una solución, ¿no? Entonces, de verdad que es algo que preocupa. Esperemos que se cumpla lo que en algún momento se mencionó, que en esta semana se regularizaría esto sí o sí. Entonces estamos esperando que esto se regularice. Bueno, al momento no tenemos ningún problema, porque los proyectos que llevamos adelante no son en dólares, ¿no? Son en bolivianos. Bueno, eso a un principio, ¿no? Eso por un decreto que salió del gobierno. Entonces, este tema estamos superando, por decir, de los diferentes proyectos que estamos llevando adelante y la eventualidad de poder hacer el ajuste de precios. Lo estamos realizando, ¿no? De acuerdo a nuestra capacidad financiera, lo habíamos mencionado, no es fácil en la situación que estamos, pero la intención es de que estos proyectos no paralicen y ver la forma de poder cumplir también, lamentablemente, con este decreto que un poco sí nos perjudica, ¿no? El ajuste de precios. Entonces, pero en conclusión, vamos a cumplir con el ajuste de precios en la idea de que no se paralicen estos proyectos. Bueno, a ver, nosotros estamos estudiando y en este momento también se están ejecutando diferentes alivios tributarios que tenemos, ¿no? Y lo que estamos estudiando es la posibilidad, hemos tenido diferentes notas de diferentes instancias en la idea de poder avanzar un poco más a profundidad en este tema, ¿no? De nuestras actividades económicas que puedan haber, que puedan extenderse estos alivios tributarios. Entonces, se está trabajando en esto. Entonces, entendiendo de que después de haber salido de una agobiante momento con respecto al dólar, y después de eso alrededor de 53 días de bloqueo. Entonces no es un óptimo escenario el cual tenemos, pero tenemos que salir de esto, y de repente ayuda de alguna manera los alivios tributarios que tenemos a emprendimientos y actividades. A 2 meses de trabajo acá en la alcaldía estamos subsanando todos los errores que se han tenido. Estamos de la misma manera realizando un reordenamiento en todo el nivel administrativo de nuestro gobierno ejecutivo. En el tema también del personal que existe en la alcaldía, hemos realizado diferentes rotes, diferentes personas han ido a sus ítems correspondientes, ¿no? Estamos realizando, lamentablemente hemos recibido un gobierno municipal desangrado, sin recursos económicos. Y bueno, lamentablemente también empresas que en este momento están, o bueno, que ya solicitaron los reajustes de precios o la advertencia de poder paralizar los proyectos. Entonces, estamos superando esto, ¿no? No queremos que paralicen los proyectos. Vivo ejemplo de esto es Isaías, ¿no? Isaías, teníamos que encargarnos del reajuste de precios, pero estamos hablando de alrededor de unos 6 millones de bolivianos. A Dios gracias hemos podido concretar bajo negociaciones también de que esto no sea así. Solamente nos vamos a encargar de un 20%, entonces, pero no es el único proyecto, son diferentes proyectos más en los cuales estamos avanzando en la idea de que no paralice. Entonces, proseguimos con los proyectos, estamos realizando un reajuste, un ordenamiento al interior de la alcaldía en el tema administrativo y también en el tema de personal. Y bueno, lo que sí, lamentablemente debemos encontrar que desde el primer día, lo que hay que mencionar, que desde el primer día nosotros hemos tenido un enfrentamiento de repente político, de manera directa de un concejal, ¿no? Y yo voy a saberle responder a este señor en el escenario político, al señor Bazán, ¿no? Entonces, mencionarle de que sus temas personales no van a influir en la gestión que nosotros vamos a llevar adelante. Y también mencionarle, un poquito me extraña, él viene de una estirpe político orureño, ¿no es cierto?, en Oruro, pero me extraña que no sepa algo sus cualidades de concejal, me extraña que no sepa las competencias de este concejal que él tiene. Y me refiero estrictamente a las competencias de fiscalizador y de legislador que él tiene, y se inmiscuye en trabajos de ejecución.
0: Exactamente ahora son las 13:22. Continuamos con más información y cambiamos para contarles rápidamente que don Juan Terceros, quien es secretario a nivel nacional de los trabajadores municipales, se ha referido a este tema del presidente del Estado Plurinacional de Bolivia, Rodrigo Paz, sobre un decreto que habría realizado terminar el aporte de los trabajadores sindicalizados. Escuchemos la palabra de Juan Terceros, quien ha dado a conocer que nuevamente el presidente estaría equivocando en sus decretos.
3: Pienso que los errores que sigue cometiendo nuestro gobierno son tan infantiles que si tú me quitas esto, yo también te quito lo otro. Si tú haces esto, yo hago lo otro. Y eso no es así, no se gobierna de esa forma. Los sindicatos, históricamente, desde la creación de la Central Obrera Boliviana, siempre han aportado a los trabajadores para que subsista precisamente la Central Obrera Boliviana. Posteriormente se han creado sindicatos, se han creado federaciones, confederaciones. ¿Con qué subsisten? Con el aporte del trabajador. Esto no es obligatorio. Es decir, el trabajador entra, se afina a un sindicato. ¿Cuál es el deber del trabajador? Tiene sus derechos y tiene sus deberes. Sus derechos es la defensa de su fuente laboral, sus derechos laborales y todo aquello. Y el deber es, su obligación es poner su cuota o su aporte sindical para que el dirigente, a su vez, con este aporte sindical se traslade de un lado a otro para hacer el trabajo en defensa de los mismos trabajadores. Creo que este es una mala decisión del gobierno, puesto que seguramente diferentes organizaciones sindicales a nivel nacional se van a pronunciar condenando esta actividad. Ya lo han hecho Santa Cruz, lo ha hecho Potosí, seguramente Oruro también lo van a hacer, porque no se puede privar al trabajador de sus derechos. No se puede privar al trabajador de sus conquistas históricas, sindicales que se ha hecho. Entonces yo creo que al final lo que está queriendo el señor Rodrigo Paz es hacer desaparecer los sindicatos. No creo que sea así, pero de todas maneras nosotros como trabajadores a nivel nacional, departamental, vamos a estar atentos a cualquier decisión que tomen nuestras organizaciones matrices para de ello, obviamente, hacer conocer nuestra protesta, nuestro enfado contra este decreto que corta y merma de toda actividad sindical a nuestros dirigentes. Claro que sí, porque si usted se da cuenta, nosotros como trabajadores, por ejemplo, municipales, aportamos el 0,1% de nuestro aporte, de nuestro sueldo. Es decir, yo gano 6.000, 7.000, 8.000, aporto 50, 30, 40, no todos somos iguales. Todos aportamos por planilla regular y ese descuento va a la dirección sindical y la dirección sindical, a su vez, antes de elecciones, hacen su rendición de cuentas a las bases para que ésta sea mandada desde su informe económico al Ministerio de Trabajo a Asuntos Sindicales. Ahora, si ha borrado Asuntos Sindicales, seguramente otra instancia será la que revise y hace auditoría al manejo de los trabajadores, no solamente de los municipales, y me imagino de todos los trabajadores. Creo que están tratando, como usted lo ha dicho, de debilitar a las dirigencias sindicales, a los sindicatos, pero eso no va a suceder porque, por cuanto este es un país luchador, Bolivia es un país de luchadores, de rebeldes, creo que si el gobierno quiere vivir en paz, el gobierno quiere estar tranquilo, quiere llevarse bien con los movimientos sociales, seguramente se pondrá a pensar mucho antes de asumir cualquier medida porque esto va en contra de los derechos, vuelvo a reiterar, consagrados en nuestra misma Constitución, en nuestra misma Ley General de Trabajo y en los convenios de la Organización Internacional de Trabajo.
0: Continuamos con más información y siempre referido a este tema de este decreto sobre la anulación de aportes sindicales. Don Vladimir Rodríguez, quien hace años atrás fue ejecutivo de la Central Obrera Departamental de Oruro, también se ha referido a este tema. Ha señalado que esta normativa o este decreto no va a afectar a los trabajadores, porque los trabajadores pueden seguir aportando.
5: Darles alimento. Entonces, esa es la fuente y ese es un método de lucha. Lastimosamente el gobierno ya lo ha, con su decreto, ya lo está anulando. O sea que ya se estuviera dando un zarpazo hacia los trabajadores para que no haya los sindicatos. Pero las decisiones los toman las bases. Eso seguramente van a analizar en sus asambleas y ahí van a definir si aporta o no, porque al final de cuentas es voluntario, ¿no? Con un decreto usted no lo puede decir, usted no aporta, no, usted puede aportar voluntariamente, eso sí, pero las luchas nos están queriendo a nosotros coartar con este tema, ¿no? Entonces nosotros tenemos derecho a las huelgas, tenemos derecho a las luchas sindicales, que gracias a eso se ha conseguido las 8 horas, gracias a estos sacrificios se ha hecho mucho. Entonces nosotros siempre valoramos esa situación. Eso ya depende de cada institución y de cada sindicato. Para eso tienen sus afiliados, para eso tienen sus aportantes y sus aportantes, sus dirigentes tienen que exigir en un magno congreso, hacen su informe. Si no están conformes, mandan a una comisión revisora. Y hay un comité disciplinario, y ese comité disciplinario, si ha habido anormalidades, tendría prácticamente que sancionar según los estatutos. Desde ese punto se ve así, pero mucho depende de los ejecutivos que están manejando, la obrera boliviana principalmente, ¿no? Que es el pilar de temas que ha ocurrido, sí ha bajado el nivel de desaprobación para nuestra entidad. Yo creo que hay que darse un jalón de orejas a los que están a la cabeza para poder reivindicarse con el pueblo boliviano.
0: Exactamente ahora son las 13 horas con 29 minutos, continuamos con...

0: Más información y cambiamos para contarles rápidamente. El asambleísta Franz Choque Ulloa ha dado a conocer detalles sobre la continuidad de los trabajos que se están realizando con respecto al tema de las autonomías. Escuchemos la palabra del asambleísta.
1: Lo que la Asamblea Legislativa Departamental ha hecho es generar relacionamiento interinstitucional con todas las instituciones que tienen que ver con la ruta de aprobación del Estatuto Autonómico. Eso significa de que la Asamblea Legislativa ha generado relación institucional con el Tribunal Electoral Departamental, con el Tribunal Constitucional Plurinacional, y el día de hoy, miércoles 15 de julio, estamos en vísperas de generar una reunión con el Viceministerio de Autonomías. Técnicos de la Dirección de Autonomías y el personal del Viceministerio van a sostener una reunión de coordinación con la Asamblea Legislativa Departamental para ir avanzando en este propósito. Esta misma semana vamos a tener ya el informe oficial del Ejecutivo Departamental, del Gobernador, de las secretarías correspondientes, para dar curso a la aprobación de la ley departamental que prioriza la elaboración, el debate, redacción del Estatuto Autonómico. Eso significa de que ya están poniéndose las cosas a punto, que estamos generando las condiciones para empezar a elaborar el Estatuto Autonómico. Una vez que se apruebe la ley, que se garanticen los presupuestos correspondientes, ya estaremos en condiciones de iniciar el trabajo junto con las organizaciones sociales, instituciones, provincias, municipios, en el cometido de elaborar el estatuto. La reunión de coordinación con el viceministerio será aquí en minutos más en la sala de la Asamblea Legislativa y bueno, ya estaremos haciendo conocer los alcances de la misma. La ruta que se ha trazado la Asamblea Legislativa Departamental es que todo el proceso de elaboración va a durar entre 6 a 7 meses, solo la elaboración. El proceso de consulta al Tribunal Constitucional durarán unos 3 meses. Y una vez que tengamos la resolución de constitucionalidad del Tribunal Constitucional, vamos a tener 120 días para llevar adelante el referendo. Consiguientemente, el 2027, a mediados del 2027, estaremos ya en condiciones de ir al referéndum y aprobar el Estatuto Autonómico, que básicamente es el certificado de nacimiento de la autonomía departamental en Oruro.
0: Cuando retornemos le estaremos contando sobre el ampliado nacional que se va a realizar en la ciudad de Cochabamba del transporte pesado. El tema del combustible. Más adelante, los detalles.
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0: Exactamente ahora son las 3 horas con 36 minutos. Continuamos con más información. Y contarles que hace un momento atrás estuvimos en comunicación con don Castillo Sánchez de la Central de Transporte Pesado a nivel internacional. Él ha dado a conocer detalles sobre la convocatoria para un empleado nacional del transporte pesado que va a ser en la ciudad de Cochabamba, donde se van a tocar diferentes temas. Uno de ellos es el tema del combustible.
1: El sector incorporado, tenemos un empleado nacional en la ciudad de Cochabamba, el 29, ya que el sector pesado, somos varios sectores, el sector cooperativizado, el sector de Cámara Nacional o los departamentales que representa a los empresarios. El sector incorporado somos más del 80% de porteo internacional. Ello hemos visto por conveniente llevar un ampliado nacional después que hemos tenido algunas reuniones con diferentes ministerios en la ciudad de La Paz. Ahí en el ampliado se va a evaluar, se va a ver los planteamientos que se ha hecho al Supremo Gobierno. En función a eso, nosotros vamos a tomar decisiones de poder, digamos, avanzar con el gobierno. En algunos puntos tenemos avances favorables, no podemos tampoco mentir, decir la verdad de que tenemos algunos avances favorables con el gobierno. De esa manera es lo que puedo dar a conocer en este momento, compañero Wilson. Primero es el tema combustible. Sin embargo, en la ciudad de La Paz, el presidente Díaz Cimientos y el viceministerio de hidrocarburos nos han indicado, nos han informado de que paulatinamente va a ir aumentando los volúmenes, pero en realidad muy poco se está viendo esta situación. Eso es uno de los puntos. Y otro de los puntos, por ejemplo, el tema tributario, el tema de las multas aduaneras. Hay muchos puntos que abordar, por ejemplo, el tema de impuestos. Realmente el señor presidente en su campaña ha ofrecido de manera pública de que se va a reducir, se va a hacer un estudio, un nuevo estudio de tema arancelario aduanero y demás. Esas cosas vamos a llevar en el punto y tenemos presentado notas a los diferentes ministerios, como el Ministerio de Economía, Ministerio de Obras Públicas, en fin. Entonces, todas esas cosas, todos esos puntos que se han planteado, se va a evaluar en el ampliado nacional, compañero periodista. Mire, en realidad, sí, se ha visto dos tipos de diésel, uno medio oscuro y el otro es medio claro. El medio oscurito, realmente el camión funciona bien, en la subida desarrolla bien la máquina. El otro, el que es un poco claro, pierde un poco de fuerza y la duración es menos. Si con el oscuro abarcas con 100 litros, por decir 100 kilómetros, ya con el otro es 80 kilómetros. Todo aquello vamos a dar a conocer. Seguramente nuestros dirigentes nacionales también están allá en La Paz. Seguramente tal vez va a venir alguna comisión de gobierno. Es lo que más o menos se está viendo para que nos pueda explicar de manera objetiva.
0: Continuamos con más información y respecto a este tema, el tema de la falta de combustible, no simplemente en todo el país, sino también en nuestro departamento. El diputado Higinio Arce se ha referido a este tema.
2: En Cochabamba, en Tarija y en todos los departamentos la gasolina ya está normal, no hay colas ni filas. Sin embargo, me doy sorprendido esta mañana llegando a las 2 de la mañana de mi viaje de La Paz aquí y veo las largas colas. Tengo muchos compromisos por la mañana, no podía asistir, era que vaya directamente, pero ahora voy a ir en este momento a Yacimientos para pedir el informe respectivo, las causas del por qué hay desabastecimiento en nuestro departamento. Y de acuerdo a eso voy a llamar a la ciudad de La Paz, al ministro de Hidrocarburos, para decirle cuáles son las causas y por qué no están atendiéndonos. Pero también hay que ser claros las causas que nos están causando en imaginación, es que hay muchos revendedores que se encolan con bidones o en su defecto cargan sus movilidades y descargan en sus casas y vuelven a hacer la fila. Eso voy a ir a hablar con el gerente para que se regule y se controle de esa manera, porque los autochutes son los que más están consumiendo y supuestamente para la moto, para la maquinaria agrícola. Y en anterior ocasión, el año pasado, por ejemplo, vendían, el gobierno de Arce vendían sacando una autorización de ANH para comprar y había un más control, pero ahora se ha liberado, pero están habiendo especulación de la gasolina. Por ejemplo, yo fui a la localidad de Colquiri. En Colquiri cuesta el litro de gasolina 25 bolivianos y no te venden menos de 10 litros. O sea, que si quieres comprar 5 litros no te venden. Si quieres comprar 10 litros, 250, 10 litros. Es una especulación fatal. Eso ya hice conocer al ministerio y se va a tomar cartas en el asunto.
3: 3 semanas que estamos así.
2: Sí, estoy por eso sorprendido, pero no me he de quedar de brazos cruzados, tengan en cuenta eso. Yo en este momento me voy a ir a Yacimientos y luego me voy a comunicar con La Paz y ahí vamos a ver qué es lo que se hace. Igual voy a venir a comunicar lo que está sucediendo. No se va a nacionalizar, eso es una falsa alarma que perjudicaría realmente al país, ya que el incremento de combustibles, la BECISA es la que les controla totalmente el consumo de energía de combustible, y si es que diéramos BECISA a todos, seguramente todos tuvieran la ocasión de poder comprar, y eso perjudica a nuestro departamento, particularmente ya que Oruro tiene el mayor número de autochutos en Bolivia.
0: Exactamente ahora son las 13 horas con 43 minutos. Continuamos con más información. Desde el obispado han dado a conocer detalles sobre el primer año recordatorio donde el Papa León XIV ha decretado elevar a rango de basílica menor al santuario del Socavón. El día de mañana se va a realizar una misa a partir de las 6 de la tarde, presidida por el Monseñor Cristóbal Pialasic.
4: Mañana vamos a tener la misa de acción de gracias, el Tedeum, por el primer año en que el Papa León XIV ha decretado elevar a rango de basílica menor a nuestro santuario de Nuestra Señora del Socavón. Y luego de esta firma, recordaremos el año pasado, el 31, se hizo el acto oficial de entrega, pero la firma, el decreto, en fin, ha sido el 16 de julio, fiesta de Nuestra Señora del Carmen. Por eso invitamos a toda nuestra población a esta misa de regocijo, de alegría de los orureños, para las 6 de la tarde en la Basílica Menor de El Socavón. Bueno, hemos mandado invitaciones, esperemos que nos acompañen los que sí van a estar, y esta mañana hemos estado coordinando con ellos la celebración. También son los directivos de la Asociación de Conjuntos del Folclore. Creo que es lo justo también, porque nosotros danzarines estamos ahí por la Virgen del Socavón. Nuestra peregrinación tiene razón de ser el llegar a su santuario, a la basílica, pasar de rodillas ante su imagen para dar gracias por alguna gracia que haya intercedido, o para pedirle también alguna gracia, o simplemente para ofrecerle nuestro baile como sus enamorados de voz. No ha habido ninguna noticia. Este domingo escuché decir al señor obispo que sí emprenderían los trabajos después del primer convite. Ojalá que así sea. Discúlpeme, yo me pongo en la actitud de Tomás el apóstol, que hasta no meter el dedo en la llaga no lo pueda creer. Hasta que no vea iniciar tampoco lo voy a creer, puesto que esta oferta estuvo también de la mano del expresidente Arce Catacora, luego la reafirmación del presidente Rodrigo Paz en un tedeum en la catedral.
0: Exactamente ahora son las 13 horas con 45 minutos. Con este informe nosotros hemos llegado a la parte final de Pios en Contacto Mediodía. Nos encuentro el día de mañana. Permiso. Que Dios siempre bendiga a todos los orureños.
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¿Qué tal, amigos? ¿Cómo están? Sean todos ustedes bienvenidos, bienvenidas a una nueva edición de su revista informativa y musical La Tarde en Directo. Hoy es día miércoles 15 de julio. Ahora sí, prácticamente ya estamos en la primera mitad de este séptimo mes del 2026, ¿no? La primera quincena de este mes de julio, un mes bastante dinámico, un mes que, bueno, también tiene sus particularidades, ¿no? Como el clima, por ejemplo. A esta hora de la tarde quiero enviar un saludo muy especial a mis amigos y amigas que siempre están en sintonía de la radio y están a la espera también de poder compartir buena música a esta hora de la tarde. Hoy miércoles 15 de julio, tenemos una temperatura bastante agradable en nuestra ciudad, una temperatura máxima que alcanza los 17 grados. A esta hora, por ejemplo, en la ciudad capital tenemos una temperatura de 17 grados. Un cielo soleado que tenemos el día de hoy en el departamento de Oruro, ¿no? Especialmente le hablo también de la ciudad de Oruro, donde tenemos un cielo, pues, soleado, ¿no? Bastante agradable. Durante la mañana hemos tenido bajas temperaturas, ¿sí? 3 grados, muy tempranito. A esta hora de la tarde la máxima va a alcanzar a los 18 grados. La mínima ha sido de 5 grados bajo cero. En la noche vamos a tener también un cielo despejado, pero la temperatura irá en descenso, ¿sí? Tiene que abrigarse, señor. Tendremos temperaturas sobre los 10, 9 grados, ¿no? Es parte del occidente boliviano que está con esas bajísimas temperaturas en esta temporada de invierno. Aprovechemos los minutos, amigos y amigas. Como siempre, nosotros vamos a compartir con ustedes también buenos ritmos musicales. A ver, ¿qué canción tenemos en cartelera? Sí, Celia Cruz nos acompaña para compartir el inicio del programa con todos ustedes.

la participación musical de Celia Cruz y esta canción que dice La Negra Tiene Tumba. Así vamos iniciando, sí, este día miércoles, día de feria, ¿no? El día de hoy en nuestra capital, aunque muchos al momento de realizar un análisis de la situación del país decían que la ciudad está un poco más vacía a comparación de algunos años atrás, o bueno, algunos años atrás, donde se veía más movimiento económico, más vendedor, más compradores en este caso, ¿no? Más compradores que vendedores. Pero ahora dicen que hay más vendedores que compradores, ¿no? Que está un poco complicada esta situación económica que limita a la gente también a adquirir los productos de primera necesidad, ¿no? Pero bueno, nosotros queremos enviar un saludo muy especial a nuestros amigos aquí muy cerquita a la emisora, al mercado de Fermín López y la Superferia, ¿no? Que ahí están también, ¿no? En un día bastante... calientito, sí, con un clima bastante agradable, pues de repente nos están escuchando también, un saludo muy especial. Imagino, señores, que muchos de ustedes también están muy atentos a lo que refiere el Mundial, ¿no? Sí, el próximo partido, pues el día de hoy, 15 de julio, a partir de las 15 horas. Es decir, en algunos minutitos más va a iniciar el partido entre Inglaterra y Argentina. A ver, ¿qué, a quién le apuesta usted? ¿Sí? ¿A qué equipo o a qué país está apoyando ya en estas semifinales del Mundial? Hay mucha expectativa, ¿no? Hay mucha expectativa, razón del Mundial, mucha gente que de repente también está atento a los partidos. Hoy me decían, vamos a apoyar a Inglaterra. A ver, ¿qué dice usted? ¿A quién va a apoyar? Vamos a habilitar la línea móvil más adelante y como siempre a partir de las 3 de la tarde, pues iniciaremos también la transmisión en vivo a partir... de las 15 horas, ¿no? Para conversar con ustedes, de repente están en las filas, están en el mercado, en el trabajo, en la oficina, donde se encuentre, pues queremos llegar a usted a través de su celular, a través del TikTok. Argentina e Inglaterra reeditarán en semifinales una de las rivalidades más emblemáticas de los mundiales, ¿no? Con el imborrable recuerdo de México aquel año 1986 y los históricos goles de Diego Armando Maradona. Será la cuarta semifinal mundialista para los Tres Leones, que buscarán acceder a una nueva final con la ilusión de conquistar su segunda Copa del Mundo, 60 años después del histórico título conseguido como anfitriones en 1966. Inglaterra, así llega a esta fase. Y Argentina, en la sexta vez que la albiceleste alcanza las...

semifinales y la segunda de forma consecutiva en Qatar 2022. Aplastó por 3-0 a Croacia y se quedó con su tercera estrella al vencer a Francia. La escaloneta mantiene un andar ideal en la defensa del título en este Mundial 2026, con pleno de victorias de 3-0 frente a Argelia, 2-0 ante Austria y 3-1 contra Jordania en la fase de grupos. En las llaves eliminatorias, el equipo superó por 3-2 a Cabo Verde en los 16 octavos y a Egipto por el mismo marcador en octavos. Bueno, ahí están algunas imágenes también que ya circulan en las redes sociales, la preparación y el entusiasmo de la gente también al ver este partido. A las 15 horas estará dando inicio, vamos a estar también muy atentos. Sí, el partido entre Inglaterra versus Argentina. Amigos, exactamente 15 horas, bueno, perdón, me estoy adelantando. 14 horas con 54 minutos. Nos vamos inmediatamente al paréntesis publicitario. No se despegue de la sintonía, enseguida retornamos con mucho más junto a la tarde.

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1: Es la hora 14:59 minutos.
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2: El gobierno identificó 15 empresas públicas en estado crítico, desde yacimientos de litio bolivianos hasta mi teleférico.
4: Sí, gracias, compañeros. Bueno, la Oficina de las Empresas Públicas y el ministro de la Presidencia, José Luis Lupo, han dado una conferencia donde han actualizado datos de las empresas públicas deficitarias.
5: Quienes hoy tenemos la responsabilidad pública como administradores temporales de un patrimonio que solo pertenece a más de 11 millones de bolivianos, tenemos la obligación de poder proteger estas estructuras. Para eso se ha sacado una resolución de COSEP, que es el Consejo Superior para las Empresas Públicas, cuya Secretaría Técnica es la oficina que está gerentando Pablo Camacho, y acá se ha determinado que cada ministerio que tiene tuición sobre las empresas públicas debe presentar inmediatamente un plan de acción sobre ellas. ¿Qué es lo que va a hacer? ¿De qué manera lo va a hacer? ¿Y en cuánto tiempo lo va a hacer?
4: Rodrigo Fernández, Herbol, La Paz.
2: En Potosí, durante un operativo sorpresa, detectaron a 21 menores de edad que se dirigían a trabajar en áreas mineras.
6: En un operativo sorpresa realizado en horas de la madrugada, personal de la Alcaldía de Potosí, Fiscalía, las Defensorías Municipales y la Jefatura de Trabajo instalaron un control a la tranca de salida hacia Tarija. Durante la intervención se detectó 21 menores de edad, 11 varones y 10 mujeres que se dirigían a trabajar en interior mina, actividad que está prohibida por normativa nacional e internacional debido a los riesgos que implican para la salud y la seguridad de los adolescentes.
7: Se ha hecho la intervención correspondiente de los diferentes buses de las diferentes áreas mineras, se ha encontrado menores de edad, 11 varones y 10 mujeres, al promedio de 13 a 17 años. Se ha hecho la intervención correspondiente y ya se ha realizado el traslado a nuestra dependencia, a nuestra oficina de la Defensoría de Niñez y Adolescencia, que posteriormente a eso se va a llamar a los familiares, que pueden, primeramente se va a realizar una investigación de por qué han acudido a trabajar en área minera y posteriormente realizar, ¿no?, si corresponde, el acta de compromiso.
6: En el informe, Daniel Mauro, Radio Líder, Herbol Potosí.
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0: Arrancó el partido, este compromiso por la segunda semifinal del Mundial 2026, donde juega la selección de Argentina e Inglaterra. Vamos a observar los 11 titulares de la selección de Inglaterra en la portería con la casaca número 1, Jordan Pickford. En la defensa, 24, Reece James, 5, John Stone, 5, Mark Gay, camiseta número 25 para Jed Spence. En el medio terreno, casaca número 8, Elliot Anderson, 4, Declan Rice, 17, Morgan Rodgers, camiseta número 10 para Jude Bellingham, casaca número 18 para Anthony Gordon, y cerrando el onceno titular de la selección de Inglaterra, camiseta número 9 para Harry Kane. Son los 11 hombres de Thomas Tuchel. Mientras que observamos el onceno titular de la selección de Argentina, arranca en la portería, casaca número 23, Dibu Martínez. En el medio terreno, camiseta número 29 para Nahuel Molina, casaca número 13, Cristian Romero, camiseta número 6 para Lisandro Martínez, casaca 3 para Nicolás Tagliafico. En el medio terreno, camiseta número 17 para Giuliano Simeone, camiseta número 5 para Leandro Paredes, casaca número 20 para Alexis McAllister, camiseta número 24, Enzo Fernández. Adelante, casaca número 9, Julián Álvarez, y camiseta número 10 para Lionel Messi. Arrancó el compromiso, es un partido de ida y vuelta hasta el momento. Veremos qué es lo que sucederá en los siguientes minutos, todo esto en el minuto a minuto que tendremos a través de la señal de Herbol. En el informe, Ailce Mosqueira, Herbol Mundial.
1: La noticia internacional llega a través de la agencia EFE.
2: La capital de Honduras, Tegucigalpa, afronta una crisis histórica de agua potable debido a la prolongada escasez de lluvias que ha reducido a niveles críticos las reservas de sus dos principales represas y obligado a las autoridades a endurecer los racionamientos para sus 1,6 millones de habitantes. Las represas Los Laureles y La Concepción, principales fuentes de abastecimiento de la capital hondureña, mantienen niveles críticos debido a la falta de precipitaciones suficientes en sus cuencas. El gerente de la Unidad Municipal de Agua Potable y Saneamiento, Gustavo Boquín, detalló:
3: esta situación se dio más o menos en los años 90. La diferencia es que había 1 millón de habitantes menos. Hoy seguimos teniendo la misma infraestructura, únicamente 2 embalses y un productor a filo de agua. Y somos 2 millones de personas, somos el doble, así que podríamos decir que ya estamos entrando en una situación crítica e histórica en este momento.
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¿Qué tal, amigos? ¿Qué tal? ¿Cómo están? Y saludos muy especial a mis amigos que ya se van conectando a través de las redes sociales, a través del TikTok. ¿Cómo están? Bienvenidos, bienvenidas. Como siempre, es un gusto acompañarles a través de la página de TikTok. A partir de las 3 de la tarde, nosotros nos vamos conectando a través del TikTok. Así que queremos enviarle un saludo muy especial a usted, amigo, amiga. ¿Desde dónde nos escucha? ¿Desde dónde nos está viendo? A ver si nos comparte también su estado de ánimo para esta jornada. Sí, hoy es día miércoles 15 de julio. Y estamos con esta canción junto a Shakira, bueno, una producción de Ozuna, que, bueno, refiere al mundial, ¿no? Porque muchos están precisamente en este momento disfrutando de este encuentro deportivo, ¿no? Que es uno de los más esperados a propósito. Inglaterra y Argentina reeditan un clásico en busca de la final de la Copa del Mundo en este momento. El cotejo que correspondiente a la llave 2 del Mundial se juega hoy a partir de hace unos minutos, ¿no? A partir de las 15 horas hora boliviana en el estadio de Atlanta. Argentina e Inglaterra reeditarán un semifinal, una de las rivalidades más emblemáticas de los mundiales, con el imborrable recuerdo de México de 1986. Muchos, imagino que ya en este momento están pues atentos al partido, este encuentro deportivo. A ver, vamos a consultar también ustedes a qué equipo están apoyando, a qué país están apoyando para este mundial. ¿Será el país latinoamericano o Inglaterra, Argentina? A ver, dígame usted. Estamos habilitando línea móvil en este momento, entonces, 718-80700 está habilitada para que ustedes se comuniquen conmigo. Y también la línea telefónica, el 5276-163. Sí, esta línea que siempre está habilitada para que ustedes se comuniquen conmigo y podamos disfrutar también buenos ritmos musicales, ¿no? Sí, hoy tenemos excelente repertorio musical con música variada, cumbia. Tenemos un poco también de música latina, bachata. Tenemos música nacional. Así que tenemos mucho para compartir durante esta jornada.

Vamos a cambiar totalmente el estilo musical, amigos y amigas. Sí, vamos con esta canción para ponerle ritmo esta tarde, día miércoles. Imagino que muchos están también junto a la actividad económica de repente. Hoy es día miércoles, día de feria en Oruro. ¿Qué tal están las actividades en otros municipios, provincias de Oruro? O a nivel nacional, en otros departamentos. Si nos está observando, los invitamos también a comentar esta transmisión.

¿Qué tal, Álvaro? ¿Cómo estás? Como siempre, también Álvaro nos está esperando, ¿no? Qué bien, Alvarito, muchísimas gracias. Gracias por apoyarnos junto al programa también, ¿ya? Alvarito, ¿qué tal? ¿Qué novedades? ¿Qué dices tú para este partido? ¿Gana Argentina, Inglaterra? ¿Cuál es tu palpito?

Trabajando, dice Alvarito. Yo aquí nomás trabajando. Sí, hay que seguir. Saludos, amigos, amigas, allá en el servicio de transporte público. Sí, un saludo muy especial a los diferentes operadores de servicio que siempre también están escuchándonos. Les mando un saludo muy, pero muy especial, ¿sí? Vamos a cambiar el ritmo musical, ¿sí? Quiero enviar un saludo muy especial también a mis amigas allá en el mercado. Bartolina Sisa, como siempre nos están escuchando. Un saludo muy especial. Mercado Zona Central de Oruro, Mercado Campero también, ¿sí? Mercado Campero, Mercado Bolívar. Hoy es día miércoles, día de feria y bastante movimiento por ese sector, ¿no? A ver, vamos a escuchar esta pieza musical, ¿le parece?

0: ¿Y usted cómo está? Dice. Bien, bien, Alvarito. Aquí nomás trabajando con un poco de frío, sí. Un poco de frío hace, pero bueno, creo que va mejorando también la temperatura, ¿no?
1: Sí.
0: Te cuento que está haciendo mucha calor por aquí. Sí, en la calle imagino que sí. Estábamos un poco desprotegidos, pero bueno, hemos llegado a la radio y está haciendo un poquito de frío. Pero estamos abrigaditos. Así que no sentimos mucho. Ha mejorado bastante, ¿no? Ha mejorado bastante la temperatura, porque antes estaba pues haciendo bastante frío, ¿no? Yo me traía mi matecito y con mi matecito como que me calentaba un poquito. Pero ahora creo ya no es necesario. Hay que tomar los recaudos, especialmente en horas de la noche, donde se sienten más las bajas temperaturas. En el día, pues, es un clima bastante templadito también, ¿no?

Y por cierto, en Oruro está confirmado, ¿no? Oruro tendrá una semana más de vacaciones de invierno, receso escolar para los estudiantes. Qué suerte, ¿no? Y qué bien, hay que aprovechar una semana más. Y es que el director departamental de educación el día de hoy en conferencia de prensa ha explicado precisamente que debido a la ampliación del receso escolar también será necesario reformular el calendario escolar para garantizar el cumplimiento de las actividades académicas. Sí, esto es muy importante también para compartirlo con nuestra gentil audiencia. La dirección departamental de Educación de Oruro ha confirmado el día de hoy la ampliación del descanso pedagógico por una semana más para todas las unidades educativas del departamento de Oruro, con el objetivo de proteger la salud de los estudiantes ante las bajas temperaturas que se va presentando especialmente en el occidente boliviano. El director departamental de Educación, Germán Cardoso, ha informado en conferencia de prensa que la determinación ha sido asumida luego de una reunión con las 21 direcciones distritales de Oruro, y tras analizar también los reportes emitidos por cada una de las instituciones, además de los distritos educativos. El director de Educación ha explicado que debido a la ampliación del receso escolar también va a ser necesario reformular el calendario escolar para garantizar el cumplimiento de las actividades académicas durante este 2026. Y la medida ha sido alcanzada a todas las unidades educativas del subsistema de educación regular, así como los centros de educación especial y la educación alternativa del departamento. Según la Dirección de Educación en Oruro, la decisión busca precautelar la salud de los niños, adolescentes y jóvenes frente a las bajas temperaturas y estas condiciones climáticas que afectan a la región durante la temporada invernal. Así que hay que aprovechar esta semana más, aprovechen a los estudiantes, a los jóvenes, niños, niñas, a descansar una semanita más, a realizar actividades, de repente viajes con la familia, o también algunos cursos de nivelación, de apoyo para estos, para continuar la gestión educativa, ¿no? Pero ha sido confirmado este tema, sí, ha sido muy importante también socializarlo. Un radio móvil por el norte, nos dice Ruth. Ruth, ¿necesitas radio móvil por el norte? Por favor, nos dice. A ver si nos escriben radio taxi. Desde el Ecuador y bendiciones, gracias a usted. ¿Cómo estás, Miguel Gonzalo López? Un saludo muy especial para ti. ¿Qué tal? ¿Qué novedades? ¿Qué siendo esta hora de la tarde? Bueno, estamos disfrutando excelentes temas musicales. Esta canción que le pertenece a Chicken Blue, una excelente canción, ¿no? Estamos variando un poco los ritmos musicales también para acompañarle a usted en el lugar donde se encuentra. Mismo estilo, vamos a cambiar de canción, a ver qué canción tenemos en cartelera musical. Ahí está la canción. A ver, enseguida voy con los contactos.

Nos han pedido algún número de radiotaxi. A ver, yo te comparto uno que tenemos. A ver, número de... A ver si lo tengo aún. El número telefónico te puedo dictar, ¿sí? De Radio Taxi Amigo, 87000. 87000. A ver si te sirve también este número, ¿sí?

Bien, exactamente. 15 horas con 27 minutos. ¿Tenemos tiempo para una canción más? Saludos, saludos, Simón. Muchísimas gracias por escribirnos. 718-80700 está totalmente habilitada. 718-80700. Gracias, Simón. Un saludo muy especial para ti y para toda tu familia. Gracias por escucharnos. A ver si nos sugieres también alguna canción para que podamos compartir durante esta jornada. ¿Qué tal el partido? Para quienes están observando en este momento, a ver, ¿qué dice el marcador? En los primeros minutos entiendo que están 0-0, ¿no? Sí, vamos a guardar también, a ver qué dirá también, pues... Este tema del mundial, muchos están atentos, ¿no? A ver qué sucede con mi línea, vamos a ver quién nos está llamando. Se me están confundiendo. A ver, la línea de del móvil, la radio, el número de celular, de WhatsApp en este caso. El 718-80700. A ver, nos vamos entonces a la parte musical, amigos y amigas. Tenemos otra canción que está ya programado. Sí, a ver, esperemos que sea de su agrado y que le acompañe también a esta hora de la tarde. A ver,

0: Quiero enviar un saludo muy especial a don Gumercindo, que en este momento nos ha llamado también. Un saludo muy especial, don Gumercindo. Enseguida nos vamos con la música nacional también para complacer algunas canciones que nos han ido solicitando, ¿sí? Aguárdenos unos minutitos. Un saludo muy especial para usted y me alegra bastante, me alegra de todo corazón que se sienta mejor, que esté más animado de repente. Y eso es bueno, ¿no? Poder superar también algunas situaciones que se nos presentan durante la vida. Saludos, don Gumercindo, y muchas gracias por escucharnos. Amigos y amigas, exactamente 15 horas con 31 minutos. Nos vamos inmediatamente a un pequeño paréntesis publicitario. Por favor, aguárdenos unos minutitos. Enseguida volvemos con mucho más. No se olvide que estamos realizando también el seguimiento y si usted nos puede comentar qué sucede en este momento, en este encuentro deportivo, será muy interesante escucharlo y poder leer también sus comentarios. Enseguida volvemos.
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Sigamos avanzando en el programa. Exactamente 15 horas con el 40 minutos. Gracias a quienes nos van observando en este momento a través del TikTok. Muchísimas gracias por acompañarnos. De repente aquellos quienes están desconectados con el mundial, ¿no? Aunque estamos haciendo también nosotros todos los esfuerzos para seguir el partido. Bueno, primera mitad y estamos 0-0, ¿no? Y les hacía la consulta, ¿qué equipo está apoyando usted? ¿A qué país apoya en este mundial? ¿O en este encuentro deportivo? Como decía alguien por ahí, partidos o fútbol, no opto para cardíacos, dice, ¿no? Y creo que sí está de esa manera. Amigos, tengo una invitación para ustedes. Aprovecho estos minutos para compartir con ustedes acerca de una actividad que se viene junto al Campo Ferial 3 de julio, ¿no? Este sábado 18 de julio se viene el Kirkicom 2026, ¿no? Una actividad muy interesante que de un tiempo a esta parte pues ha tenido y ha llamado la atención de muchos jóvenes, muchas personas, y nos parece también interesante poderlo socializar con ustedes para que esta actividad vaya creciendo año tras año. El Kirkicom 2026, sumérgete en un universo lleno de anime, de cosplay, de videojuegos, cultura geek, invitados especiales y hay mucho. La actividad se va a desarrollar este día sábado 18 de julio a partir de las 11 de la mañana hasta las 8 de la noche en el Campo Ferial 3 de julio. Prepárate para vivir dos épicos días donde tú serás parte de esta historia. A ver, ¿qué tenemos en la agenda? Según nos comparten también, pues hay un programa para el sábado 18, por ejemplo, la apertura que será a promedio a las 11 de la mañana, el acto de bienvenida a la Kirkicom a las 11, el inicio de inscripciones a los concursos de ese día, punto habilitado en cada pabellón. ¿Habrá concursos entonces? Proyección anime de temporada, concurso de karaoke, survival, también la hora de tribas y premios, concurso de karaoke, dueto, concurso de interpretación de personajes. Habrá el inicio de la preparación logística y técnica previa al concierto sinfónico, el ingreso al público para el concierto sinfónico también a partir de las 17 horas. A ver, a las 17:30 del día sábado habrá un evento estelar, el concierto sinfónico de Saiyan Seiya Sin Punk. Qué lindo, pabellón Kirquincho. También ese día, desde muy tempranito, sábado 18, concurso relámpago de dibujo, habrá también la inscripción a los concursos de ese día, el concurso de comelones, momento stand-up comedy, también concurso de karaoke covers, concurso de doblaje fan dub, pasarela cosplay, también es libre, el torneo de Tekken, categoría principiantes. Qué lindo, hay de todo entonces, ¿no? Premiación a los ganadores del torneo y sumos, además de carrera Uma Musami. Ah, bueno, interesante. A ver, ¿qué tenemos más en agenda, por favor? El sábado 18 de julio, este sábado que se aproxima, ¿no? Inicio de las inscripciones a torneos en exteriores, el torneo de sumos, gran carrera de Musame. También habrá el día de juegos lúdicos y el cierre del día de la convención, todo el día sábado 18 de julio, ¿no? Es una actividad que está realizando el Campo Ferial 3 de julio, ¿sí? No solamente se abarca en las actividades de Expoteco, ¿no? Hay otras actividades también. Entiendo que son cerca de 10 actividades durante todo el año. Ahí está la FICOM, está Expoteco, está Expo Bodas, en la Feria y Festival de Vinos y Quesos. Hay otras actividades también, ¿no? El FILART, la Feria Internacional de Libro y Cultura, por ejemplo. ¿Qué más se viene? Creo que se vienen otras ferias también. Esta, por ejemplo, también, el Kirkicom. Y hay otras ferias que se van a ir desarrollando a lo largo de este 2026. Y una de esas es el Kirkicom. Este sábado 18 de julio. Todos están cordialmente invitados. Vayan, aprovechen de esas actividades que, bueno, el ingreso es totalmente gratuito. Pero sí, hay muchas actividades a las cuales usted puede participar.

sigamos con más música a esta hora de la tarde, ¿sí? A ver, vamos a cambiar un poco el estilo musical. Hoy estábamos con un estilo totalmente diferente, ¿no? Sí, vamos a cambiar un poquito el ritmo. A ver, ¿qué ritmo me sugiere usted? Volvemos a la cumbia, nos vamos a... tal vez a la cumbia sureña, o quiere cumbia con

Nos vamos al estilo musical de Juanes. Sí, le aparece una canción de Juanes. Y esta canción que dice La Camisa Negra, yo sé muy bien que lo he escuchado también y la vamos a recordar en este momento también aquí en el programa La Tarde en Directo. Seguimos atentos también nosotros al partido que se está disputando en este momento. A ver, ¿cómo se encuentra el marcador? 0-0, están 0-0, ¿no? El partido entre Inglaterra versus Argentina. 45 minutos avanzaron, hay 3 minutos de adición. Tenemos atentos al partido, hay mucha gente también que está siguiendo en este momento. Nos vamos a la parte musical, disfrutemos esta canción junto a Juanes.

Terminó el primer tiempo, me indica, de este Estudios de la Pío 2, un partido de infarto al parecer, ¿no? 0-0 el primer tiempo. A ver, ¿qué dice la gente que nos está observando en este momento? Imagino también que están siguiendo el partido, fanáticos también del Mundial. Un Mundial bastante también dinámico, sorpresivo, con muchas anécdotas también para recordar del Mundial 2020.

0: punto.
1: Seguimos avanzando, 15 horas con 51 minutos. Hay más canciones que queremos compartir con ustedes a esta hora de la tarde. Para quienes estén en sintonía de la radio, estén junto a nosotros a través de la 99.7, como también a través del TikTok también, ¿no? Empate en el Mundial 0-0 Argentina versus Inglaterra. Qué bien, qué bien. Dichosos quienes pueden ver el Mundial. Tenemos también acá nosotros la pantalla para poder hacer el seguimiento también de este partido. Me dicen que está de infarto. ¿Qué dice usted? Como me decía mi gran amigo Don Timoteo, pues decía, no apto para cardíacos, se dice. Imagino que sí, imagino que sí.

Nos escriben, dice, en Chayapata se vive hoy la festividad de la Virgen del Carmen con más de 10.000 danzarines. Claro, hoy 15 de julio, ¿no? Sí, bueno, también en la asociación de danzarines decían que, bueno, ellos van a realizar con toda normalidad, verse algunas restricciones que había, ¿no? En torno al estado de excepción, por ejemplo. Pero mucha gente allá tiene mucha fe para realizar esta festividad de la Virgen del Carmen en Chayapata. Muchos danzarines, obviamente también, pues genera bastante movimiento económico para las familias en el departamento, en Chayapata y en el país, ¿no? Más adelante vamos a buscar información también respecto a cómo se va desarrollando la festividad de la Virgen del Carmen en Chayapata. Amigos, exactamente 15 horas con 53 minutos. Hoy se realiza la gran caravana infantil con payasitos, magos, botargas, partirá a las 19 horas. Sí, vamos a tener una entrevista más adelante, amigos. El presidente de la Asociación Amigos también el día de hoy hacía la invitación para esta actividad, así que vamos a anticipar también al sector del transporte porque imagino que habrá un corte de vías en la ciudad de Oruro por el recorrido que van a realizar. Entiendo que partirán del Parque de la Unión, sí, evidentemente, del Parque de la Unión a la plaza principal, así que bueno, harán un recorrido con los disfraces, con bueno, las botargas, con la música infantil, esto conmemorando, entiendo, un aniversario más, así que más adelante vamos a tener este contacto para que ustedes también estén muy bien informados, amigos. Ahora sí, nos vamos a ver qué tenemos en la agenda. Sí, tenemos muchas actividades. Más adelante entonces nos vamos con esta entrevista. Amigos y amigas, nos vamos a un pequeño paréntesis publicitario. Sí, exactamente 15 horas con 54 minutos. Queremos agradecer de antemano a quienes se han conectado con nosotros a través del TikTok, quienes han tenido también la oportunidad de escribirnos, de llamarnos a través de las líneas que siempre están habilitadas para poder saludar a los amigos y bueno, solicitar también sus canciones. Agradecemos mucho que esté en sintonía de la radio. Quienes nos visitan siempre en el TikTok, ¿no? Ricardo Rojas, ¿quiénes nos visitan siempre en el TikTok, ¿no? Ricardo Rojas.

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0: 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Es la hora 16 en punto. 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

0: La primera fase del proceso de devolución de depósitos en dólares retenidos en el sistema financiero, el Ministerio de Economía informó que la mayoría de los ahorristas optó por mantener su dinero depositado, lo cual, según la cartera de Estado, refleja una creciente confianza en la estabilidad económica y en las medidas implementadas por el gobierno. La primera fase de la devolución de depósitos, que comprendía saldos de hasta $1,000, ya se ha cumplido desde el 15 de junio. Y este miércoles comenzó la segunda etapa dirigida a las personas que mantienen saldos de entre $1,001 y $3,000, de acuerdo con el ministerio. La primera etapa concluyó con resultados positivos y forma parte del plan de normalización financiera impulsado por el gobierno para recuperar la confianza, fortalecer la estabilidad del sistema financiero y cumplir con los ahorristas bajo criterios de responsabilidad y sostenibilidad. Investigadores de la Universidad de Virginia de Estados Unidos encontraron importantes hallazgos arqueológicos en Pando.
1: Recientemente se realizó la primera etapa de descubrimientos arqueológicos en nuestro departamento que permitirán conocer mejor nuestro pasado. Estos importantes hallazgos fueron realizados por arqueólogos de la Universidad de Virginia, Estados Unidos, quienes realizaron estudios en el municipio de Puerto Rico. Gabriel Santos, investigador estadounidense, informó que iniciaron excavaciones encontrando cerámicas, carbón y otros elementos arqueológicos antiguos que pueden mostrar más de la historia e identidad de Pando.
2: Una excavación ahí en dos zanjas, dos geoglifos, y pudimos encontrar mucho material. Encontramos cerámica, encontramos carbón, semilla, muchas cosas arqueológicas de antiguas que podemos mostrar un poco de la historia de la identidad de Pando. Y por medio de la Universidad de Virginia, ahí en los Estados Unidos, pero también la gobernación de Pando, el municipio de Puerto Rico, también el apoyo necesario para completar la primera etapa de campo.
1: El informe de Ciro Nay, Radio Frontera, Herbol Cobija.
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4: Han finalizado los primeros 45 minutos del partido con reclamos de por medio por parte de Messi en Argentina hacia el árbitro del compromiso. Un primer tiempo muy peleado, 19 faltas en total, 12 de Argentina, mientras que 7 son las de Inglaterra. Giuliano Simeone fue la pieza más baja dentro de la selección argentina. Inglaterra tuvo por momentos situaciones de peligro. Veremos qué pasará en la segunda mitad de este compromiso, esperando las variantes que tal vez ayuden a abrir el marcador en alguna de las dos selecciones. Más adelante estaremos con mucho más de esta semifinal en el Mundial 2026. En el informe, Ailse Mosqueira, Herbol Mundial.
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0: El informe llega a través del portal Infobae. El Informe Mundial sobre la Felicidad 2026, elaborado por el Centro de Investigación de Bienestar de Oxford y Gallup, señaló que el mayor riesgo para la felicidad no proviene del uso personal excesivo de Internet, sino de la tendencia a igualar el comportamiento online del entorno social. Este fenómeno, definido como mantener el ritmo, se consolida como un factor determinante del malestar emocional, especialmente entre los más jóvenes. La investigación citada por Forbes sostiene que, al contrario de lo que se piensa, el daño digital no surge solo de pasar más tiempo frente a las pantallas, sino de la presión social que empuja a los individuos a adaptarse al nivel de conectividad de su grupo. Cuando las normas del entorno exigen estar permanentemente en línea, el bienestar se resiente.
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0: Y me dirán, ¿pero qué ha pasado, Fabi? ¿Qué ha pasado? ¿Esa canción han solicitado? Bueno, quiero compartir con ustedes una invitación a una actividad a propósito de hablar también un poco de la ampliación del receso escolar, ¿no? Que nos permite realizar más actividades durante esta semana de ampliación para el descanso pedagógico de nuestros estudiantes, que aprovechen de estas actividades sábado, domingo, visiten lugares y viajen con la familia, ¿no? Pero también se puedan divertir en días particulares. Por ejemplo, el día de hoy se va a realizar una actividad muy bonita. Le paso el dato. A partir de las 7 en punto, me dicen.
1: ¡Ay, señor Patiño!
0: 7 en punto se va a realizar una caravana de payasitos. Los payasitos van a tomar las calles de nuestra ciudad desde el Parque de la Unión y se van a dirigir en caravana hasta la Plaza 10 de Febrero. El motivo es su aniversario. Cada año realizan, ¿no? Un recorrido, un desfile, y nos parece también muy interesante. Al momento también de poder un poco interactuar con la gente, darle esa alegría a la gente, ¿no? Porque cuando uno ve un payasito, ya se le cambia un poco los gestos en la cara, ¿no? Y empieza a sentir un poco de paz, de alegría, y volvemos a ser niños de repente. Y bueno, es lo que hoy vamos a ver en horas de la noche. Hemos conversado también con sus dirigentes, el payasito Guapito y Chocolatito, que hoy también han estado pues invitando a la población porque quieren que haya gente, pero especialmente que haya niños, que haya niños. Ellos son el motivo también porque existen los payasitos, ¿no? Los niños quienes disfrutan siempre de cada ocurrencia que presentan los payasitos. La Asociación de Artistas del Mundo Mágico, amigo, ¿no? Ahí están, es una asociación que aglutina a payasitos, magos, botargas y muchos más. A ver, escuchemos un poco de la invitación que nos hacían también. Y atención, papá, mamá, si usted tiene pequeñitos en casa, lléveles esta caravana en horas de la noche, 7 de la noche, inicia la caravana para que vean los payasitos, ¿sí? Y bueno, compartan este aniversario junto a esta asociación.
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3: Desde la Asociación Mundo Infantil Coruro, vicepresidente. Y queremos hacer una invitación a toda la gente lureña a que sean parte de lo que va a ser la caravana.
4: Guapito y
5: Chocolatito.
4: Vengan de este lado, Guapito, ¿no? Y Chocolatito.
0: Ahí están, Guapito y Chocolatín, que precisamente han hecho la invitación para esta caravana. A ver, sigamos escuchando un poco.
3: Al aniversario de nuestra asociación. Es algo que lo realizamos cada año y toda la gente lureña ya nos conoce. Y hoy lo queremos hacer de la misma manera, pero aún más grande. Ya hemos venido a invitar aquí a la plaza a los amigos de la prensa. A que toda la gente lureña no pueda asistir a este hermoso evento. Va a ser a partir, ¿a qué hora es,
6: a partir de las 19 horas el día de hoy? Vamos a comenzar del Parque de la Unión. Va a haber sorpresas, va a haber premios para todas las familias lureñas que siempre están al pendiente, queriendo dar nosotros siempre la alegría a cada familia. El día de hoy nos encontramos en el Parque de la Unión. Salimos a las 19 horas el día de hoy. Quedan todos cordialmente invitados. Va a haber muchas sorpresas, como les estamos avisando. Va a haber elencos de todo Oruro. Somos alrededor de 110 payasos asociados.
0: Wow.
6: ¿Ya? Y activos somos casi 55 activos, ¿no?
4: Bueno, pero ahora.
0: Más de un centenar de payasitos, ¿no? Payasitos. Nos indicaron también que ya tienen las autorizaciones. Es una actividad que tradicionalmente lo realizan cada año como parte de la celebración de su aniversario y que, bueno, este año esperan que la gente vaya creciendo. Una caravana que de aquí a un tiempo esta parte yo sé que va a crecer mucho más, ¿no? Más de un centenar de payasitos. Pero hay asociaciones, hay elencos, nos dicen, todos quienes participan de esta de estos eventos del mundo mágico, por ejemplo, estarán pues recorriendo las calles de nuestra ciudad. Y especialmente también explicar también, ¿no? En este caso al sector del transporte, que tenga los cuidados correspondientes, porque bueno, nuestras calles estarán tomadas por los payasitos en esa jornada.
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0: A ver, nos hacen llegar también la invitación para que lo podamos difundir en el programa y podamos invitar a más personas. A ver, tengo aquí la invitación de esta asociación. Asociación de Artistas del Mundo Infantil. Amigo, ¿no? Dice, gran caravana infantil con la alegría y magia de payasos, magos, botargas, carros alegóricos también. a partir, bueno, la concentración es a las 18 horas en el Parque de la Unión. La partida será a partir de las 19 horas. Hoy día, ¿no? Hoy es día miércoles 15 de julio. Ven y disfruta de un espectáculo lleno de color, diversión y muchas sorpresas. A ver, ¿qué dice su videíto, su invitación?
7: ¡Atención, familias orureñas! La alegría ya está por llegar. La Asociación de Artistas del Mundo Infantil, amigo Grupo Oruro, invita cordialmente a toda la población a ser parte de la gran caravana en celebración de nuestro aniversario. Se realizará este miércoles 15 de julio a partir desde las 7 de la noche. Daremos inicio a nuestra gran caravana desde el Parque de la Unión, recorriendo las principales calles de nuestra querida ciudad hasta llegar a la Plaza 10 de Febrero, donde culminaremos esta gran celebración. Disfruta junto a tu familia de la magia de nuestros payasitos, magos, botargas y carros alegóricos en una noche llena de color y diversión y muchas sorpresas para grandes y pequeños. No faltes, te esperamos.
0: Qué lindo, qué lindo. Ahí está la invitación entonces también para quienes son parte de, o bueno, quieran ser parte de esta actividad y bueno, tengan los niños en casita, llévenlos a estos lugares, ¿sí? Pasemos un momento familiar con la buena energía que tienen los payasitos. Una canción que me recuerda a mi infancia, el baile del gorila. Amigos, exactamente 16 horas con 13 minutos. ¿Qué sucede en este momento, en este encuentro deportivo? Bueno, de repente muchas personas también están observando el encuentro deportivo con Argentina e Inglaterra, ¿no? A ver, ¿qué tal está el marcador? Vamos a dirigirnos también nosotros a verificar estos datos importantes para compartir con ustedes también qué sucede en este momento.
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Exactamente, 16 horas con 14 minutos y bueno, en este momento se desarrolla ya el segundo tiempo. El segundo tiempo de este encuentro deportivo, ¿están exactamente a cuántos minutos? 8 minutos, 40 segundos. Y el marcador dice 0-0, 0 Inglaterra, 0 Argentina. Un partido bastante reñido a esta hora de la tarde.

0: Y bueno, las entradas de reventa para la final del mundial a $7,000 serían las más baratas. En 4 días para la final del 19 de julio en el MetLife Stadium de la sede de Nueva York, Nueva Jersey, las entradas de reventa oscilan entre los $7,000, las más baratas, y más de $30,000, las más caras. Es que las entradas de reventa para la final del Mundial para este domingo 19 de julio, en la que España buscará su segunda estrella ante la ganadora del duelo Inglaterra-Argentina. Parten desde los $7,000, las más baratas, hasta los $39,000, las más caras, en los portales digitales de reventa más populares de Estados Unidos. A 4 días para la final del 19 de julio, en el MetLife Stadium de la sede de Nueva York, Nueva Jersey, las entradas de reventa oscilan entre $7,000, las más baratitas, ¿no? Y las más caras, pues más de $30,000. En la página oficial de la FIFA ya no se pueden conseguir entradas para la final del Mundial en asientos normales. Solo se ofrecen las conocidas entradas de hospitality, ¿no? La FIFA vende estos asientos premium con zonas reservadas, comida, bebida y la mejor visibilidad de todo el estadio. Los boletos de hospitality más baratos para la final cuentan con cuestan con 15,000. A ver, vamos inmediatamente, ¿qué sucede en el Mundial? Vamos a escuchar un poco, si tenemos suerte también. Entiendo que ya anotó un gol. ¿Quién?
1: Inglaterra en ataque, lo dijiste, le costó el cierre a Molina, el gol para Inglaterra, el primero en mundiales para Anthony Gordon, cuarto con la camiseta inglesa en 25 partidos.
2: Te digo, Agus, este gol tiene todo. Primero que nada porque sale el delantero de la zona y encuentra la sorpresa de los volantes, porque caen los dos extremos en este caso. Gana en profundidad, la aparición por detrás, pero aquí hay que marcar que Argentina repita lo que no ha podido arreglar. Es decir, le vuelven a ganar por la zona izquierda en defensa.
0: Bien, estamos escuchando un poco de lo que sucede en este momento. Anotó Inglaterra un gol. Estamos entonces 1-0 Argentina. Es lo que ocurre en este momento en este encuentro deportivo. Mientras le contaba el costo de los asientos, ¿no? Bastante elevados. Y bueno, la cantidad de dólares que cuesta un asiento preferencial de estas que solamente la FIFA ofrece, ¿no? Ya no cuentan, dice, solamente en los portales de reventa.

¿Qué se dice? ¿Qué se dice respecto también a esta situación? Los aficionados que quieran conseguir una entrada para este partido deberán rascarse los bolsillos, pues a los altos precios de las entradas se suman los elevados gastos en alojamiento, en comida y gastos también extras que uno tiene, ¿no? El transporte al estadio también puede resultar algo caro, pues está prohibido llegar caminando. Los trenes oficiales hacia la MetLife Stadium cuesta $98, aunque los autobuses lanzadera son opciones más económicas, con precios en unos $20. Ahí está, creo que ha sido muy acertada, ¿no? Los aficionados que quisieran o quieran conseguir las entradas tendrán que rascarse los bolsillos. Carísimo, por cierto. Sigamos avanzando a esta hora de la tarde y nosotros seguimos también observando el partido. Inglaterra 1, Argentina 0. Así se encuentra el marcador a esta hora de la tarde.

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1: Exactamente 16 horas con 19 minutos. Vamos inmediatamente a la parte musical. ¿Y qué le parece si disfrutamos un poco el talento y la música de estos jóvenes? El punto de la risa, amargo adiós, dice la canción.

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1: La canción le pertenece al Punto de la Risa, ¿no? Una agrupación que tiene un estilo totalmente diferente al resto. Con la naricita, ¿no? La naricita, parecido con los payasitos, ¿no? Ahí está el tripita. Qué linda canción, Amargo Adiós de Homero Ontiveros y lo canta Tripitas. Sí, sí, así es el nombre del artista que lo está interpretando en este momento. Como le digo, son el estilo de payasitos, ¿no? Y bueno, el cantante conocido ahora como Tripitas. Sigamos con buena música, amigos y amigas. A ver, tenemos otra canción. Ahora estamos con otro género musical también. Hay una nueva canción que quiero compartir con ustedes. A ver, lo vamos a buscar. Esperemos que ya esté disponible.

0: Sí, ya lo hemos encontrado. A ver, una canción nuevecita, la vamos a compartir también en este momento. Le doy algunos datos. Es un mix de románticos, Explosión Cumbiera junto a Miguel Orías. Una canción que ha sido presentada hace tan solo 3 días, ¿sí? Poco de una semana que ha sido presentada.
1: Románticos, por sí.
0: A ver, vamos a escuchar entonces esta excelente canción. Mientras también, vamos haciendo el seguimiento al partido de Inglaterra y Argentina. Hasta el momento, 1-0 se mantiene.

0: linda canción la que hemos disfrutado, ¿no? Junto a Miguel Orías y Explosión convivieron una reciente canción presentada, le reitero, tan solo el 12 de julio del 2026. Amigos y amigas, nos vamos un pequeño paréntesis publicitario. Estamos emocionados por este encuentro deportivo también, que seguramente usted lo está haciendo o hace el seguimiento también de Argentina e Inglaterra. Nos vamos un pequeño paréntesis publicitario, enseguida retornamos.
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1: Exactamente 16:37. Es momento de conocer informaciones en la tarde en directo. Para ello vamos a establecer contacto inmediatamente con Aurelio de Estudios de la Pío 12. Aurelio, buenas tardes. Adelante, por favor, lo estamos escuchando.
2: Bien, donde estamos nosotros atentos a lo que es el desarrollo del partido, tal cual lo anticipaste. Tenemos que señalar que son 76 minutos ya del partido. Sigue ganando el equipo de Inglaterra 1-0 a Argentina, clasificando con este resultado para jugar el título. Pero todavía faltan muchos minutos por delante. Vamos a seguir informándoles entonces. Entre tanto, señalar que el ministro de Educación, Eric Sanjines, defendió este miércoles el decreto supremo 5654, que elimina la modalidad de descuentos por planilla para aportes sindicales, asegurando que la norma busca empoderar a los maestros. La declaración surge luego de que sindicatos del magisterio denunciaran que la disposición busca debilitar a las organizaciones sindicales. El decreto cuestionado, a tiempo de eliminar los aportes por planilla por los sindicatos, establece que estos deberán contar con la autorización del trabajador. Fue enfático el ministro de Educación al señalar esa situación. Vamos con otra información. El gobierno anunció la emisión de un decreto supremo para reforzar la prevención ante el fenómeno Superniño, activando el Consejo Nacional para la Reducción de Riesgos y Atención de Desastres, CONARADE, con el objetivo de anticiparse a los efectos de las sequías e inundaciones previstas para proteger la seguridad alimentaria. La autoridad explicó que las proyecciones apuntan a dos fenómenos casi consecutivos: una sequía que afectaría principalmente el altiplano, los valles y el Chaco, y posibles inundaciones por el incremento del caudal de ríos en Pando, Beni, parte de Santa Cruz y también Tarija. Otra información: el ministro de Obras Públicas, Mauricio Zamora, restó importancia a las críticas por la condecoración del Cóndor de los Andes otorgado al presidente Rodrigo Paz Pereira y pidió priorizar los temas que necesita el país. Señaló que estas diferencias no deben afectar a lo grande y afirmó que Bolivia necesita separar los buenos y los malos bolivianos. Eso es lo que dijo el ministro de Obras Públicas en contacto con la prensa nacional.
3: Eso son cosas que no tienen que afectar a lo grande, a lo que necesitamos los bolivianos. Es por eso que yo digo, de aquí nos tenemos que dividir los buenos y los malos bolivianos. A don Samuel Bodore Medina decirle que tiene que estar, yo lo considero un buen boliviano, tiene que sumar con su experiencia, al igual que don Tuto Quiroga, y tenemos que ir a un mismo camino, que es la recuperación de la patria. Bueno, de Evo Morales es otra cosa, ¿no? De Evo Morales ya ni siquiera hay que hablar. De Evo Morales ya es una persona que nos ha hecho tanto daño que ni siquiera hay que tomar en cuenta lo que dice.
2: Bueno, son las declaraciones del ministro de Obras Públicas refiriéndose a este premio que recibió el presidente. Ahora nos vamos a la fiesta, ¿les parece?
4: Ya se la presencia hace.
2: Un poquito de música, un tinku a esta hora de la tarde, sí, porque saben dónde se vive la fiesta de la Virgen del Carmen en Chayapata. La fiesta patronal en honor a la Virgen del Carmen en Chayapata se celebra de forma central hoy y mañana. Esta festividad es considerada patrimonio cultural religioso. A esta hora de la tarde, centenares de danzarines recorren las calles luciendo trajes coloridos y danzas autóctonos. Tincus tiradores, Chayapata, por ejemplo, está haciendo su ingreso. Está en la entrada de peregrinación y devoción a la Virgen del Carmen Chayapata. Hay otro bloque que se llama Fraternidad Tincus Caras Negras, y así hay otras fraternidades que están recorriendo por las calles de la localidad de Chayapata a esta hora para poder rendir devoción a la Virgen del Carmen. Es la fiesta patronal de la ciudad intermedia de Chayapata, capital agroganadera. Ustedes saben la riqueza que tiene Chayapata. Estas son las informaciones que compartimos con ustedes, oyentes, amigas, amigos. Mientras tanto, ataca y ataca Argentina, pero no llega el gol. Inglaterra sigue ganando por 1-0 a Argentina en esta fase semifinal. Fabiola, vuelvo contigo a cabina central.
1: Muy bien, gracias Aurelio, gracias por mantenernos muy bien informados a propósito del Mundial, pero también de las actividades que se desarrollan en el departamento de Oruro. Y como bien lo mencionabas, ¿no? 15 y 16 de julio, la festividad de la Virgen del Carmen en Chayapata. Este es uno de los importantes eventos folclórico, religioso y cultural del altiplano boliviano, declarado Patrimonio Nacional según la ley número 3371, donde miles de devotos y bailarines se congregan al ritmo de la música autóctona, ¿no?

como decía Aurelio, cientos de danzarines en este momento se encuentran pues realizando esta presentación de las danzas, ¿no? Y en una oportunidad consultábamos al presidente de la Asociación de los Conjuntos allá en Chayapata, que mencionaba, ¿no? Hay mucha fe, hay mucho entusiasmo de la gente, pese a la situación del país, al estado de excepción, se lleva adelante la festividad y con la esperanza también de reactivar la economía allá en las familias de Chayapata y todo el departamento. Vamos a la parte musical, amigos, ¿les parece? Disfrutemos esta canción al ritmo del Tinku, como decía Aurelio, hay que ponerle ritmo a la tarde. Junto al grupo Cusiñahui, esta canción es Ritmo de Tinku.

Sigamos avanzando esta hora de la tarde, amigos y amigas, compartiendo buena música también a esta hora, exactamente 16 horas con 47 minutos.

A ver, esta hora de la tarde, ¿qué sucede? ¿Qué sucede en el Mundial? Pues le comento rápidamente que el marcador indica 1-1, 1 Inglaterra, 1 Argentina. Y así se muestra el marcador a esta hora de la tarde. Un gol en Inglaterra, un gol para Argentina. Exactamente a cuántos minutos nos encontramos del partido. A ver, vamos a ver también este dato. La segunda mitad, el minuto 86 con 46 segundos, ¿no? Así se encuentra en este momento. Pues para quienes estén también atentos a lo que vaya a ocurrir en el Mundial y los resultados de este encuentro deportivo. Sigamos avanzando a esta hora de la tarde. Ya en los últimos minutos del programa, amigos y amigas, tenemos una actividad muy interesante que se va a desarrollar exactamente en 2 semanas, ¿sí? Vamos a seguir con este ritmo musical para alegrarle a usted, para acompañarle y para motivarle también en esta siguiente actividad que se viene. ¿Sabe? La Unidad de Salud Ambiental de la Alcaldía de Oruro el día de hoy ha iniciado la coordinación de la campaña Mano a Mano por un Oruro Limpio y Verde. Esta actividad que está programada para el próximo 2 de agosto. Tiene el objetivo de promover la limpieza de toda la ciudad y fortalecer el cuidado del medio ambiente, como cada año. La actividad contará con la participación de diversas instituciones, ¿no? Entre ellas CODEMA, FEDECOMIN, EMAO, la Alcaldía, Gobernación, entre otras. Que van a apoyar con el tema de personal e insumos, ¿no? La campaña abarca distintos sectores de la ciudad y también se prevé un recorrido de los carros basureros por diferentes zonas para facilitar la recolección de los residuos, ¿no? Las autoridades están invitando a toda la gente de manera anticipada a participar de estas actividades, limpiando sus casas, sus viviendas, su barrio, su acera, además de sumarse también a las actividades organizadas por la alcaldía, ¿no? Adelantado que después de esta jornada de limpieza del 2 de agosto, más adelante se vienen campañas de limpieza, por ejemplo, en arenales, se vienen campañas de limpieza en áreas protegidas, juntas vecinales y otras, para poder precisamente ayudar a nuestro medio ambiente, cambiar a nuestra ciudad y sobre todo también cambiar nuestros malos hábitos de dejar la basura por todo lugar, ¿no? Esta actividad también la está impulsando la Universidad Técnica de Oruro junto a la Dirección de Vinculación, también haciendo el llamado a la población, ¿no? Para que se sume. ¿Qué dice la universidad? Cuando Oruro llama, las manos se unen para cuidar la ciudad. Únete a la campaña de limpieza, mano a mano por Oruro Limpio y Verde. Un ambiente limpio es un futuro seguro. Actúa hoy, es el mensaje de la universidad, ¿no? Domingo 2 de agosto, desde las 7 de la mañana, 7:30 de la mañana, ¿no? Los voluntarios de la Universidad Técnica de Oruro entiendo que se van a concentrar en la antigua terminal. Anteriormente, el año pasado, estuvieron por el sector norte, ¿no? Entiendo por el casco del minero, por ejemplo, por ese sector. Ahora la concentración será en la antigua terminal, un lugar también bastante importante que debe cambiar su aspecto, ¿no? Y el tema de la limpieza es algo que nos está costando, pero sí se está trabajando y lo importante es también llamar a la población, a las instituciones, organizaciones, vecinos, vecinas, autoridades que se sumen a estas campañas que año tras año va creciendo, pero es importante ayudar un poco más, ¿no? Limpiando nuestra cerita, nuestra casita, estamos apoyando, es nuestra contribución y yo sé muy bien que va a ser el cambio y esa actitud va a contagiar también a los vecinos, a la junta vecinal y vamos a cambiar el aspecto de nuestra ciudad, que principalmente se quiere, ¿no? Cuidar el medio ambiente, cambiar el aspecto de la ciudad y también proteger nuestra salud, ¿no? La salud pública. Amigos y amigas, últimos minutos del programa. Sí, ya nos vamos. Exactamente 16 horas con 52 minutos y nos vamos bailando.

0: Nos vamos. Queremos agradecer de todo corazón a usted, amigo, amiga de la radio, que siempre nos ha acompañado a partir de las 14 horas con 30 minutos.
1: Y ahora, este es el baile que suena bien.
0: Gracias también a quienes han estado junto a nosotros a través de las redes sociales, a través del TikTok. Mañana volvemos a la misma hora. Que tenga un bonito día miércoles. Abríguese mucho, por favor. Abríguese mucho, cuídese. Hasta el día de mañana, amigos. Permiso.

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¿Cómo están, amigos? Muy buenas tardes. Bienvenidos a este espacio de Minería en Acción a través de Radio Pío 12. Vamos a acompañarles esta tarde, como siempre, ¿no? Como todos los miércoles abordamos tema de las mujeres. El día de hoy hay un partido importante. Hay mucha gente que está pendiente del partido. Y allá en Siglo XX también, pues nuestros colegas están con la pantalla gigante, también pues pendientes de lo que está pasando. Nosotros acá, normal, esperemos que le vaya bien al equipo de Inglaterra. Porque, bueno, así estamos apoyando. Personalmente lo digo, estoy apoyando al otro equipo. Le damos la cordial bienvenida a todos ustedes, amigos y amigas oyentes. Bienvenidos a esta tarde de... Estamos en miércoles 15 de julio y pues como siempre también pues con todos los miércoles abordamos de tema relacionado a las mujeres, a las asociadas, a las mujeres que trabajan en diferentes rubros, a la mujer que no trabaja. O en realidad todos trabajamos, no es que no trabajamos. Todos trabajan, ya sea en casa, ya sea también allá donde nos encontramos, ¿no? En diferentes sectores de nuestro país. Son exactamente las 17:06. Nuestra cordial bienvenida y saludos a ustedes, amigos y amigas oyentes de Radio Pío 12. Y como siempre, nuestro saludo musical. Más adelante estamos con las novedades importantes en esta ocasión. Pues hablamos, reitero, sobre algunas actividades y preocupaciones que tienen también, sobre todo las compañeras, en relación al último decreto que se ha emitido sobre las calificaciones, ¿no es cierto? La ley, el decreto 5643. Entonces, más adelante estaremos hablando también de ello. Son, vámonos rápidamente con este temita musical. Nuestro saludo para todos ustedes, amigos y amigas oyentes.

0: Y bien, ya pues nuevamente junto a ustedes y ya de a poco también nuestros compañeros allá en Siglo XX ya están preparándose para ingresar, ¿no es cierto?, a ya ser parte también del programa de hoy. Hoy esta jornada muy especial, por lo menos ahora pues estamos sintiendo un poquito de calor, ¿no?, acá en nuestra ciudad. Es que estamos así, un día está la temperatura demasiado baja, otros días como que parece que va a estar bien nomás el clima, pero bueno, así estamos. Muy bien, vamos a darles como siempre también la cordial bienvenida a nuestros colegas allá en Siglo XX y a María. No sé cómo habrá acabado el partido, imagino que estás, no sé si feliz, no sé. A ver, cuéntanos, ¿cómo estás, María? Muy buenas tardes, bienvenida a nuestro programa.
1: Hola Irma, ¿qué tal? ¿Cómo estás? Muy buenas tardes, un saludo cordial a toda la audiencia de Pío XII. Estamos pues contentos porque es un país sudamericano, siempre a todos los sudamericanos le apostamos por nuestros hermanos, nuestros vecinos, nuestros yactamasis sudamericanos, aunque le falta ser un poco humilde a la Argentina. Algunos dirán, debía ganar Inglaterra. No, no, no, está bien, podía ganar. Son buenos equipos, ¿no? Pero bueno, el asunto es que hemos ganado. Argentina ganó 2-1. Mira, cuando en el deporte, en el amor y en los negocios, nada está dicho, dice el dicho popular, porque estaba perdiendo Argentina, de entradita estaba perdiendo. Pero el orgullo pesa más sobre las personas, tanto que tuvieron que hacer todo su esfuerzo, malabarismos, para meter el gol que han metido. Vale la pena. Mañana será el partido definitorio también, ¿no? Prácticamente ya se juega para definir quién va a ser el campeón mundial. El domingo, ¿no? El domingo va a ser. ¿Quién será el ganador? Messi es el único entre todos los deportistas de todos los países que, si logra ganar la Argentina, Messi se va con todos los honores de los mundiales, porque ha sido su último mundial para Messi. De todas maneras, felicidades a la Argentina, felicidades a los sudamericanos. De los sudamericanos ahora hablaremos, de nosotros las mujeres, cómo apostamos. Chao chicos, chao, chao. Siempre tenemos visitas en Pío XII. No les estamos despidiendo. Y le decía Irma que hoy día me toca hablar de las mujeres. Empezamos de acá, de allá, cuando gustes, Irma, cualquiera, aquí estamos.
0: Muy bien, María, bueno, qué mala noticia para mí, María, porque no, demasiada soberbia, no, desde mi punto de vista y a nivel mundial, lamentablemente, pues yo digo lo contrario de lo que tú dices, María, discúlpame, porque, bueno, apoyado por los árbitros, no se gana de esa manera. Para mí no fue un juego limpio, lamentablemente, mi punto de vista, honesto. Bueno, y hablando en relación a lo que es, por ejemplo, hablando de las compañeras asociadas, hoy hemos conversado con la compañera Elena Choque, ella es representante asociada de la Fede Comín Oruro, y pues nos ha hablado en relación a este decreto, ¿no es cierto?, el cual habla sobre las calificaciones para la jubilación por invalidez. Y tú sabes, María, que hemos estado hablando bastante tiempo atrás sobre este tema de esta enfermedad, el descenso de matriz, para que esta sea pues reconocida, por ejemplo, para que puedan las mujeres mineras, en este caso, acceder a este beneficio, ¿no? Pero no está contemplado tampoco en esta última, en este decreto, porque se ha actualizado el manual de calificaciones, el Manegy, ¿no es cierto? Pero, ¿y cuál es ahora? ¿Qué es lo que nos dice al relación a este tema la compañera Elena Choque? Nos manifiesta su preocupación. La vamos a escuchar.
2: Ese es el aspecto del descenso de matriz, nos afecta a todo toda mujer que trabaja, en, sea en la mina o sea en otro exterior o en este trabajo, siempre les afecta a la, las mujeres porque son cosas pesadas. Por ejemplo, ayer ha habido una inspección con mi ministerio en las cooperativas de la San José y la 10 de febrero. Entonces yo había participado en ese evento, entonces hemos entrado a la mina interior, mina, hemos podido calificar, pero su trabajo es duro, de las compañeras, ¿no? En todo interior mina es así, ¿no? Exterior también, pero si no, mi persona siempre va a exigir que el descenso de matriz que esté contemplado en ese proyecto que está llevándose del, por ejemplo, de los catástrofes pulmonar, esos también, también no siempre sufrimos solo las mujeres, también los varones, ¿no? Porque cosas metales son pesadas para ambos lados, ¿no? Eso en cuanto exigimos las mujeres cuando vayan de nuestra área que pertenece.
3: Y sobre todo, como te decía, ¿no? Esta enfermedad no está reconocida por este nuevo manual que se ha aprobado, ¿no es cierto? Este decreto que ya está en aplicación, sobre todo, compañera. ¿Cuál es el pedido ahora que ustedes realizan, ¿no? Para que esto, las mujeres, sobre todo, porque las mujeres se enferman de esta enfermedad del descenso de matriz, ¿cuál es ahora el pedido?
2: Sí, nos vamos a pedir siempre el descenso de matriz, ese que esté insertado, ¿no? Porque los demorosos son las actividades que llevan con. Entonces, esa parte vamos a insistir siempre para ¿no? Tema salud, ¿no? Es primero, porque hay veces siendo joven aguantamos, pero a la edad eso nos afecta, ¿no? Por eso insistimos, la calificación debía ser la descenso de matriz, ¿no? En especial en las mujeres, ¿no?
3: Hay varias compañeras que actualmente están con esta enfermedad, ¿no?
2: Sí, hay varias compañeras que están, eso y ese reclamo tienen ellos, entonces tendríamos que insistir nomás a la área que donde pertenece, ¿no? Que esté inscrito esa parte, ¿no? Del descenso de matriz.
3: Seguramente a través de la FENCOMIN también se va a hacer conocer esta preocupación y este pedido, compañera, ¿no?
2: Sí, mediante la FENCOMIN también, como están los de la área de la FENCOMIN, entonces tendríamos que insistir para que se inserte esa partecita, ¿no?
0: Hay que insistir, hay que seguir molestando, ¿no? Ojalá que nos hagan caso también, porque no es el único sector acá en Oruro, sino que también en otros departamentos donde hay compañeras, mujeres que trabajan en este rubro específico de la minería y otras también que están solicitando de que esta enfermedad pueda insertarse también dentro de lo que es las calificaciones para invalidez. María, vuelvo contigo.
1: Sí, eso en relación a las mujeres, pero acá hemos conversado con una líder, mujer, ella es emprendedora, Virginia Pilco es su nombre. Hemos hablado de cuál es la situación de las mujeres en esta región, sobre todo en el municipio de Ayagua y la provincia Busti. Escuchen, vamos a escuchar justamente a la compañera con Virginia.
4: Muy buenos días. En nuestro municipio, las mujeres en el campo político sí están avanzando. Tenemos en la alcaldía más mujeres. Hemos ocupado más espacio. Eso sí, tenemos una fortaleza. Pero hay una debilidad también en las mujeres, ¿no? ¿No? Que en las noticias estamos escuchando que hay mucha rencilla, mucha violencia entre mujeres. Entonces, nos hacen quedar mal también a las mujeres. Si hemos ocupado esos espacios, como mujeres sabemos, hacer de todo, somos administradoras, de todo nos caracterizamos, como nos dicen, pero deberían de demostrar ese trabajo también nuestras autoridades en el campo político, en los cargos públicos. Hemos avanzado, ¿no? También ahora tenemos en las mujeres.
3: ¿Cantidad o calidad?
4: Cantidad, pues. Nos falta liderazgo, nos falta capacitarnos en el manejo público. Entonces, nos falta. El campo, lo que es nuestras organizaciones vecinales, también aquí en nuestra sociedad, las mujeres sí hemos avanzado, también ya son. Muchas mujeres son trabajadoras, trabajadoras como las Palliris. Al nivel de varón también entran a la mina, ¿no? Entonces, combo, pala, picota también están al igual que los varones. entonces somos capaces también las mujeres de poder sacar adelante a nuestras familias. Y también lo que es también la sociedad, muchas comerciantes mujeres, ¿no? Las mujeres son de doble función, tanto son del hogar, tanto también están llevando el pan de cada día a la familia, en los negocios, comercios. También tenemos las mujeres ocupando cargos también, ¿no? Son líderes, hay algunas mujeres también. O sea, tiempo al tiempo también las mujeres nos dedicamos, damos, repartimos nuestro tiempito, tanto para la familia, tanto para nuestras cosas personales también. Entonces la mujer está avanzando en esa parte, no es solamente de la casa, como antes nos consideraba que la mujer tiene que ser del hogar, de la casa, pero la situación misma no nos permite, tenemos que salir a trabajar. La economía no alcanza del esposo, entonces las mujeres igual estamos saliendo ya a trabajar para poder también llevar el pan de cada día para nuestros hijos. En las indígenas también ya van a la par, tanto el varón y la mujer asumen el cargo, no chachahuar. Y ahí entonces, antes eran el varón nomás, el varón tenía que tener su herencia, el único, y la mujer casi era relegada, pero ahora ya no. Para ambos también es la en las herencias, en los terrenos también para ambos, por iguales ahora. Igual también están asumiendo cargos las chachahuarmis, las mujeres indígenas, y también con el esposo van igual al trabajo, ambos están trabajando también en las tierras, entonces asumimos funciones ya para ambos, ya es, ahora ya no es el hombre nomás que tiene que ir por delante, también las dos. Los dos van en parejo. Eso es lo que se nota también.
1: Si hemos avanzado tanto, ¿por qué hay tanto feminicidio? ¿Por qué hay tanta violación?
4: No. Sí, hay mucho feminicidio y violación. A diario estamos escuchando por los medios de comunicación, por las redes también. Lo que nos falta es la cultura. No sé, ya hemos perdido lo que es los valores que antes nos inculcaban todavía. Tal vez más antes también había feminicidio, no lo sabíamos, pero ahora por las redes directo, los medios de comunicación directo nos lo están lanzando. Y eso están viendo todo lo violento, lo nuestro de hijos, desde los celulares. El celular a veces es un mal enemigo, hay que saber usarlo. A veces estos medios nos están malformando por el mal uso. Los niños, ¿no? Entonces, hemos perdido los valores. Más nos ocupamos en las redes, más antes practicábamos todavía la amistad, el respeto. Esos valores se practicaba. La comunidad, ¿no? La vecindad. El apoyo entre vecinos, el compartir de un plato también cuando a fechas festivas nos compartíamos los buñuelos, las comiditas, pero ahora ya hemos perdido todos esos valores. Entonces, yo pienso que nos está faltando eso, la familia. Desde la familia es la formación, ¿no? Hay mucho feminicidio. No, es que las redes es lo que nos estaban formando, las noticias nos bombardean y nuestros niños están captando todo lo malo, más rápido captan. Eso es lo que yo pienso, mi opinión.
1: Más posibilidades existe para que el ser humano, las mujeres sobre todo, empiecen a independizarse económicamente, socialmente y políticamente. La tecnología está a nuestra disposición, pero no sabemos darle buen uso, dice Virginia. Y algo que a todas las familias nos está faltando: recuperar los valores, los principios, donde están asentados para una mejor convivencia social, depende mucho de la educación en la casa. Si en la casa somos sembradores de estos valores, las generaciones futuras podrían ser las mejores. Gente de calidad, gente con mucha capacidad, pero gente también con mucha humanidad y sensibilidad. Eso depende de la educación, reitero, que reciban en casa y después en los centros formales, como son las escuelas, las universidades y otros centros de educación que existen en nuestra sociedad boliviana. Porque hoy vemos que nuestros hijos están abandonados, no hay mucha comunicación. Esto por muchas causales: la falta de empleo, la falta de recursos económicos, que hace que el papá y la mamá salgan a la calle y los hijos son hijos del televisor, de la computadora, del celular, pero no hijos de los padres, de la mamá y del papá, de la tecnología. ¿Qué educación, qué valores van a recibir de si no saben hacer buen uso de esta tecnología? Eso es lo que prácticamente tiene que invitarnos a reflexionar a todos, hombres y mujeres, para cultivar valores de las generaciones venideras que permitan impulsar un desarrollo integral en nuestros países. 5:25, hacemos una pausa, luego estamos con más en la Capirina, Minería en Acción.
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8: Vamos, vamos, que empieza la...

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0: de la tarde, 34 minutos. Ahora sí vamos a conocer qué está pasando con la familia minera en todos los sectores privados, cooperativas y minería estatal. Irma, a ver, ¿qué nos tienes desde Oruro? Porque después está Guillermo Pacheco desde Tarija para hacernos conocer qué está sucediendo con el campeonato de futsal, fútbol. A ver, nos contará después, pero antes contigo.
1: Gracias, María. Y bueno, esta mañana hemos conversado con el compañero Fidel Copa Vera Mendi y nos ha hablado en relación a la visita que hizo el día de ayer el ministro de Minería a dos cooperativas, ¿no? Ha hecho una inspección en la cooperativa 10 de febrero y también en la cooperativa minera San José Jaipa Socavón. Y en estas cooperativas, pues hay inversiones que están haciendo los mismos cooperativistas, ¿no? Porque sabemos muy bien que ellos son autogestionarios, ¿no? Ellos se gestionan todos los proyectos que se ejecutan en sus cooperativas y en relación a lo que es la mecanización, sobre todo. Y en relación a este tema, nos ha hablado el compañero Fidel Copa Vera Mendi, presidente de la FEDECOMIN Oruro.
2: Bueno, ayer hemos tenido una visita del ministro de Minería, bueno, para hacer una inspección de los proyectos macros que ha ido realizando la cooperativa 10 de febrero, como la cooperativa minera San José. La invitación de la visita para el ministro ha sido de que el ministro, a través del día de ayer, lleve el mensaje al primer mandatario, al señor Rodrigo Paz, para poder que las cooperativas también nos estamos mecanizando y estamos haciendo proyectos de mucha inversión que cuesta de la cooperativa 10 de febrero más de 50 millones, el proyecto de la Rampla. Y de la cooperativa San José, bueno, ayer han recalcado que ya han gastado más de 20 millones. Creo que la verdad nosotros como cooperativistas mineros con eso hemos demostrado al Estado, a nivel nacional y a todo el pueblo boliviano, que las cooperativas mineras sin una inversión de ni un centavo del gobierno, estamos realizando nuestros proyectos para el bien beneficio de cada uno de los asociados cooperativistas, quienes componen de esa prestigiosa cooperativa, tanto de la 10 de febrero como de la San José. Consideramos que el gobierno ahí tiene que darse cuenta que las cooperativas nunca hemos sido tomados en cuenta por el anterior gobierno de turno ni por los muchos anteriores gobiernos de turno. Y ahora el gobierno tiene que darse cuenta de que de alguna manera debe de buscar inversiones al sector cooperativo minero para poder realizar proyectos que sí puedan ser de mucha productividad para que mañana pasado el país también salga de la crisis económica que se encuentra. No creo que la verdad eso ha sido el mensaje de San José, eso ha sido el mensaje de FEDECOMIN Oruro, de que es tiempo de que el gobierno también vea con otros ojos, no solo es fomentar fondos extranjeros a la minería privada, también las cooperativas mineras necesitamos. Y creo que hoy por hoy hemos sido claros, y no lo digo yo, lo dicen las estadísticas, donde la cual, bueno, hay un aporte fuerte del sector cooperativizado minero. Creo que también estaba ahí el secretario de Minería Departamental, también lo hemos recalcado, bueno, también me ha llamado la atención, donde la cual está invirtiendo a Sudcarangas más de 300 millones que habla el gobernador, y por qué no invertir acá San José si un proyecto de 50 millones, la cooperativa ya ha invertido 20 millones y posterior que falta los 30 millones, ¿por qué no puede invertir el gobernador? Creo que la verdad, muchas veces, como autoridades departamentales nacionales, no lo estamos viendo la realidad y nos estamos equivocando y estamos queriendo invertir en proyectos que mañana pasado tal vez van a ser elefante blanco, ¿no? Y creo que este sector lo único que ha pedido y va a exigir siempre es de que el gobierno ponga atención y los gobiernos departamentales de la misma manera para poder reactivar nuestra economía dentro de nuestro departamento y por ende a nivel nacional. Creo que las cooperativas tenemos un solo objetivo de sacar adelante a nuestro país.
1: Y en relación, por ejemplo, a la propuesta del gobernador que hizo sobre el incremento de regalías departamentales, ¿qué es lo que dijo el compañero Fidel Copa?
2: Bueno, también me he enterado, ¿no?, que el gobernador ha ido trabajando en un incremento de la regalía minera. El gobernador, que no se equivoque con Oruro, porque la verdad, si él va a ir trabajando por ese lado, creo que las cooperativas mineras lo vamos a tener que dar un sopapo con la ley en la mano y posterior a ello seguramente vamos a discutir nosotros con el gobernador.
3: ¿Sería importante la participación de los tres actores mineros?
2: Va a ser de mucha importancia. Creo que la verdad los tres actores productores mineros es momento de poder unificar la fuerza que tenemos como actores productores mineros. Creo que nosotros siempre vamos a velar el patrimonio de nuestro departamento de Oruro, de nuestros municipios, y creo que las cooperativas estamos prestos para poder trabajar, para poder coordinar con los otros dos actores productores mineros. Creo que acá ya no se trata de señalar, creo que lo que podemos hacer es velar el interés de cada uno de los tres actores productores mineros, apoyarnos, agarrarnos de la mano para poder lograr que el nuevo código minero esté insertado de acuerdo a la constitución política del Estado y reconociendo a los tres actores productores mineros.
1: Y esto último ha hecho referencia, pues también hemos conversado sobre el tema de esta cumbre que se va a realizar, María, este próximo 22 al 24, ¿no? Y a propósito de ello, pues ya el Ministerio de Minería ha sacado un enlace para que los comunicadores también de diferentes departamentos del país puedan acreditarse y para poder participar de esta cumbre minera en la ciudad de La Paz. Hemos hablado también con el compañero José Mamani, él es el vicepresidente de la FEDECOMIN, y a propósito de la cumbre minera nos dijo lo siguiente.
4: Muchísimas gracias por la entrevista, no antes siempre saludar a todos nuestros hermanos cooperativistas que se encuentran largo y ancho en nuestro territorio rureño. Bueno, pues hermana, justamente se va a llevar la cumbre minera y hay las fechas determinadas. Muchas de las federaciones, sobre todo la FENCOMIN, estábamos ansiosos de llevar esta cumbre minera porque es necesario. Son muchos años que ha pasado, hay muchas cosas que también hay que cambiar de forma y de fondo, hay que cambiar estos temas, temáticas que también incluyen en el tema de exploración y también sobre todo sobre el tema de las regalías mineras, y supongo que también nuestra federación, a la cabeza del compañero Fidel, y de igual manera los otros presidentes de las diferentes federaciones ya deben estar planificando, organizando para lo que se viene la cumbre minera.
1: Claro que sí, claro que sí. Si me permites, María, un poquitito más, vamos a escucharle en este caso al compañero Rimberto Paredes sobre este tema también, sobre el tema de la cumbre minera.
5: Bueno, la cumbre minera, licenciada, sí, vamos a ser partícipes como Federación Departamental de Cooperativas Mineras de Oruro. A la cabeza de nuestra Federación Nacional, sí, vamos a ser partícipes, ¿no? Quizás hemos podido esperar mucho tiempo y se ha postergado varias veces, pero sin embargo es necesario quizás participar en esta cumbre minera porque realmente ahí vamos a hablar de qué forma vamos a trabajar los actores mineros, ¿no? En sí tenemos que trabajar unidos, tenemos que trabajar los tres actores mineros, tanto la privada, la estatal y las cooperativas, para que en esta cumbre minera toquemos muchas deficiencias que tenemos en el sector minero. Hay muchas deficiencias como en los contratos con cooperativos mineros, también hay la inseguridad la jurídica, todo eso quizás vamos a tocar en esta cumbre minera. Cambiar para mí, a mi punto de ver, a mi punto de vista de mí, no hay mucha necesidad de cambiar, pero sí hay que ejecutar de acuerdo a las normas. Por ejemplo, la seguridad jurídica hay que tener, que porque hoy por hoy somos avasallados quizás en las comunidades, con los juqueos. No hay mucha seguridad jurídica en las cooperativas también, porque realmente no estamos tanto como dice la norma, la ley. Tiene que poner la seguridad jurídica, la Comibol. Mucho no nos brinda con la seguridad jurídica. Entonces, mineros, hay muchas cooperativas que esperan el contrato cooperativo minero, que es por AHAM, y no salen ellas. Hace mucho tiempo que no salen, estamos en espera, ¿no? Entonces, a causa de eso, también se hace la minería ilegal en diferentes lugares, porque no hay un contrato cooperativo minero. La necesidad nos obliga a todos los asociados, todas las cooperativas que no tienen un contrato cooperativo minero. Entonces, sí o sí, necesitamos que salgan también nuestros contratos cooperativos, porque realmente hoy por hoy, mira, tanta gente sin fuente de trabajo. Estamos caminando por aquí, por allá, habiendo yacimientos en nuestros sectores donde hemos solicitado el contrato cooperativo minero. Del tema medio ambiente, igualmente vamos a abordar, vamos a ver, vamos a tocar ese... Es necesario tocar este tema porque realmente también nosotros como actores mineros tenemos que ver esa parte del tema medio ambiente. No podemos pasar por alto porque realmente también nosotros vivimos con el medio ambiente. Todos necesitamos el medio ambiente que esté tranquilo, y también nosotros también comemos, ¿no? Y no queremos contaminar como actores mineros, no queremos entrar en contaminación. A nuestras tierras dan fruto, ¿no? Gracias a ellos también comemos.
1: Claro que sí, es que ellos también son pues agricultores, a la vez también trabajan en el rubro de la minería. María.
0: Definitivamente tenemos a tantos compañeros y compañeras que están insertas, involucradas directamente en toda la cadena productiva. Pero, a ver, antes de seguir conociendo lo que piensan nuestros compañeros, porque también acá hemos conversado, y ellos dicen, los trabajadores de base, ¿no? No son dirigentes. Y ellos decían lo siguiente en torno a la modificación de la ley. Escuchemos.
6: Que día a día está también, ¿no?, colaborando con la parte minera. Justamente, a ver, como compañero, soy sincero, no sé nada, ¿no? Pero me gustaría, ¿no?, que participen nuestros líderes, nuestros dirigentes, ya analizando, pues, ¿no?, nuestra ley, pero la 535, modificando algunos artículos, también en la, en el tema de comercialización, ¿no?, también el tema social, ¿no?, en cuanto al corto, a largo plazo. De verdad, sí, que lo analicen bien y vean, pues, lo conveniente y el beneficio para el compañero cooperativista minero.
7: En relación al medio ambiente, decías también.
6: Justamente, especialmente aquí en el municipio de Yago Murcia, y especialmente José Juan del Valle, pues agotándose, ¿no? Pues, nuestro recurso natural que mayormente explotamos al 90% este año. Como es una materia no renovable, se va agotando, entonces no hay factor económico para poder mitigar el medio ambiente. No creo que ya hay propuestas desde anteriores gestiones que debería modificarse, ¿no?, la ley, especialmente en la ley 535 del artículo 223 a los 229, donde está hablando de nuestra regalía minera, de que de por ahí un centaje se podría tal vez bajar, ¿no?, para poder mitigar el tema de medio ambiente, especialmente en las aguas ácidas, ¿no? Entonces, así también creo que con esa mitigación ya no haya, pues, problemas con nuestros compañeros del agro, ¿no?
0: Seguro. Si todos nos ponemos de acuerdo. Ahora decían esta mañana las autoridades indígenas originarias, no es justo que participen solamente los operadores mineros. Es nuestro territorio. Hay yacimientos que están ubicados en nuestros territorios. Tenemos derecho también a participar en la construcción de esta normativa importante, sea código minero, ley minera, tenemos que estar, expresaron a Radio Pío XII esta mañana. Después de conocer estas opiniones, ahora nos vamos rápidamente con Guillermo Pacheco. Guillermo Pacheco está en Tarija. ¿Qué tal, Guillermo? Buenas tardes, adelante, cuéntanos, ¿qué está pasando en Tarija?
8: Saludos cordiales, amigos de la Caipirinha Minería en Acción. En esta oportunidad nos encontramos acá en la ciudad capital de Tarija, donde se lleva adelante este importante certamen deportivo Relámpago, organizado por la Federación Nacional de Cooperativas Mineras de Bolivia, donde diferentes cooperativas, bueno, de diferentes federaciones del país, están participando en este evento deportivo importante, categoría mutual, fútbol. Claro que sí, muchas cooperativas del país están participando. Y una de ellas, por supuesto, también es el departamento de Oruro, con cuatro cooperativas. Está la cooperativa Minera Popó, la cooperativa Multiactiva María Luisa, también está la cooperativa 10 de febrero. Muy bien, amigos, nos encontramos acá con el secretario de Deportes de la cooperativa Minera Popó. ¿Cómo se evalúa en esta jornada para la cooperativa? ¿Cómo les ha ido? Adelante, por favor, la Catrina.
9: Muy buenas tardes, siempre, ¿no? Saludar a mi presidente de administración, Edwin Chambi, presidente de vigilancia, Carlos Magno. Bueno, evaluamos hoy, yo creo que ha sido una evaluación positiva. Hemos sacado un empate y una victoria, entonces todo depende de mañana. Mañana tenemos tres partidos más. Esperamos ganar uno y ya estaríamos clasificados. Entonces, lo que pido a mis jugadores es que vayan a descansar y alistarse para mañana.
8: Para el día de mañana. ¿Mañana cuántos partidos juegan, don Alex?
9: Como le dije, mañana jugamos tres partidos. Si son de vida y muerte, mejor si ganamos los tres, pero yo creo que ganando uno ya estaríamos clasificados a la siguiente fase.
8: Listo, gracias, compañero. Estaban las palabras del compañero Alex Iraola, quien es secretario de Cultura y Deportes de la cooperativa Minera Popó. Compañero Edgar, usted ha entrado a la cancha. A ver, coméntenos, aún se encuentra en condiciones. Adelante, estamos en la Caipirinha Minería en Acción.
10: Bueno, muy buenas tardes. En esta oportunidad queremos saludar a todos nuestros asociados y asociadas de la cooperativa Minera Popó y también a todas las cooperativas de la Federación de Oruro. Bueno, un evento tan importante que está auspiciando FENCOMIN, un campeonato relámpago en la categoría mutual a partir de los 40 años, recordando los viejos tiempos, recordando nuestra niñez, nuestra juventud. Bueno, seguimos haciendo deporte, bueno, siempre es por el bien de nuestros asociados y asociadas y llevar en adelante el sistema cooperativo.
11: Compañero Edgar, usted ha jugado, ¿cuántos años ya tiene?
10: 46 años.
11: Ah, bien.
10: 46
11: bien.
10: Años en una época ya de ser mutual, pero seguimos, ¿sí? Con esos ánimos y ese espíritu de hacer deporte.
11: El día de mañana esperan que les van a ir, que les va a ir muy bien, por supuesto.
10: Bueno, esperamos que todos los partidos son diferentes, ¿no?
11: Claro.
10: Y también hay buenos equipos dentro de las cooperativas. Bueno, espero que el día de mañana nos vaya bien y clasifiquemos al siguiente etapa.
0: El deporte contribuye muchísimo a la salud mental y también a la salud física. Por eso dicen los mineros, cuerpo sano, mente sana, y están en permanente estado físico ahí entrenando. Y dentro las cooperativas trabajan en lugares inaccesibles, tienen que subir, bajar, son alpinistas, a ver, son combatientes, de todo tenemos dentro de las cooperativas en el trabajo en interior mina. Y hablando de los trabajadores de Tarija, en Tarija y Chuquisaca, la AJAM ha encontrado retroexcavadoras, motobombas, un campamento instalado alrededor de 40 personas realizando labores de extracción aurífera y algunos hallazgos porque son mineros ilegales, están explotando oro, y esto naturalmente ha concitado la atención de las autoridades tanto de Tarija como también de Chuquisaca. Ahora sí vamos con José Chacoya. José Chacoya está por allá en la sede de gobierno. ¿Qué tal, José? Buenas tardes, adelante.
12: Gracias. Compañeros, para Minería en Acción, desde la avenida Ingavi y avenida Monte, se van concentrando diferentes organizaciones, sectores también laborales, entre ellos está FECOMAN, Ferreco y también FEDECOMIN La Paz, con quienes hemos conversado esta mañana. La gente de Ferreco se va concentrando, serán parte de este desfile homenaje a La Paz, ¿no?
13: Sí, primeramente, buenas tardes. Compañero, es la verdad, nosotros como institución estamos presentes aquí para el desfile al homenaje por un aniversario más, ¿no? De nuestra querida Departamento de La Paz, y por eso estamos presentes aquí, compañero.
12: Muchas gracias, Ferreco. Como indicamos, FECOMAN, FEDECOMIN La Paz y otras instituciones serán parte del desfile en homenaje a las efemérides de La Paz. Retornamos hasta Minería en Acción.
0: Gracias a José Chacoya. Y de José Chacoya, vamos con Eric Guillén. ¿Qué tal, Eric? ¿Qué novedades tenemos?
14: Mi nombre es Miguel Colque, soy de aquí de Uncía. Actualmente estoy ocupando el cargo de secretario de Vigilancia. Y ahorita, como dirían, nosotros estamos abarcando, ¿no?, lo que es Salvadora, Victoria. Entonces nosotros somos los encargados de hacer el respectivo mantenimiento, lo que se necesita dentro, en interior, lo que es del interior mina, ¿no? Tanto la cabra, todas las situaciones.
15: ¿Qué tiempo ya estás trabajando en el sector minero?
14: Mi persona está haciendo vida orgánica desde el 2004, lo que es 2004, ¿no? Donde he empezado a trabajar aquí en Interior Mina. Primeramente me inicié en El Salvador, a lo que es 470, he estado trabajando con mi suegro, ¿no? Más que todo. De ahí me inicié.
15: Bien. En relación a tu salud, ¿cómo te encuentras?
14: En salud, sí, no, estoy tranquilo, porque a veces depende mucho lo que es la alimentación, porque si no nos alimentamos también, entonces el cuerpo tampoco responde, ¿no? Anteriormente también no había mucho lo que es los pulmosanos también ayudan, ayuda mucho lo que es la perforación, ya no es antiguamente, ¿no? Porque lo que escuchaba antiguamente, solamente los compañeros utilizaban lo que es la pañoleta, entonces no llegaban a cubrirse, ¿no?, lo que es el total del polvo, porque el polvo que tragamos adentro es tremendo. Entonces eso es lo que afecta más a lo que es al minero.
0: Definitivamente nuestras generaciones de ahora de mineros son jóvenes, comprendidos entre los 18 años, 20, hasta los 60, 70, siguen trabajando algunos compañeros, porque El trabajo minero los mantiene en un estado físico bastante favorable. Si están bien alimentados, como cualquier joven se desempeña dentro interior mina, pero si están enfermos, ahí sí tienen que dejar de trabajar. La minería está capitalizando la mano de obra joven en estos momentos, no solo en estas regiones, sino en todo el territorio nacional. Ya nos hablan de Tarija,

0: Gracias.
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0: Empresarios piden al gobierno acelerar la devolución de dólares a ahorristas para dinamizar el movimiento económico en el país. Argentina derrotó a Inglaterra y jugará la final del Mundial con España.
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Desarrollo de las informaciones. Empresarios de La Paz apuntan al norte paceño como nuevo pilar de desarrollo. La nota está contenida en el periódico digital del POL. La Federación de Empresarios Privados de La Paz planteó este miércoles al norte paceño como un nuevo pilar de desarrollo para impulsar la economía del departamento. En un comunicado difundido por los 217 años de la gesta libertaria paceña, también pidió priorizar políticas públicas para reactivar la economía y brindar seguridad jurídica. Reafirmamos la vigencia de nuestro Plan de Desarrollo Sostenible para La Paz para dinamizar el aparato productivo. Asimismo, apuntamos al norte paceño como el nuevo pilar de desarrollo agrícola, energético, ecoturístico y de créditos de carbono, señala el comunicado de la Federación de Empresarios Privados de La Paz. La entidad exhortó al gobierno nacional y a las futuras autoridades a priorizar la reactivación de La Paz mediante políticas públicas que garanticen seguridad jurídica, faciliten el comercio, mejoren la infraestructura y generen confianza para la inversión. Asimismo, expresó su preocupación por el impacto de los recientes conflictos sociales, los bloqueos y la incertidumbre económica, al advertir que afectaron la competitividad de los sectores productivos, industriales, comercial, turístico y de servicios, provocando millonarias pérdidas. Los empresarios de La Paz recordaron que La Paz, el departamento, con cerca de 3 millones de habitantes, genera aproximadamente 13 mil millones de dólares al año, equivalente al 28% del Producto Interno Bruto Nacional, e instó al sector público y a la sociedad civil a construir una agenda conjunta para recuperar el dinamismo económico del departamento.

0: En el encendido de la tea en la casa de Pedro Domingo Murillo en La Paz, el presidente Rodrigo Paz advierte que no permitirán un nuevo bloqueo de caminos y espera que nunca más se repita ese perjuicio.
1: Acto del encendido de la tea de Pedro Domingo Murillo en la casa de este personaje. Por este 16 de julio, el presidente Paz ha hecho un anuncio y advertencia de que nunca más se permitirán un bloqueo de caminos que ha hecho un perjuicio considerable al departamento de La Paz. A momento también de rememorar esta fecha importante, el presidente Paz ha indicado que este 16 de julio no solamente es una fecha memorable e importante para La Paz, sino para toda la región. Así lo recuerda la historia.
2: Y adelante, si solo está unida. Quiero terminar agradeciendo a todos los paceños, a todos los salteños, por haber resistido los daños y el sufrimiento de estos 53 días, que no queremos que vuelvan nunca más a la patria, al conjunto de la patria. Cuidado haya en algunas regiones del país queriendo hacer algo como se hizo en esta oportunidad, dañar el corazón y la libertad. Porque habrá la firmeza de un gobierno, y estoy seguro, de todas las autoridades para defender la democracia, la constitución, pero sobre todo el derecho a construir una patria entre todos los bolivianos. Quiero agradecerles de corazón su compromiso con la democracia.
1: De esa forma se ha referido el presidente Paz en este encendido de la tea en la casa de Pedro Domingo Murillo. Hay que indicar que ya ha comenzado el desfile de teas, ha llegado hasta Plaza Murillo, donde de forma particular no solamente se ha escuchado el apoyo, aplausos al presidente Paz, incluso silbidos y hasta gritos de pedidos de renuncia de la primera autoridad del país. Rodrigo Fernández, Herbol La Paz.
0: Seguimos con más información aquí en Bolivia en Contacto. El gobierno perfila el decreto para reforzar la prevención ante el efecto del Super Niño.
3: En esta jornada, el ministro de Desarrollo Productivo, Oscar Mario Justiniano, ha señalado que ya se activó el CONARADE frente a la llegada del fenómeno del Niño o el Super Niño. Han señalado de que también ya en los próximos días se anunciará un decreto supremo para generar una activación y prever este fenómeno y no posteriormente se esté en riesgo también lo que viene a ser la soberanía alimentaria.
4: Es de que Bolivia tenga dos fenómenos, los cuales van a estar casi uno terminando el otro. Por un lado, tenemos la parte de sequía, en lo que se prevé que va a ser la parte andina, tenemos también en los valles y focalizado mucho en la parte del Chaco. Son un fenómeno el cual va a ser mucho más duro lo que se prevé de lo que ha venido pasando anteriormente, y es cíclico, cada ciertos años. La anterior fue hace 10 años atrás. Ahora bien, también vamos a tener una posibilidad de inundaciones en ríos muy importante, los cuales descargan particularmente en el norte de Bolivia, valga decir en Pando, Beni, pero también en parte de Santa Cruz, incluso también en parte de Tarija, afectando a ríos como son el Parapetí, el Mamoré, el Madre de Dios, Yapacaní, Chilo y otros tantos más, de que son donde están nuestras unidades productivas en muchos casos. Es por eso de que, en conjunto con Defensa Civil, lo que se ha hecho es pasarle la información correspondiente. Se ha activado ya el CONARADE llama a todos los CONADES para que puedan activar una medida preventiva en declaratoria a los municipios, después las gobernaciones y por supuesto el Estado Central. En estas próximas horas, en estos próximos días, estamos nosotros sacando ya un decreto supremo como gobierno central, porque necesitamos generar esa activación para que tengamos sí o sí la posibilidad de prever antes que reaccionar cuando el fenómeno pasó.
3: Gracias, la Dorado Alano, caer por La Paz.
0: Autoridades educativas de Oruro determinan ampliar por una semana el descanso pedagógico.
5: La Dirección Departamental de Educación de Oruro anunció la ampliación del descanso pedagógico por el lapso de una semana más en las 21 direcciones distritales de educación del departamento como medida preventiva ante el incremento de las infecciones respiratorias agudas.
6: A las bajas temperaturas que se va registrando en el departamento de Oruro en esta época de invierno, la Dirección Departamental de Educación ha sostenido una reunión con los 21 direcciones distritales de educación del departamento de Oruro. Previa a esta reunión, nuestros directores distritales de educación también han sostenido reuniones.
5: Asimismo, Cardoso indicó que debido a esta modificación, el calendario escolar será reformulado. En consecuencia, la conclusión de la gestión educativa también se postergará por una semana respecto a la planificación inicial.
6: Al mismo tiempo, en vista de que se amplía por una semana el descanso pedagógico, también se reformula el calendario escolar. Vale decir, la culminación de la gestión escolar no será en la fecha que estaba previsto inicialmente, será una semana después.
5: Finalmente, el director departamental de educación ha exhortado a los padres de familia y estudiantes a continuar aplicando las medidas de prevención durante el periodo de descanso para contribuir a la disminución de los contagios de enfermedades respiratorias. Informó Wilson Cruz, El Pío 12, Herbol Oruro.
0: El ex general Juan José Zúñiga se declara víctima de una trampa con el levantamiento militar del 26 de junio del 2024.
1: Así es, a 2 años de la sonada militar de 2024, el líder de este movimiento, el ex general Juan José Zúñiga, aseveró que en realidad fue víctima de una trampa que le había puesto el entonces gobierno de Luis Arce. Zúñiga está acusado de supuestamente intentar deponer al gobierno de Luis Arce con un levantamiento militar que llegó a tomar la Plaza Murillo el 24 de junio de 2024. Durante la toma militar, Zúñiga había manifestado que habría un nuevo gabinete, pero después de su aprehensión, ese 24 de junio denunció que había sido un autogolpe. Hoy, justamente al salir de su audiencia de juicio, este general Juan José Zúñiga hacía estas declaraciones.
7: Ya sabían con anticipación, nos estaba montando una trampa.
8: ¿Cuál es su problema? ¿Cuál es su problema?
7: Víctima, nos ha metido en una trampa, en una emboscada del gobierno para crear un fantasma del golpe.
8: El gobierno le dio la espalda, general.
7: Nos han vendido, nos han traicionado, nos han entregado. Nos han compensado, nos han ascendido, nos han ratificado el servicio.
8: ¿Qué se va a esperar en asumir contra Arce, general? ¿Qué se va a esperar en asumir contra Arce?
1: Es lo que decía Juan José Zúñiga, estas declaraciones donde se manifestaba que habría sido la víctima del pasado 24 de junio después de su audiencia de juicio que se ha reprogramado para el próximo 23, 24, 25 de agosto, debido también a la carga procesal que se tendría en el Tribunal Departamental de Justicia de La Paz. Rodrigo Fernández, Herbol, La Paz.
0: ...18:13. Vamos a Potosí. Durante un operativo sorpresa detectaron allí en Potosí a 21 menores de edad que se dirigían a trabajar a áreas mineras.
9: En un operativo sorpresa realizado en horas de la madrugada, personal de la alcaldía de Potosí, fiscalía, las defensorías municipales y la jefatura de trabajo instalaron un control a la tranca de salida hacia Tarija. Durante la intervención se detectó 21 menores de edad, 11 varones y 10 mujeres que se dirigían a trabajar en interior mina, actividad que está prohibida por normativa nacional e internacional debido a los riesgos que implican para la salud y la seguridad de los adolescentes. El coordinador del municipal de las defensorías, Jesús Mamani, informó que los menores entre 13 y 17 años fueron trasladados a oficinas de las defensorías para ser entregados a sus progenitores.
10: En principio, muy buenos días. Por instrucciones de nuestro alcalde municipal, el licenciado William Cervantes Beltrán, y por Secretaría de Desarrollo Humano, se ha programado este operativo a horas de 4 de la mañana, juntamente en coordinación con Defensor del Pueblo, la Fiscalía, Jefatura de Trabajo, para que podamos intervenir, ¿no?, respecto al trabajo infantil en área minera. Se ha trasladado en la tranca a salida Tarija. Se ha hecho la intervención correspondiente en los diferentes buses de las diferentes áreas mineras. Se han encontrado menores de edad, 11 varones y 10 mujeres, al promedio de 13 a 17 años. Hecha la intervención correspondiente, ya se ha realizado el traslado a nuestra dependencia, a nuestra oficina de la Defensoría de Niñez y Adolescencia, que posteriormente a eso se va a llamar a los familiares, que primeramente se va a realizar una investigación de por qué han acudido a trabajar en área minera y posteriormente realizar, ¿no?, si corresponde el acta de compromiso.
9: En el informe, Daniel Mogro, Radio Líder, Herbol Potosí.
0: Ahora son las 6 de la tarde con 15 minutos.
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0: tan linda.
1: Las Cebras de la Paz, llamados educadores urbanos, trabajan por las vías y en los pasos peatonales de la ciudad de La Paz, promoviendo la cultura ciudadana a la población a través del lenguaje corporal amable.
2: Uno por amor puede hacer muchas cosas, y eso es lo que nos hacemos. Tenemos tanto amor por nuestra ciudad que tenemos, estamos tan animados a hacer muchísimas cosas por esto.
3: Es algo bien genial que te ayuda a descubrirte como persona.
1: En el año 2015, las Cebras fueron declaradas como Patrimonio Cultural Inmaterial del municipio de La Paz y son famosas a nivel internacional. Las Cebras son de La Paz.

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2: El gobierno identifica 15 empresas públicas en estado crítico, desde yacimientos de litio bolivianos hasta mi teleférico.
3: Alcanzan a 12.742 millones. Hoy analizaremos el estado de 15 empresas que las llamamos en estado crítico o de mayor riesgo.
4: Así, el director de la Oficina de las Empresas Públicas, Pablo Camacho, ha informado que se han identificado a 15 empresas estatales calificadas en estado crítico o de mayor riesgo debido a las pérdidas que han producido en la variación de su patrimonio cuando fueron creadas por anteriores administraciones. En la lista destacan yacimientos de litio bolivianos, Miteleférico, Boliviana de Aviación y otras conocidas del ámbito nacional. En esta presentación resalta que empresas públicas recibieron créditos, aportes de capital y donaciones por 26 mil millones de bolivianos.
3: Estas pérdidas de estas 15 alcanzan a 5.177 millones de bolivianos, es decir, el 42% de esos 12 mil.
4: Por su parte, el ministro de la Presidencia, José Luis Lupo, indicó que no se trata de un error, sino de una estafa.
5: Pero no necesitamos empresas que hagan papas fritas o que hagan todo lo que el sector privado puede hacer. Ese fue un error histórico. Y más que un error histórico, fue una estafa histórica para el país.
4: Así continúa el ministro de la Presidencia, José Luis Lupo, indicando que las empresas públicas y estratégicas deben permanecer en manos del Estado, pero deben ser reestructuradas, reordenadas y transparentadas.
5: Estratégicas. El caso de ILB es una empresa estratégica totalmente deficitaria que tampoco puede ser cerrada porque obviamente los recursos evaporíticos y el litio es un sector estratégico para el país. Tiene que ser reestructurada, pero sin ninguna duda le puedo decir que las auditorías van a determinar responsabilidades muy serias sobre el gasto de $1,000 millones en una empresa que no ha dado ningún beneficio al país. Por eso es que cada una va a ser analizada específicamente para las que se queden en manos del Estado ser reordenadas, reorganizadas y transparentadas, porque también hay serias denuncias de corrupción.
4: Hay que recordar que en la lista existen la filial de ENDE para Argentina, Itatza, Yacana, que se creó para el rubro textil, y ILB, la metalúrgica Carachipampa, la tecnológica Quipus, TAM, la empresa boliviana de industrialización de hidrocarburos, la azucarera San Buenaventura, la empresa Mutum, B Agro, la empresa boliviana de alimentos, la empresa de producción de semillas, la empresa estatal de producción y comercialización de oro coro, la aerolínea BOA, además de mi teleférico, Rodrigo Fernández, Herbol La Paz.
2: La gobernación de Cochabamba espera que en la reunión con el gobierno central se concrete la redistribución de los recursos económicos 50-50.
6: La gobernación espera que en la reunión con el gobierno central se concrete la redistribución de recursos 50-50 y se reúna de manera conjunta a la gobernación, las alcaldías y las universidades. El presidente de la Asamblea Legislativa Departamental, Grover García, pidió al gobierno no hacer convocatorias falsas solo para la foto o los discursos. Como se recordará, en las últimas elecciones, el presidente Rodrigo Paz planteó una redistribución equitativa de recursos nacionales, buscando que el 50% de los recursos económicos sean para el gobierno central y 50% para los gobiernos subnacionales.
7: El gobierno central, su campaña hizo para poder ganar votos, decir de que él tenía que descentralizar el techo presupuestario, 50-50. Entendemos que ese tema es muy fundamental para Bolivia, para los 9 departamentos, y esa reunión que convoca para mí es saludable de que ya es hora, no solamente con los gobernadores, sino también con todas las universidades, también los gobiernos municipales, debería ser de forma conjunta. Yo desde acá quiero decir al gobierno central y al ministerio que corresponde respecto al tema de hechos presupuestarios o 50-50, debería trabajarse por tiempo y materia. ¿Qué significa eso? Deberían sentarse hasta concluir ese proyecto. porque solo convocar es retrasar esa demanda, es retrasar ese compromiso que tiene el gobierno central. Por eso desde acá sugerimos de que por tiempo y materia deberían sentarse con comisiones hasta concluir ese tema, no solo mostrar para sacarse fotos y decir de que sí se ha convocado.
6: El presidente de la Asamblea Legislativa Departamental pidió al gobernador Leonardo Loza asistir a la reunión convocada por el presidente Rodrigo Paz, donde se tratará el tema 50-50.
7: Mire, el gobernador de Cochabamba tiene que asistir. Es tema de los cochabambinos, es beneficio hacia Cochabamba hablar de 50-50. Por eso la Asamblea, estamos siendo claros, que debe asistir.
6: Walter Usueta, Red Pío 12, Herbol, Cochabamba.
2: Y en Cochabamba, empresarios piden al gobierno acelerar la devolución de dólares ahorristas para dinamizar el movimiento económico en el país.
8: El cronograma de devolución de dólares a ahorristas avanza a medida que es recibida positivamente por el empresariado, quienes señalan que esta acción debe permitir que la divisa americana circule con mayor frecuencia para transacciones comerciales.
9: Bueno, definitivamente es positivo. O sea, no ha sido positivo que se retengan todos los ahorros de la población, o sea que es positivo. Ojalá se pueda ir acelerando eso y que pronto sea para montos mayores, no solo a 3,000, porque esto debería ayudar a una mayor circulación de la divisa en el país, que es lo que necesitamos ahora que se ha liberado el tipo de cambio y que necesitamos divisas en el país para poder ir mejorando todo el movimiento económico.
8: Juan Pablo de Meure, presidente de los empresarios privados en Cochabamba, además indicó que es necesario que el gobierno inyecte dólares a la economía para regular la nueva cotización del dólar flexible.
9: Bueno, creemos que mientras no haya una oferta mayor de divisas en el país y una disponibilidad de divisas, puede seguir habiendo una presión hacia el alza del tipo de cambio. Por eso que cuando se libere el tipo de cambio y se empieza a manejar por oferta-demanda, debe equilibrarse la oferta de las divisas en el país con la demanda que se tiene. Esperemos que eso suceda en los próximos días, semanas. Esta medida puede coadyuvar. Se habla de que habrá una inyección más fuerte y con eso sí se podrá nivelar el tipo de cambio que nos genere mayor certidumbre a todo el país en las operaciones futuras que se hagan y una certidumbre de que el tipo de cambio para los próximos meses sea predecible.
8: El presidente de los empresarios privados agregó que para regular la nueva cotización del dólar en el país, su sector está dispuesto a colaborar, pero con las siguientes condiciones.
9: Tenemos que reactivar el aparato productivo, tenemos que generar mejores condiciones para la exportación, evitar un día más de bloqueos en el país que nos está hundiendo cada vez más. Entonces son condiciones que no son tan inmediatas para que el sector privado pueda generar esas divisas.
8: Informó Luis Vargas, Red Pío 12, Cochabamba.
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2: Argentina derrotó a Inglaterra y jugará la final del Mundial con España. La selección argentina tuvo otra actuación épica en los Estados Unidos, dice el portal Infobae, para vencer 2-1 a Inglaterra en el estado de Atlanta gracias a los goles de Enzo Fernández y Lautaro Martínez, ambos con sendas asistencias de Lionel Messi, luego de empezar abajo por el tanto de Anthony Gordon. El campeón del mundo impuso su chapa y a la fuerza de voluntad, empuje y mucho coraje revirtió la desventaja para llevarse el segundo boleto a la definición del próximo domingo desde las 15 horas, ante España en el MetLife de Nueva Jersey. En el plano futbolístico, las llegadas a los arcos fueron escasas porque la pelota se repartió en la mitad de la cancha con un ligero dominio a favor de los tres leones que solo llevaron peligro a través de un cabezazo desviado por John Stones a la salida de un tiro libre. En la vereda opuesta, el campeón del mundo avisó con un disparo de Enzo Fernández desde fuera del área que se marchó por encima del travesaño. Reiteramos, Argentina derrotó a Inglaterra y va a jugar la final del Mundial de Fútbol con España.
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2: 6:31 PM.
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3: 6:35, momento de la entrevista aquí en nuestro noticiero Bolivia en Contacto a través de la red Herbol. Mañana se cumplen 217 años de la revolución del 16 de julio de 1809. Es la revolución del Departamento de La Paz, el aniversario del Departamento de La Paz. Por eso hemos invitado al ex gobernador de La Paz, Félix Pazzi, para conversar con él acerca del Departamento de La Paz. Félix, muy buenas tardes, gracias por atender esta invitación de Herbol.
4: Buenas tardes, José Luis, un gusto de contactarnos y seguramente hablar del Departamento de La Paz en este momento. Fecha muy importante, es su gesta libertaria de 217 años.
3: Bien, y en ese sentido, Félix, ¿cómo está el Departamento de La Paz? ¿Es verdad que hemos retrocedido? ¿Es verdad que hay un gran futuro, como decían los empresarios privados de La Paz, en el norte del departamento? ¿Es muy desigual el Departamento de La Paz, norte, centro, sur? En fin, su opinión sobre esos temas, por favor.
4: A ver, en primer lugar hay que ser nomás realista. Si bien creo que hasta 1900, por lo menos 90, era la vanguardia económica el Departamento de La Paz, ¿no? Era la que alimentaba a todo el país. Pero después de ahí hemos sido desplazados por Santa Cruz, por varios factores, ¿no? Hay que nomás indicar que diferentes gobiernos desde 1952, fundamentalmente en los gobiernos militares, ¿no? El Estado, a través de sus gobernantes de turno de esa época, prácticamente han apostado, ¿no?, a la vía capitalista agroindustrial de Santa Cruz, y en ese sentido se han consolidado hasta 1992. Y a partir de ahí hemos ido cediendo el Departamento de La Paz y tampoco hemos hecho una proyección hacia otras regiones que siempre hemos considerado como potenciales, fundamentalmente en tema turismo y en tema de agropecuario, al norte de La Paz. Entonces no ha habido mucha atención. Y eso se debe también a políticas fundamentalmente de gobiernos que han pasado. Siempre han apostado por Santa Cruz, después se ha empoderado una élite empresarial que prácticamente, ¿no?, al intento ya lo han abandonado al Departamento de La Paz para no generar precisamente competencias, ¿no? Eso es un primer lugar y los indicadores son bien claros y precisos, por ejemplo, en cuanto es el Producto Interno Bruto. ¿No? Hoy creo que estamos casi incluso ya llegando a 24% en los últimos meses, ¿no? Y Santa Cruz está por encima de 28%. Entonces eso es un indicador bien claro, preciso, ¿no?, cómo estamos en el Departamento de La Paz. Entonces son cosas que habría que evaluar en términos económicos, ¿no?
3: Bien, voy a ir al contacto con mi colega de trabajo, Graciela Dorado, de la red Aymara. Graciela, buenas tardes. Tu consulta al ex gobernador de La Paz, Félix Pazzi.
5: Gracias, José Luis. Félix Camisaki, muy buenas tardes. Hilata, ex gobernador Gisa Arusqui Pañahuaquisi. Es importante, precisamente ya en esta jornada, cuando también a esta hora se van cumpliendo actividades importantes en lo que viene a ser el municipio y el departamento de La Paz, también conocer y preguntarnos qué futuro ahora se espera o espera para el departamento de La Paz, don Félix. ¿Qué se está esperando? ¿Cómo uno podría de alguna manera reaccionar, sea económica, y bueno, política, social, ¿qué se espera, por favor?
4: Hay que considerar que la paz es potencial todavía, eso hay que darse cuenta. En términos, por ejemplo, agropecuarios, yo creo que es potencial. Nunca se ha trabajado seriamente en tema de agua, fundamentalmente para implementar el riego, ¿no? Y eso en el altiplano y en los valles creo que es una necesidad y siempre fue abandonado. O si no, han sido unos trabajos muy, muy aislados, todavía muy, muy, digamos, entusiastas de algunos alcaldes, de algunos gobernadores que han pasado. Este es un elemento importante. El segundo, creo que estamos, muchos han descartado esa política de agua, etcétera, porque la paz sería más de minifundio que perjudicaría la producción no intensiva y de gran escala. Pero, por ejemplo, cuando he sido gobernador, hemos implementado, ¿no?, unas tierras a gran escala, de bastante envergadura, de 500 hectáreas para arriba. Eso es posible con un manejo tecnológico y también con, fundamentalmente, con el tema de agua. Pero no se ha hecho como política de Estado, por ejemplo, al respecto. Entonces, este es un tema que hay que avanzar. Y en tema, digamos, de... En tema de que se llama Norte de La Paz, creo que el tema de turismo es una beta. Y además, digamos, la producción agropecuaria como el trigo, arroz, ¿no?, todo lo que produce Santa Cruz tranquilamente puede ser competitivo. Pero tampoco eso no existe debido a que precisamente Santa Cruz está obstaculizando esa política, ¿no?, imponiendo normas, ¿no? Por ejemplo, yo voy a decir, hay un decreto que no permite expandir la producción, ¿no? Entonces, son elementos que hay que ir viendo, ¿no? Y también, por ejemplo, el tema de energía, ¿no? Aquí es tanta potencial con energía alternativa como, por ejemplo, energía solar, ¿no? Pero así, con capacidad de exportación, nunca se lo ha trabajado. Y eso es posible hacerlo, ¿no? Y el tema de comercio, digamos, con el alto, todo y eso, nunca se ha impulsado seriamente una política, ¿no?, una política de exportación, importación. Nunca se han construido los parques industriales, ¿no? Siempre se ha obstaculizado desde el Estado, ¿no? Y las iniciativas han sido tomadas desde las gobernaciones y las alcaldías, que siempre son, ¿no?, en su mayoría, presupuestos totalmente insuficientes, ¿no? Eso es la situación del Departamento de La Paz. Y en términos políticos, ¿no?, La Paz prácticamente ha sido perjudicado por el tema del centro de La Paz, con los bloqueos, etcétera. Pero ningún gobierno, digamos, han salido de La Paz, por lo tanto tampoco han seriamente han tomado en cuenta el Departamento de La Paz. Esas son las situaciones que hay que ir viendo en el futuro.
3: Félix, en este sentido, ¿las ciudades de La Paz y El Alto son un perjuicio para el resto del departamento, por lo que significan la sede de gobierno, una ciudad donde el comercio es lo que se impone, son perjudiciales, en el buen sentido, quisiera decir, para el resto del departamento, para evitar, se puede, más inversión en el resto del departamento de La Paz?
4: No sería, digamos, perjudicial el comercio minorista que existe todo, sino que aquí no hay una política pública, ¿no?, realmente de encarar con esa fuerza de trabajo tan importante en la población. Entonces, este es un problema, ¿no? Entonces, no sé, la verdad, ¿no? Creo que, por ejemplo, el parque industrial o las zonas francas que se desarrollarían en el Alto, creo que sería de gran envergadura. Y así, entonces, yo creo que, como le digo, no ha habido una política seria desde los gobiernos, ¿no? No hay ninguna ley, decretos que realmente apoyen al Departamento de la Paz.
3: Vuelvo contigo, Graciela.
5: Gracias, José Luis. Don Félix, ¿cuánto daño hizo la política o de pronto la politiquería al Departamento de la Paz? Porque se ha señalado también en otros aspectos de que la Paz fielmente apoya a cualquier gobierno de turno que se presenta, sea gobernación, sea alcaldía, sea gobierno central. ¿Estos habrían respondido a la necesidad que precisamente tiene el departamento o de pronto ha perjudicado para el lugar en el que se encuentra nuestro departamento, tal como lo ha explicado usted? ¿Considera que estos aspectos han causado algún perjuicio al departamento?
4: La Paz, por sus características, ¿no? Generalmente, ¿no? Por ejemplo, nunca, en 14 años, por ejemplo, La Paz como gobernación, digamos en subnacionales, ¿no? Han sido muy apoyo al gobierno sin tener su propia identidad, o si no, siempre ha sido oposición. Entonces no ha habido una coordinación en términos, digamos, de desarrollo, en términos de decretos o en términos de leyes que favorezca al gobierno. Entonces, o perdonará al Departamento de la Paz, ¿no? Por ejemplo, voy a recordar César Cocarico. Todos los presupuestos solamente gastaba, ¿no?, para favorecer a Evo Morales. Después me tocó mi turno, ¿no? Evo Morales me ha visto como oposición, por lo tanto ha trabajado como, ¿no?, como una política de aislar a ese tipo de, digamos, gobernadores, ¿no? Y la alcaldía de La Paz o el Alto siempre ha sido de otra línea y en ese sentido nunca ha coordinado y ha ido perjudicando al Departamento de La Paz. Y ahora, digamos que con Luis Arce, ¿no?, creo que teníamos autoridades desde un punto de vista, considero que no tenían visión, digamos, del desarrollo propiamente dicho, ¿no? Pero la política un poco se ha tergiversado debido a que han visto solamente ya como una oportunidad laboral y no un vicio y un planteamiento real para el desarrollo del departamento.
3: Bien, quiero agradecerle mucho, Félix, por estos minutos con Herbol, por los datos que nos ha brindado. Ha sido usted muy amable.
4: Listo, gracias.
3: Hemos conversado con Félix Patzi, ex gobernador del Departamento de La Paz, a 217 años de la Revolución del 16 de julio de 1809.
1: Enseguida retornamos con el noticiero que une al país.
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6: El Magisterio Urbano en Cochabamba considera que el Decreto Supremo 5654 tiene el objetivo de descabezar a los sindicatos.
7: El Magisterio Urbano de Cochabamba considera que el Decreto Supremo 5654 tiene el objetivo de descabezar las dirigencias sindicales. Sin embargo, señala que el Magisterio en Cochabamba está fortalecido y que en ampliados definirán las formas de aportes para la Federación. Palabras del Ejecutivo de Secundaria, Elmer Rebollo.
8: Este decreto es una medida política que está asumiendo el gobierno con la finalidad de descabezar a los sindicatos, ¿no? Le advertimos de que no va a lograr ese objetivo porque los maestros y todos los trabajadores, con aporte o sin aporte, siempre hemos estado siendo contestatarios ante los desatinos del gobierno de turno. Esto ha ocurrido desde la década del 80, ¿no? En ese tiempo no se aportaba a las federaciones. Igual, los sindicatos han funcionado. Entonces, condicionar el aporte de los afiliados a sus federaciones no va a diezmar el ímpetu que tenemos los trabajadores de defender nuestra estabilidad laboral y además de precautelar nuestras conquistas. En ese sentido, creemos que la Federación de Cochabamba tiene un patrimonio precisamente por estos aportes. Tenemos este edificio, tenemos un monto en efectivo que nos va a permitir consolidar y más bien mantener el andamiaje de la federación. De aquí en adelante vamos a convocar una instancia orgánica donde los afiliados vean el mecanismo de cómo van a contribuir a la federación. Miren, acá en Cochabamba, en el caso mío, por ejemplo, yo aporto 14 bolivianos mensuales a mi federación y esto me permite la representación de mi federación por mejores conquistas laborales. Es la federación que garantiza mejor condición salarial, es la federación que garantiza la asimilación de más horas laborales para que yo pueda mejorar mi carga horaria o salarial también. Entonces, esa representación no va a bajar, ¿no? Y yo, de manera voluntaria, voy a seguir aportando a mi federación, así coyunturalmente esté como dirigente o deje de serlo. Y eso mismo va a pasar con mis colegas.
7: Informó Luis Vargas, Red Pío 12, Cochabamba.
6: Cochabamba espera la llegada de 150 nuevos ítems de salud para paliar déficit histórico.
9: El director del Servicio Departamental de Salud SEDES, Antonio Pardo, informó que la ministra de Salud, Marcela Flores Zambrana, llegará a Cochabamba la próxima semana con nuevos ítems para el departamento. Se espera la asignación de al menos 120 a 150 ítems de salud para Cochabamba. Pardo recordó que el Colegio de Médicos demandó al Ministerio del Ramo

0: municipios del departamento.
1: Bueno, el principal tema es en salud sigue siendo los ítems, los medicamentos, y también vamos a trabajar bastante con AISEN para la infraestructura, porque estamos en lugares bastante alejados, ya centros de salud que sean más modernos.
0: Walter Unzueta, Red Pío 12, Herbol, Cochabamba.
2: Investigadores de la Universidad de Virginia de Estados Unidos descubren importantes restos arqueológicos en Pando.
3: Recientemente se realizó la primera etapa de descubrimientos arqueológicos en nuestro departamento que permitirán conocer mejor nuestro pasado. Estos importantes hallazgos fueron realizados por arqueólogos de la Universidad de Virginia, Estados Unidos, quienes realizaron estudios en el municipio de Puerto Rico. Gabriel Santos, investigador estadounidense, informó que iniciaron excavaciones encontrando cerámicas, carbón y otros elementos arqueológicos antiguos que pueden mostrar más de la historia e identidad de Pando.
4: Hicimos una excavación ahí en dos anjas, dos geoglifos, y pudimos encontrar mucho material. Encontramos cerámica, encontramos carbón, semilla, muchas cosas arqueológicas de antiguas que podemos mostrar un poco de la historia de la identidad de Pando. Y por medio de la Universidad de Virginia, ahí en los Estados Unidos, pero también la gobernación de Pando, el municipio de Puerto Rico, también dan el apoyo necesario para completar la primera etapa de campo.
3: Estos hallazgos abren la posibilidad de conocer más nuestro pasado para fortalecer nuestra identidad cultural y construir nuestro futuro con más certeza. En el informe yo tiro Nay Rayo Frontera, Herbol Cobija.
2: Final de nuestro noticiero Bolivia en Contacto a través de la red Herbol en el país de esta jornada del miércoles 15 de julio del 2026. El reencuentro con la información mañana a partir de las 7 de la mañana aquí en la red Herbol. Muchas gracias por su atención. Buenas noches.
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1: Durante 15 años, es como si agarrara agua en una, no sé, pues en una cubeta o en un litro de agua y no se pasa un milímetro de agua más. Y ahí dijimos, esto no es posible, así es que se descubrió que hay estos usuarios que tienen mal sus medidores, medidores que leen mal o no leen nada, pero se inventan entonces el dato, ¿qué pasa? Y nunca lo consiguieron, ¿no? Pese a que dijimos, ¿dónde están ubicados los medidores y todo? No se hizo nada, no puedes pagar, ¿no? O vender gasolina sin medidor, a unos con medidor y a otros sin medidor, imagínense, y si tus medidores están mal, peor. Tarifa en venta en bloque, que es lo que te vende con caso cisterna de Simapa a los vacios que tienen un tanquecito y ellos tienen su red y su medidor y todo.
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2: Si ahorita no estuviera uefalizado, realmente la situación sería crítica. ¿Por qué? Porque no podríamos garantizar la sostenibilidad de la empresa durante el tiempo. Si ustedes llamarían para hacer un reclamo, en vez de tener 1000 metros de tubería para hacer reparaciones para todo el año, tendría solamente 400. Y ya no podría atender, tendríamos todos de brazos cruzados lo que está sucediendo. Yo les pido un favor, realmente ustedes conocen el compromiso que tiene nuestro alcalde, que tenemos nosotros como SEMAPA, para atender las necesidades que tiene la población. Nosotros queremos trabajar siempre para poder mejorar la calidad de vida de los vecinos. Seguramente mucho más complicado para nosotros en varios aspectos al momento de tener que encarar ampliaciones, tener que encarar renovaciones.
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2: Hoy día es la feria de api, pues, y como estamos en nuestro aniversario para 27 de julio, por eso estamos haciendo, es la primera feria, cada año hacemos. Api, pastel y tojori. Sí. Ari, tía.
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2: 12 bolivianos, casa. 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Ari, Ari, Ari. 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
1: 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Señora, buenas noches. Para Radio Pio 12, a ver cuánto cuesta el api o tu joriki, ¿qué está tomando?
3: Bueno, agradecerte la entrevista, doña Martita, para Radio Pio 12, más que todo. Aquí los Wanunin estamos celebrando. El día del api, ¿no? Estamos tomando tojorí, api, todo. Y me gusta que participen todos. Y entonces, por esa razón, estamos aquí lleno, presente en nuestra plaza Fermín López. Y debe ser 10, nos hemos pedido uno más. ¿A cuánto será el api? Pero el tojorí también hemos pedido uno más, doña Marta. Agradecerle por la entrevista.
1: ¿Y cuántos años está cumpliendo?
3: Ay, bueno... Ni qué decir, me he olvidado. ¿Cuánto es? 87 años. 85. Sí, 87 años. Por el aniversario de nuestro querido Wanuni. Más que todo por nuestro potente Pozojoni, que realmente nos tiene a toda la población. Salud a todos. Bolivia.
1: Jalaya Wanuni.
3: Jalaya Wanuni, por este aniversario 87. ¡Viva Wanuni! Sí. Claudia Ramos Padilla, viuda de mamá.
1: Gracias. 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
4: Realizando un análisis exhaustivo de la situación en cada uno de los municipios, pues en el departamento de Oruro se ha determinado ampliar el descanso pedagógico por un lapso de una semana más. Esta determinación pues se ha optado con la única finalidad de precautelar la salud de nuestros estudiantes.
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13: 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Y aquí están tus salchipapas, disfruta, mamita.
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1: no todo es posible decir compostado La materia orgánica viene muy heterogénea en su forma, pero también heterogénea en su humedad. Entonces, lo que se busca es tratar de utilizar toda esta materia orgánica, y por eso se logra dividir en dos líneas, ¿no? Una línea, la de compostaje, que vendría a ser un material orgánico más seco, y la línea de biol y biogás, que serían materiales orgánicos que son más húmedos. Tomates, sandías, paltas, todo lo que tiene mucha agua en general, pues es muy difícil compostarlos porque tiene mucha humedad, así que entra una división en la línea para producir abono orgánico, digo, biol y biogás.
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2: 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O hay días así. También así. Y para cada uno de esos días, lo más importante es la actitud de uno mismo. 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